0: Huachicol fiscal, perdón, estamos tratando de retomar nuevamente la llamada para que, bueno, nos dé esta información. Y bueno, le adelantaba, le compartía también sobre esta situación que esperamos para los siguientes días de las condiciones climáticas. Hacerle el llamado, ¿verdad? Han estado incrementando estos casos de pues por el calor. Ah, bueno, ya retomamos la llamada. Adelante, Gregorio, buena tarde.
1: Sí, Pablo, y les comentaba que el presidente estatal del Partido Verde, Manuel Muñoz Cano, aseguró que el Instituto Político será extraordinariamente puntual y escrupuloso en su requisito de afiliación con el objetivo de evitar que personajes vinculados a la delincuencia organizada intenten incorporarse a sus filas. Muñoz Cano subrayó que la prioridad es mantener al Partido Verde libre de cualquier asociación con el huachicol fiscal, ilícito que ha generado investigaciones federales y que, según dijo, representa un riesgo para la credibilidad de las instituciones. Destacó que la estrategia del Partido Verde es blindar sus estructuras internas y reforzar la confianza ciudadana, tanto en Tamaulipas como a nivel nacional. El líder estatal reiteró que el instituto será riguroso en la selección de perfiles, incluso si ello implica abusar de los requisitos para garantizar que quienes se sumen al movimiento lo hagan, pues, bueno, lo haga con convicción y sin antecedentes cuestionables. Pero vamos a escuchar parte de esta declaración.
2: Nosotros queremos ser muy puntuales y por eso abusamos en los requisitos que le estamos solicitando a quienes quieran ser parte de esta nueva Fuerza Verde, porque nos interesa mucho que al Partido Verde Ecologista de México se le vea como un partido honesto, transparente, completamente desvinculado del huachicol fiscal y de cualquier otro tema que tenga que ver con los grandes problemas que hoy tiene México. Por eso nosotros aquí en Tamaulipas seremos extraordinariamente puntuales y escrupulosos.
1: Con este posicionamiento, el Partido Verde busca consolidarse como una fuerza política confiable en Tamaulipas en medio de un contexto nacional marcado por investigaciones sobre delitos fiscales y de corrupción. Paulette, es la información para la audiencia de ORT Noticias.
0: Gracias, Gregorio, por la información. Y bueno, en este sentido, siguiendo con el tema de seguridad, Ciudad Victoria se prepara para incorporar la ruta del pacto contra la extorsión, una estrategia que busca cerrar filas entre empresarios y autoridades frente a uno de los delitos que más afectan a los negocios en México. De acuerdo con Federico González Sánchez, presidente de la Cámara Nacional de Comercio, la Canaco, informó que esta estrategia impulsada a nivel nacional pues ya comenzó a recorrer Tamaulipas con la incorporación de Tampico. Reynosa se sumará la próxima semana y en fechas posteriores pues será la capital del estado quien haga lo propio. Explicó que el objetivo pues es fortalecer la coordinación entre los distintos sectores y generar mejores condiciones de seguridad y certidumbre para la actividad económica, con especial atención en los negocios familiares y las micro, pequeñas y medianas empresas. Vamos a escuchar esta declaración del presidente de la Canaco, Federico González.
3: Y por instrucciones del doctor Octavio, estamos permeando y llegando a algunas partes del estado. Estos días anteriores, como tú bien lo platicas, estuvimos en la ciudad de Tampico y parece que dentro de la próxima semana van a estar en la ciudad de, me parece que de Reynosa. Pues bueno, es una campaña que trae con Canaco, pues bueno, con la participación de todos los gobiernos de todos los estados para que, pues bueno, tengamos este pacto por la justicia social. No solamente es como sociedad alzar la mano y no solamente buscar solamente, creo que esas situaciones nos afectan a todos y queremos que tener y dejar un mejor país para todos y a todos nuestros hijos. Entonces tenemos que levantar la mano y pues bueno, y hacerlo por medio de esto, que es unas firmas de documentos, y llevarlo a diferentes lugares de forma pacífica.
0: Bueno, González Sánchez destacó que la participación estará abierta a los negocios, independientemente de que estén afiliados o no a una cámara empresarial, con la finalidad de ampliar el alcance de las acciones contra la extorsión. Un delito, bueno, que no solo afecta directamente a quienes lo padecen, sino que también repercute en la actividad económica y en la confianza de la ciudadanía. Bueno, ahí le comparto esta estrategia de la cual nos da a conocer la Canaco. Y bueno, antes de irnos a la primera pausa de esta edición de noticias, déjenme compartirle nuestras redes sociales para invitarlo, como siempre, a que nos vaya a seguir, esté pendiente por ahí de toda la información que le estamos compartiendo durante el día. Pues estamos en Facebook e Instagram como ORT Noticias. También nos encuentra en X como ORT Noticias Vic. Y bueno, de igual forma contamos con nuestro canal de YouTube, ORT Radio. Ahí también, bueno, puede ver toda la información que le proporcionamos en los noticieros. Y si usted tiene alguna denuncia ciudadana o alguna situación que esté pasando en su sector, puede hacérnoslo saber, ya sea por inbox ahí en ORT Noticias en el Facebook o bien a nuestra línea de WhatsApp 834-301-3687. Por ahí también puede enviarnos un mensajito y vamos a estar pues compartiendo su afectación en cualquiera de nuestras ediciones de noticias para que le llegue a la autoridad. Vamos a ir a una primera pausa y al regresar le tenemos más información.
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0: Seis de la tarde con 11 minutos. Seguimos con más información. Y bueno, pues a despedirse de estos apartados de estacionamiento que de pronto vemos por la ciudad. Tránsito podrá retirar objetos de la vía pública. Y bueno, Italia Soler nos platica de estas consecuencias que podría haber. Adelante, Italia. Buena tarde.
11: Gracias, Pauletti Rodríguez. Buena tarde a la audiencia de ORT Noticias. Pues mira, los apartados improvisados de estacionamiento con botes, cajas, conos o cualquier objeto, pues ya podrán o podrían llegar a su fin en Tamaulipas pronto, luego de que el Congreso avanzó en una reforma para impedir que particulares se apropien de espacios en la vía pública. La Diputación Permanente aprobó modificaciones a la legislación estatal que permitirán a las autoridades de tránsito retirar durante sus recorridos aquellos objetos colocados para impedir que otros automovilistas pues utilicen un espacio de estacionamiento siempre que no exista un permiso oficial que respalde su colocación. La medida busca poner orden a una práctica que ya se ha vuelto común en las calles y en las zonas comerciales donde vecinos o propietarios pues colocan estos objetos frente a sus domicilios o negocios para mantener libre un lugar para su uso exclusivo. Además, el retiro de los objetos, pues bueno, la reforma contempla que las personas identificadas realizando esta práctica sean advertidas para evitar que vuelvan a obstruir estos espacios públicos. El planteamiento parte de que, bueno, las calles son áreas de uso común y por ello ningún particular debe reservar por cuenta propia un lugar de estacionamiento. Vamos a escuchar las declaraciones del diputado local Claudio Hinojosa respecto a esta medida.
12: Tiene por objeto prohibir que las personas coloquen objetos, señales o estructuras en la vía pública para reservar espacios de estacionamiento sin contar con autorización de la autoridad competente. En ese sentido, estimo oportuna la propuesta, toda vez que dicha práctica restringe el uso común de las vialidades, afecta la movilidad y puede generar conflictos entre particulares. Además, aunque la legislación vigente

0: actuación municipal.
1: En el caso de las cocheras y los espacios destinados a personas con discapacidad, esos, bueno, quedan igual, son, se mantienen libres de obstrucción, es decir, nadie ahí puede estacionarse o poner algo. Sin embargo, bueno, también la prohibición pues no es absoluta. Los espacios pueden ser ocupados cuando exista una autorización de la autoridad competente, como puede ocurrir, por ejemplo, en obras, en algunas emergencias, en eventos temporales o momentáneos, o en actividades pues de carga y descarga de algún equipo material. De esta manera, pues bueno, la intervención, la intención no es impedir un uso temporal, sino evitar que particulares se conviertan en dueños de estos espacios. La reforma va a ser sometida al Pleno del Congreso para su aprobación y, bueno, posteriormente publicada en el Periódico Oficial del Estado para que ya pueda entrar en vigor. Sin embargo, pues se habla de que todas las corrientes de partidos políticos del Congreso pues están a favor, por lo que podría ya ser viable en las próximas sesiones. Es mi reporte. Que tengan una excelente tarde.
2: Gracias, Italia, por la información. Bueno, ahí está. Siempre ha existido este debate. Incluso ha sido una situación de bastante problema, pues donde vecinos no les gusta que se estacionen afuera de sus hogares y pues por esta situación por ahí ocupan con botes o con alguna, pues de este tema, ¿verdad? Entonces ya podrá quitarlo tránsito. Bueno, vamos ahora con el enlace de mi compañera Gabriela Sustaita. Adelante, buena tarde.
3: Paulette, ¿qué tal? Muy buenas tardes. Saludo con gusto también a todo el auditorio. Mira, te platico que debido a que las universidades están solicitando el Registro Federal de Contribuyentes como parte de los requisitos para los procesos de inscripción, bueno, por las oficinas del Servicio de Administración Tributaria en esta capital han registrado un incremento del 40% en la demanda de atención. Yadira Mendoza Delgado, quien es administradora desconcentrada de servicios al contribuyente de Tamaulipas 1, informó que actualmente se atienden un promedio de 120 personas al día solamente por este trámite. Para facilitar su obtención, el SAT ofrece la opción de realizar este trámite en línea o acudir de manera presencial, pero con previa cita. Quienes opten por acudir directamente a las oficinas deben presentar una identificación oficial, que puede ser en este caso la credencial de elector o bien el pasaporte vigente. Además, bueno, es necesario llevar una memoria USB. Esto pues ya que también se les ofrece o se les ahí mismo se les entrega lo que es la firma electrónica. Escuchemos.
4: Los jóvenes tienen varias oportunidades de inscripción. Como bien lo menciona, tenemos una oficina virtual, se llama, y es para asalariados o personas sin obligaciones fiscales mayores de edad. Esa la puedes hacer en línea sin que vengas a ningún módulo del SAT. Pero si el joven viene al inmueble es con una cita de atención. En este caso ya hay que traer, como son mayores de edad, pues ya tienen su INE, su credencial de elector, o algunos tienen pasaporte vigente. Entonces se traen una USB porque se les entrega la firma electrónica el mismo día. Entonces es un beneficio porque muchas veces en las escuelas ya saben que les dan becas o les dan algunos apoyos económicos, pero ahora para poderles dar el apoyo les piden el RFC y la firma electrónica a los jóvenes. Entonces,
5: ¿en qué sentido, qué tanto se les ha incrementado la demanda de atención justamente por este documento?
4: Sí, se nos ha incrementado por lo mismo que finalmente las personas ahorita que van a ingresar a las universidades pues les están solicitando el RFC. Entonces sí tenemos un incremento de un 40%.
3: Además de estas opciones, bueno, pues el SAT también está llevando el servicio directamente a las instituciones educativas. En la Universidad Autónoma de Tamaulipas ya anteriormente se instaló un módulo de atención para los jóvenes y en los próximos días se hará lo mismo en la Universidad de Seguridad y Justicia de Tamaulipas. Pauletti, a la información, que tengan una excelente tarde.
2: Gracias, Gaby, pues ahí tiene la información. Y bueno, también compartirle que mientras las familias se preparan con estos trámites para el próximo ciclo escolar, también ya están definidas las fechas para el regreso a las aulas en Tamaulipas, pues se va a mantener el calendario de 185 días establecido para educación básica, aunque con un ajuste en la fecha de conclusión de clases. Así lo informó el secretario de Educación, Miguel Ángel Valdés. Señaló que las actividades escolares

0: Pues van a comenzar el 31 de agosto y concluirán el 6 de julio del 2027 para los niveles de inicial, especial, preescolar, primaria y secundaria. También explicó que el calendario estatal tendrá una modificación respecto a lo establecido a nivel federal, ya que mientras en Tamaulipas las clases pues terminan el 6 de julio, el calendario nacional contempla como fecha de cierre el 9 de julio. Este ajuste pues no implica reducir los días de clases, pues se mantiene el cumplimiento de los 185 días establecidos por la Ley General de Educación. En cuanto a educación normal, el calendario se aplicará conforme a las fechas federales. Las actividades iniciarán también el 31 de agosto y concluirán el 13 de julio del 2027 para así completar los 190 días de trabajo establecidos. Además de las fechas de inicio y conclusión del ciclo, los calendarios permiten conocer con anticipación los periodos vacacionales, las sesiones de consejo técnico escolar que van a continuar y los días de suspensión de labores. Esta pues información bastante útil para que docentes, estudiantes y familias puedan organizar sus actividades. Los calendarios correspondientes a educación básica y educación normal ya pueden consultarse a través de la página de la Secretaría de Educación Pública. Y bueno, nos vamos ahora a una segunda pausa y regresamos con más.
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0: Seis de la tarde con 22 minutos. Y bueno, ya que hablábamos del próximo ciclo escolar y de lo que viene para las escuelas de Tamaulipas, hay otro tema que tendrá que resolverse antes de que regresen los alumnos a las aulas, que es la falta de personal. Y es que de cara al inicio del ciclo escolar 2026-2027, la sección 30 del Sindicato Nacional de Trabajadores de la Educación va a realizar un diagnóstico para detectar las necesidades de personal docente y administrativo en las escuelas de educación básica de Tamaulipas. Arnulfo Rodríguez, dirigente del Magisterio, dio a conocer que la próxima semana pues se van a sostener reuniones con jefes de sector e inspectores de todo el estado, quienes deberán proporcionar información sobre las necesidades de cada zona escolar. A partir de esta revisión se van a definir los movimientos de personal necesarios, considerando tanto a los maestros que cambiaron de adscripción como a quienes están próximos a jubilarse. El dirigente sindical estimó que el diagnóstico podría prolongarse durante lo que resta de agosto y del mes de septiembre. Vamos a escuchar lo que declaró Arnulfo Rodríguez.
6: Sí, ahorita lo que queremos es prever eso y vamos a hacer un recorrido antes de que empiecen las clases. La semana que entra tenemos reunión con todos los jefes de sector e inspectores y les vamos a preguntar cómo estamos, en qué lugar sobran, en qué lugar faltan, ¿ok? Empezando con personal administrativo, ¿okay? Y luego también maestros, los maestros que se cambiaron, los maestros que se van a jubilar. Yo pienso que todo el mes de septiembre lo podemos finiquitar, pero y tenemos que hacerlo.
7: ¿Va a ser en todo el estado esta
6: persona? Claro, si es en todo el estado, hay maestros que se requieren, y yo me imagino que se tienen que acomodar donde hagan falta. Lo que pasa es que mucha gente se está jubilando, mijita, y tenemos que buscar esto, y hay muchos cambios que tenemos que realizar.
0: Y bueno, el objetivo de este ejercicio, indicó, es evitar que problemas como los que se registraron durante el ciclo escolar pasado, cuando la falta de directores, intendentes y principalmente maestros frente a grupo, pues generó diversas protestas de padres de familia en escuelas de Victoria y de otros municipios. Por ahí les estuvimos compartiendo esta información. Fueron varios casos donde pues había escuelas y grupos sin clases, y pues por ahí el llamado que estuvieron haciendo los padres de familia para que lo resolvieran, y ya pues van a hacer este análisis. Esperemos que quede pronto resuelto para evitar mayores problemas. Y bueno, pasando a otra información, pues sigue el juicio contra Gabriel Zapata, acusado por el delito de violación equiparada en agravio de su hija Dafne, esta menor de 13 años que falleció en una academia militarizada en el municipio de Madero. Esta denuncia pues ya estaba en curso antes del accidente de la menor, y pues llegó este miércoles ya a su tercer día de audiencias en el Centro Integral de Justicia de Ciudad Mante. Durante esta jornada, la Fiscalía General de Justicia de Tamaulipas comenzó con el desahogo de tres testimonios como parte de las pruebas presentadas en contra del acusado. De acuerdo con la información obtenida durante el proceso, entre los testigos se encuentran una psicóloga, un médico forense y un elemento policíaco. Gabriel Zapata participa en la audiencia todavía de manera virtual. Recordemos que su abogado dijo que lo estaban haciendo por motivos de seguridad. Y mientras que Alejandra Quintos, madre de Dafne, pues ha permanecido presente durante estas jornadas del juicio, exigiendo que se haga justicia por su hija. La audiencia de este miércoles corresponde a la etapa en la que la Fiscalía continúa presentando a sus testigos y también a sus elementos de prueba. Este proceso se desarrolla pues luego de aquella investigación que inició en el año 2019, cuando Alejandra Quintos denunció a Gabriel Zapata por hechos presuntamente cometidos contra Dafne cuando tenía 6 años de edad. Este juicio pues es independiente del proceso que se sigue por la muerte de Dafne ocurrida este año durante este campamento de la Academia Doenitz, y pues este proceso sigue. Recordemos que les dieron 3 y 6 meses a los ya detenidos para que presenten sus pruebas. Vamos a escuchar esta declaración de Alejandra Quintos.
7: Pero con paso firme, pues este es un proceso importante, esta parte del juicio es muy importante, y pues me piden secrecía en lo que está pasando adentro, pero lo que les puedo informar es que esta madre no tiene sueño, no siente hambre, no siente cansancio en su cuerpo, porque en mi corazón y en mi espíritu está la lucha constante por justicia para mi hija en los dos casos, tanto de Madero como de Ciudad Mante.
0: Y bueno, pues la jornada de este miércoles podría ser determinante para conocer nuevos elementos aportados por la Fiscalía antes de que concluya el periodo establecido por el juez para el desahogo de pruebas. Durante estos 3 días ha sido el inicio de las audiencias alrededor de las 10, 11 de la mañana, y se ha prolongado hasta altas horas de la noche. Entonces, pues vamos a estar actualizándole esta información, pendiente de lo que surja y bueno, cuántas audiencias más falten, porque habían hablado de 12 testigos que tenían que declarar sobre este caso de Dafne Zapata. Pues ahí le dejo esta información. Y bueno, también compartirle la encuesta del día. Ayer le platicábamos de estos nuevos expedientes virtuales que ahora se van a poder estar consultando de manera electrónica. Pues durante años, conocer qué ocurría dentro de un expediente judicial podía depender solamente de un abogado y una visita al juzgado o de la información que alguien más proporcionara, pero como ayer le compartíamos y como lo dio a conocer, ahora el Poder Judicial de Tamaulipas pretende cambiar ya esta dinámica donde las personas podrán revisar directamente desde su celular, pues, qué ha pasado en el juicio en el que están involucrados. Tania Contreras explicaba la dimensión del problema, que pues es contundente porque más del 85% de las personas atendidas por el Poder Judicial desconocía el estado procesal de su asunto, y pues la falta de información generaba incertidumbre e incluso podría abrir espacios pues de abusos hacia los ciudadanos. Por ello se presentó este programa denominado Consulta tu Expediente Electrónico. Ayer también le dábamos a conocer cómo podría acceder. Si usted tiene por ahí un tema pendiente, pues puede entrar al sitio del Poder Judicial y ahí le dan todas las instrucciones. Hay un número al que tiene que comunicarse y ahí en la línea de atención ciudadana le van a estar explicando paso a paso el proceso para que usted pueda obtener su usuario y su contraseña, ¿verdad? Y en ese sentido, pues fue la encuesta del día de hoy. Considera positivo que en el Poder Judicial pueda accesar a su expediente electrónico y conocer la situación en la que se encuentra sin necesidad de tener un abogado. De las personas, bueno, más bien sin necesidad de que se lo informe su abogado, de las personas que participaron en la encuesta, el 100% sí considera positivo que se esté implementando este expediente electrónico. Ahí está todavía la pregunta en nuestra página de Facebook ORT Noticias. Lo invito para que nos vaya por ahí a dejar sus comentarios y participe en esta encuesta. Y eso ha sido todo por hoy. Muchas gracias por habernos sintonizado en esta tercera edición de ORT Noticias. Que tenga una excelente tarde.
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5: Bienvenidos sean todos ustedes, mis queridos hermanitos y hermanitas, a este su programa Mensajes para un Mejor Mañana. Somos su grupo internacional Luz y Verdad, y estamos aquí para eso. Como dice nuestro nombre, somos luz y somos verdad. Es la luz que le puede iluminar su camino, mi querido hermanito, para que usted haya la verdad y para que usted se desengañe. Es la luz que le podemos dar a usted, mi querido hermano, para que usted la convierta esa luz en una gran fogata, en una gran llamarada, mi querido hermano, y que esa fogata le pueda iluminar a usted, mi querido amigo, dentro del sendero de la oscuridad o de las tinieblas por la cual usted está atravesando en este instante. Si su vida se ha convertido en un caos, mi querido amigo, si su vida se ha convertido en sufrimiento, en mala suerte, en malas cosas, si esto está pasando diariamente dentro de su cotidiano vivir, póngase abusado, póngase alerta y reflexione. Piense que su vida ha podido ser dañada, que su vida ha podido ser afectada por influencias negativas, por personas envidiosas, por personas cizañosas que le están perjudicando día tras día. Y muchas veces, hermanos míos, podemos tener el enemigo cerca. Podemos estar comiendo con el enemigo, saludándolo de la mano a diario. Recuerde que amigo no es el que lo saluda a uno, ni amigo es el que lo invita a beber a una cerveza a uno, o a tomarse un vino o un tequila. No, mis queridos hermanos, amigo es todo aquel que siempre está con uno. Amigo es aquel que cuando uno está mal, sin uno llamarlo, llega a ayudarle. Ese es el verdadero amigo, mi querido hermano. Y amigo es aquel que cuando uno está bien, ni siquiera llega para no aprovecharse de uno. Ese es el verdadero amigo. Pero ¿cómo poder saber? ¿Cómo poder saber realmente, mi querido hermano, si lo que nos está pasando pertenece al mundo de lo normal o no? Pues lógicamente que con los brazos cruzados en la casa no se va a solucionar el problema. Si usted se queda ahí sentado porque le da pena venir, porque quién sabe el vecino qué le dirá, que el amigo en el rancho, que aquí el amigo que tengo en mi casa, que mi familiar, que voy a ir por allá, que quién sabe qué estarán diciendo, y usted se pone a hacer caso a eso, mi querido hermano, pues nunca va a solucionar su problema. Como ellos no son los que están mal, como ellos no son los que están con tanta mala suerte y con enfermedades raras o extrañas, entonces si esto le está pasando a usted, mi querido hermano, no haga caso de las personas que le quieren hacer daño. No haga caso de eso. Y usted, véngase con nosotros. Venga con fe. Venga con amor. Y encontrará en nosotros, como dice nuestro grupo, encontrará la luz y encontrará la verdad para que lo saque adelante. Porque eso somos nosotros, luz y verdad, para echarle la mano a quien lo necesite. Si usted, mi querido hermano, si usted sufre, si usted padece, si a usted le pasan cosas raras, venga con nosotros, le vamos a echar la mano. 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Y usted se desengaña. 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
6: Tenemos una llamada. Gracias, por favor. Regáleme
1: la fecha de nacimiento.
6: 16 de octubre del 69.
5: 16 de octubre del 69. Hermanita, usted pertenece a la constelación de Libra.
6: Sí.
5: Para usted, hija de Dios, le quiero decir que el elemento es el aire. Su día favorable es el día domingo.
6: Sí.
5: Su planeta es el sol, color el verde, piedra el ópalo de fuego y metal el bronce.
6: Sí.
5: Parte corporal que usted debe cuidar mucho, sus riñones y el estómago.
6: Sí.
5: Le recomiendo que utilice un perfume que contenga violeta.
6: Sí.
5: Las personas de signo Libra, sobre todo las que son nacidas en esta fecha, mi querida hermana, son personas, hermanita, que son realistas.
6: Sí.
5: Están dotados de energía para avanzar en la vida.
6: Sí.
5: Les gusta impresionar mediante la apariencia, la palabra o la influencia.
6: Sí.
5: Les gusta ser elegantes, son muy cuidadosos en la calidad de su trabajo. En el amor son eternos enamorados y se ven involucrados en grandes conflictos sentimentales. ¿Ok?
6: Sí.
5: Muy bien, hermanita. ¿En qué le puedo ayudar?
6: Yo quería saber si mi esposo va a volver con nosotros.
5: Deme, por favor, la fecha de nacimiento.
6: Es el 12 de octubre del 71, de septiembre.
5: Bueno, ¿al fin qué?
6: Es de septiembre, del 12 de septiembre.
5: ¿Del?
6: 71.
5: Muy bien. Él pertenece a la constelación de Virgo.
6: Sí.
5: ¿Cierto?
6: Sí.
5: Bueno, hermana, le voy a decir una cosa. Según lo que estoy analizando aquí, viendo lo que es la carta astral, y es lo que estoy viendo su horóscopo de el esposo.
6: Sí.
5: Quiero decirle, hermana, de que pues él está lejos, ¿no?
6: Sí, está en Estados Unidos.
5: Muy bien. Aquí hay un problema, mi querida hermanita, y un problema un poco serio.
6: Sí.
5: Que es lo que yo veo, que hay una persona.
6: Sí.
5: Hay una mujer.
6: Sí.
5: Que le está haciendo a él un maleficio.
6: Sí.
5: ¿Ya?
6: Sí.
5: Que le han dado cosas, mi querida hermana, para que él se olvide de la familia.
6: Sí.
5: Le han dado brujería, mi querido hermano, para que él se olvide de ustedes.
6: Sí.
5: Y se quede allá y no vuelva a venir para acá.
6: Sí.
5: ¿Vamos?
6: Sí.
5: ¿Usted ya ha platicado con él?
6: Sí, pero él nos dice que sí viene, que tal día viene y hasta ahorita no, pues ya tiene un mes que ni tampoco no nos manda nada.
5: Bueno, mi querida hermana, lo que pasa es que a él prácticamente le tienen robada la voluntad.
6: Sí.
5: O robado el pensamiento.
6: Sí.
5: Me imagino que usted no quiere perder su matrimonio.
6: No.
5: Pues muy sencillo, usted me trae una fotografía de su esposo.
6: Sí.
5: Y con esa foto, hermanita.
6: Sí.
5: Le vamos a quitar ese mal que le tienen puesto.
6: Sí.
5: Para que él ya esté completamente bien y pueda ser el mismo de antes.
6: Sí.
5: ¿Ya?
6: Sí.
5: Entonces, eso hay que hacerlo.
6: Sí.
5: Para eso necesito que usted venga con nosotros, me traiga una foto y yo le ayudo. Sí. Con el mayor de los gustos.
6: Sí.
5: ¿Ok?
6: Sí.
5: Bueno, hermanita, le agradezco su llamada y que Dios la bendiga.
6: Bueno, gracias.
5: Hasta luego.
6: Adiós.
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5: ¿Lista la llamada? Muy bien. Por favor, sí, regáleme su fecha de nacimiento. Tenga la amabilidad.
9: 6 de junio.
5: ¿6 de qué?
9: 6 de junio.
5: Junio, sí.
9: De 1956.
5: 1956, perfecto, mi querido hermano, usted pertenece a la constelación de Géminis.
9: Sí.
5: Mi querido hermanito, para usted su elemento es el agua.
9: Ajá.
5: Quiero decirle que el día de suerte para usted es el día martes.
9: Sí.
5: Que su planeta es Marte.
9: Ajá.
5: El color para usted el azul en cualquiera de sus tonos. Para usted el metal, el oro.
9: Ajá.
5: Piedra para usted, mi querido hermano, la ágata.
9: Ágata.
5: Ágata
8: y sería importante que utilizara un perfume usted que tuviera orquídea.
9: Orquídea.
8: Ajá. ¿Ok?
9: Sí, claro.
8: En la parte de salud, le recomiendo mucho, mi querido hermano, que sí. Usted debe cuidar el aparato reproductor masculino. ¿Ok?
9: Sí.
8: Eso debe cuidarlo mucho, mi querido hermano.
9: Sí.
8: Y pues, esto es lo que dice parte de su carta astral, ¿ok?
9: Sí, claro.
8: Creo que es su carta. Bueno, mi querido hermano, nosotros vemos aquí...
9: Ajá.
8: Usted es una persona que siempre le gusta trabajar y salir adelante, ¿no?
9: Claro que sí.
8: Y pues gracias a Dios no le ha ido mal. ¿Estamos de acuerdo?
9: Sí.
8: Usted no le ha ido mal. Pero usted ha visto de un tiempo para acá, mi querido hermanito, que las cosas no le están saliendo como usted quiere.
9: Así es.
8: ¿Desde hace cuánto tiempo?
9: Yo pienso que unos 10 años de unos 10 años hacia acá.
8: Que las cosas andan muy regular.
9: Sí.
8: Pero yo veo que se han agudizado, mi querido hermano, desde hace 3 años.
9: Más o menos, sí.
8: ¿Cierto? Desde hace 3 años para acá las cosas se han agudizado. Pues le voy a decir, le voy a desengañar en este día, mi querido hermano, a ver qué es lo que sucede con usted.
9: Sí.
8: Lo que yo veo aquí, sin temor a equivocarme, mi querido hermano, es que desafortunadamente a usted, mi querido hermano, le han hecho un salamiento.
9: Ajá.
8: Ese salamiento no se lo han hecho hace 3 años, ni hace 10 tampoco.
9: No.
8: Lo que yo veo que ese salamiento tiene más o menos de 6 años y medio a 7. Es un salamiento, mi querido hermano, que está en su cuerpo.
9: Ajá.
8: Y cuando una persona tiene ese salamiento como usted,
9: sí.
8: Desafortunadamente en este momento lo posee, hace que la persona pues no le vaya bien.
9: Ajá.
8: Sí, y lo que quiere alcanzar esta persona simplemente que se le dificulte más que a otras.
9: Sí.
8: O que todo lo que la persona quiere simplemente en vez de convertirse en triunfo, se convierta en un fracaso.
9: Claro.
8: Y que todo vaya hacia atrás.
9: Ajá.
8: ¿Estamos?
9: Sí.
8: Entonces, aquí eso es lo que está sucediendo con usted. Yo veo claramente un salamiento. Ese salamiento está en cada poro de su cuerpo.
9: Ajá.
8: Y por lo tanto, cuando una persona está salada, lo único que irradia y lo único que atrae es mala vibra y mala energía y cosas negativas. Por eso las cosas se han ido de mal en peor a usted de un tiempo para acá.
9: Sí.
8: Por eso usted no ve la suya, por eso el dinero no le rinde, por eso lo que usted quiere hacer no le sale. Cualquier negocio bueno que usted va a hacer se le desbarata.
9: Ajá.
8: Y todas las cosas van de mal en peor día tras día. ¿Sí?
9: Así es.
8: Entonces, esto es lo que yo estoy viendo aquí, mi querido hermano, que desafortunadamente hay en su vida, hay este salamiento. Pero bueno, no todo puede ser tristeza, mi querido hermano. También nosotros le podemos, así como le he desengañado hoy,
9: sí.
8: Yo le tengo la solución para este problema.
9: Qué bueno.
8: Y la solución es muy sencilla,
9: sí.
8: Si usted desea. Lógicamente, por aquí a través de la línea telefónica, a través del radio, no le puedo sacar un maleficio.
9: Claro.
8: No puedo sacar una sal. Entonces yo lo invitaría para que usted viniera con nosotros.
9: Ajá.
8: Para poderle atender.
9: Si claro
8: usted,
9: que sí,
8: si usted puede venir, nosotros le echamos la mano. En el momento que usted quiera, usted viene, se presenta con nosotros. Hacemos la primer consulta.
9: Ajá.
8: Le decimos qué materiales debe traer.
9: Claro.
8: Después usted vuelve. Lo sometemos a un tratamiento, sacamos esa sal, usted la va a ver, la va a sentir, usted
9: ajá.
8: va a sentir un cambio, mi querido hermano, y después de que nosotros saquemos ese mal, le vamos a decir quién es la persona que le ha causado el daño, no para que tome venganza ni rencores,
9: no.
8: sino para que se cuide.
9: Eso es.
8: ¿Ok?
9: Sí, claro.
8: Entonces, cuando usted quiera, mi querido hermanito, estamos para ayudarle con el mayor de los gustos.
9: Eso es.
8: Que Dios lo bendiga.
9: Igualmente.
8: Gracias a usted por su llamada, que esté muy bien.
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5: Bueno, mis queridos hermanos, estamos llegando ya al final de nuestro programa, dándole las gracias a todas las personas que nos llamaron. Que estén muy bien, que pasen un buen día y que el Dios Padre Todopoderoso los bendiga.
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Así es. Es

0: 831.
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1: 8:59.

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0: las 9:24.
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5: Las 9:35.

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Las 9:56.

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0: Las 10, 21.
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0: las 10:29.
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0: las 10:33.
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1: Las 10:52.
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2: 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Un cuaderno que se deshoja la primera semana. Una goma que mancha en lugar de borrar. O una pluma que deja de pintar en pleno examen. Lo que parecía un ahorro termina siendo un doble gasto para tu bolsillo. ¡Que no te pase! Quédate para saber cómo les fue a las marcas en nuestro estudio de calidad.
3: Y para que la estrategia esté completa, en nuestra sección Cuida tu Dinero, te compartimos algunas herramientas para proteger tu economía en este nuevo ciclo escolar. ¡No le cambies!
2: Revista del Consumidor.
3: Surtir la lista de útiles escolares requiere de tiempo, paciencia y sobre todo una buena planeación. Frente a un anaquel lleno de opciones, la decisión se complica. El reto no solo es encontrar el precio más bajo, sino garantizar que los útiles duren todo el ciclo escolar.
2: Para ayudarte y orientarte en estas decisiones, realizamos un estudio de calidad de algunos artículos incluidos en la lista de útiles escolares.
3: Analizamos un total de 94 productos de útiles escolares, entre bolígrafos de tinta azul, lápices de colores, cuadernos, juegos de geometría, gomas y sacapuntas.
4: El objetivo general de este estudio es verificar que los productos cumplan con su etiquetado, que cumplan en cuanto a las pruebas de seguridad, para que en el momento que utilicen las niñas y los niños en la escuela, sea producto seguro para ellos.
3: Para empezar, verificamos que ningún producto tuviera defectos a simple vista y que todos incluyeran su información comercial. En los cuadernos, comprobamos el número de hojas, que el papel resista el borrado sin rasgarse, que hojas y pastas no se desprendan fácilmente del arillo o cocido, y en el caso de las pastas no plastificadas, ¿qué tanto repelen el agua?
2: A los lápices de color les exigimos puntillas que soporten la presión al

0: dibujar sin romperse. Además, evaluamos su eficiencia al iluminar, midiendo el grado de desgaste en los tonos rojos, negro y azul. En las gomas, pusimos a prueba su nivel de desgaste y su efectividad al borrar.
1: Para los juegos de geometría, comprobamos la precisión en las escalas de reglas y escuadras, la graduación exacta del transportador y el buen trazo del compás. En los sacapuntas, revisamos que no presentaran aristas filosas y que lograran una punta perfecta.
0: Y finalmente, en los bolígrafos, vigilamos que no manchen ni chorren, midiendo metro a metro cuánto rinde la tinta antes de agotarse. ¿Cuáles fueron los resultados?
1: Todos los cuadernos analizados cumplieron con su número de hojas, gramaje y no presentaron defectos. De los modelos no plastificados, el mejor evaluado al promediar todas las pruebas fue un modelo de la marca Escribe. Si prefieres cuadernos plastificados, los mejores evaluados fueron First Class, Keep, Cute, Norma y dos modelos de Escribe.
0: En los lápices de color, ninguno presentó defectos. Los que tienen las puntillas más resistentes son Cores, Mae, Norma, Vinci, además de dos modelos de Faber-Castell y dos de Staedtler.
1: En las gomas, las que menos se desgastan son Artesco, Maped, Pelican y Staedtler.
0: Para los sacapuntas, dos de Cores y uno de la marca Kuhn no presentan leyendas de precaución.
1: Los bolígrafos de tinta azul no presentaron defectos en sus acabados. Si quieres que la tinta te rinda al máximo, la marca Bic rompió récord al superar los 2,000 metros de escritura, mientras que Mae y Office Max apenas alcanzaron los 800 metros.
0: Finalmente, en los juegos de geometría, todos los modelos analizados presentaron algún defecto en sus acabados y ninguno logró la excelencia general.
1: Ahora bien, antes de comprar los útiles escolares, haz una pausa y revisa lo que quedó del ciclo anterior. Rescatar los materiales que siguen en buenas condiciones no solo le da un gran respiro a tu economía, sino que también ayuda a reducir el impacto ambiental.
0: En este regreso a clases, haz que su inversión saque 10.
2: Y recuerden que aquí en la Autoridad Nacional de Protección al Consumidor seguimos trabajando para ofrecerles la mejor información y veraz para las y los consumidores. Para ver los resultados completos y a detalle de ese estudio de calidad, consulta la revista del consumidor, ya sea empresa o de forma digital.
3: Revista del consumidor.
1: Además de la lista de útiles, el regreso a clases trae consigo otras compras importantes, como uniformes, mochilas y libros, convirtiéndose en una de las temporadas de mayor presión para tu presupuesto.
0: Y tras los gastos de vacaciones, el reto es mayor. Sin embargo, este momento es una excelente oportunidad para hablar de finanzas en familia y practicar un consumo responsable, porque planear tus compras es la mejor forma de cuidar tu economía.
1: Te invitamos a dar el primer paso en casa. Siéntate con tus hijas e hijos a revisar los materiales del ciclo anterior. Juntos pueden identificar qué cuadernos, colores o juegos de geometría siguen en buenas condiciones para reutilizarse.
0: Al hacerlo, no solo reduces tus gastos inmediatos, también les enseñas el valor de cuidar sus cosas y los involucras en la toma de decisiones financieras y del hogar. Fomentar este hábito garantiza que los útiles duren más.
1: Cuando llegue el momento de salir a comprar, la anticipación será tu mejor aliada para evitar los sobreprecios de última hora. Compara en diferentes establecimientos y dale una oportunidad a las ferias de útiles escolares locales, donde puedes encontrar productos de gran calidad a menor costo.
0: Recuerda que la prioridad siempre será lo básico. Libros, cuadernos y uniformes van primero. Los artículos de moda pueden esperar. Ayuda a las infancias a distinguir entre lo indispensable y lo superfluo. Es una lección muy importante para su futuro financiero.
1: Ahora, si decides utilizar un crédito para cubrir estos gastos, la clave está en la responsabilidad. Evalúa si realmente lo necesitas y si cuentas con la capacidad de pago mes a mes para evitar el sobreendeudamiento.
0: Un crédito bien utilizado puede ser un gran apoyo, pero si lo usas sin planear, puede comprometer tu estabilidad. Antes de firmar, tómate el tiempo de analizar el costo anual total, conocido como CAT, así como la tasa de interés y las comisiones.
1: ¿No sabes qué opciones considerar? Los créditos personales y de nómina son una alternativa muy práctica, ya que no tienen un destino específico y los puedes usar para distintos gastos. En la modalidad de nómina, tu salario funciona como garantía, por lo que no requieres de un aval.
0: Otra opción son las tarjetas de crédito. Al ser un mecanismo de financiamiento revolvente, te permiten adquirir los productos sin tener que liquidarlos al instante. Esa línea de crédito te libera conforme realizas tus pagos, así que úsala a tu favor y haz que tu dinero rinda al máximo en este regreso a clases.
1: No lo olvides, surtir la lista de útiles escolares sin deudas te ayudará a tomar el control de tu economía familiar.
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0: las 11:47.
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Las 11:53.

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0: las 12:31.
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0: las 12:34.
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0: las 12:43.
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1: Las 12:47.
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0: La 1:19. 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

0: La 1:36.
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0: 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La 1:36.
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0: La 1:45.
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Las 2:19.

0: Las 2:30.
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3: ¡Atención! ¿Pensaron que nos olvidamos de ustedes? ¿Pensaron que no íbamos a volver? ¿A que no adivinan quién regresó?

0: 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Se acabó.
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0: Las 3:38.
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0: Las 3:45.
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1: Las 4 con 8. 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

0: Las 4:27.
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0: Las 4:33.
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0: Las 5:09.
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0: Las 5:09.
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1: Las 5:16.
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0: Las 5:26.
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0: las 5:46.
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1: Muy buenos días, un gusto que nos sintonice. Acompáñeme a conocer los titulares de este jueves 13 de agosto de 2026. Restauranteros buscan absorber alza en precio de la tortilla. Mantendrá Tamaulipas la restricción de venta de comida chatarra en las escuelas. Productores del norte de Tamaulipas alistan manifestación por bajos precios y pérdidas en el campo. Tendremos información relevante desde el Mante con Santiago Hernández.
2: Buenos días, en esta mañana te voy a comentar que traslados programados de pacientes tienen cuota de recuperación, advierte Protección Civil. La información más adelante.
1: Mayra González tendrá información de interés desde la zona sur del estado.
3: Gracias, buen día. Reportan hoteleros 67% de ocupación en el sur de Tamaulipas. Detalles y pormenores en unos minutos.
1: Ya se encuentra listo con el avance de la información deportiva José Vélez Azad.
4: ¿Qué tal, Jesús? Muy buenos días, amables amigos. Qué gusto saludarlos. Día es jueves y estamos muy contentos de estar compartiendo avances desde muy temprano de lo que vamos a tener en los deportes. Recordando que es jueves de entrevista en nuestro estudio B para que no se lo pierda. Pero en cuanto a los contenidos que vamos a compartir con ustedes, bueno, la League Cup definitivamente es algo que en agenda tenemos que atender porque ya el día de hoy también, incluso después de la historia escrita el día de ayer, lo que viene para esta jornada de jueves pues es cerrar la fase de grupos. También tendremos información del arranque de la semana número 2 de pretemporada de la NFL. Ayer estuvimos hablando algo al respecto. Bueno, pues ya los partidos entre hoy y mañana y el próximo sábado tendremos toda la cobertura. Información también de béisbol de grandes ligas, los resultados de la Liga Mexicana de Béisbol, que está en plena primera fase de los playoffs. Así que tendremos también toda la cronología de este tema. El campamento del Corre, el equipo de casa, que mañana enfrenta a Tapatío. Por cierto, hoy arranca la jornada de expansión, la número 4. La reanudación de la Liga MX Femenil con su jornada número 3. Todos los detalles acerca del deporte local. De esto y más aquí en la información deportiva de este jueves, más adelante.
1: Gracias, José Vélez. Más adelante nos vemos, nos escuchamos con toda la información deportiva, por supuesto. Lo invitamos a que esté al pendiente, participe con nosotros como todas las mañanas en la encuesta del día. Ya lo sabe, la pregunta la va a encontrar en nuestra página de Facebook o RT Noticias. Lo invitamos a que vote, a que participe también dejándonos su comentario referente al tema del día de hoy, que más adelante estaremos abordando en de este jueves, donde son jueves de entrevistas también. Estará con nosotros aquí en el estudio el maestro Emanuel Reséndez. Él es el subsecretario de Empleo y Productividad Laboral de la Secretaría del Trabajo del Gobierno del Estado. Por supuesto, nos traerá información de interés, además de la información que se va generando al momento, que ya sabe usted, aquí la va a encontrar antes que en cualquier otro lugar. Así que de esta manera comenzamos.
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1: Nuevamente le doy la bienvenida, mi nombre es Jesús Rodríguez. A lo largo de esta primera edición le estaré llevando la información más relevante y oportuna, así que lo invito a que no pierda sintonía con nosotros. Estamos a través de La Cotorra en la 101.7 para la zona centro del estado, saludando con mucho gusto a los amigos de la región cañera del Mante, quienes nos sintonizan a través de La Chabela en la 93.9, gracias por despertar con nosotros. Recuerde que también puede seguirnos en video a través de YouTube en ORT Radio en Facebook o RT Noticias. Ahí estaremos atentos a sus mensajes, a sus reportes, también en Instagram y TikTok, ORT Noticias, en X, ORT Noticias Vic, o a través de www.ortnoticias.com.mx, en donde constantemente estamos actualizando las notas de mayor interés para usted. 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Si cuenta con un dispositivo Alexa, únicamente mencionando Alexa la Cotorra 101.7 FM o Alexa la Chabela 93.9 FM, si es que se encuentra en la región cañera del Manta, y se estará en la a esta señal, lo mismo con el resto de las estaciones del grupo ORT Radio. Teléfono en cabina 834-318-2401 para llamadas. Mensajes vía WhatsApp 834-301-3687 está a su disposición para que nos haga llegar sus reportes, sus quejas. Recuerde, en la medida de lo posible, acompañarlos de alguna fotografía, video, la dirección completa, que es muy importante, incluidas entre calles, para canalizarlo ante la instancia correspondiente y buscando que pues su tema sea resuelto a la brevedad posible. Se lo encargamos mucho también. Recuerda, a través de nuestras redes, también usted puede dejarnos sus reportes, sus quejas, comentarios, y le estaremos dando seguimiento para que se resuelva su situación. También lo invitamos a que comparta nuestra transmisión, a que nos reaccione a la misma, y bueno, se lo vamos a agradecer bastante. Son las 6 de la mañana con 8 minutos. Tenemos al momento una temperatura de 28 grados centígrados aquí en la zona centro de la ciudad. La mínima para hoy es de los 24 grados, la máxima de los 35. Está ahí a su consideración la temperatura. Más adelante Sara, nuestro sistema de alertas y reportes atmosféricos, nos estará ampliando el panorama completo por regiones. Mientras tanto, yo le adelanto que para Nuevo Laredo la mínima hoy será de los 26 grados, la máxima de los 38. En Reynosa, mínima de 27 grados, máxima de los 37. Para Matamoros, 28 grados como mínima, 35 grados la máxima para este jueves, mientras que en Miquihuana la mínima será de 15, máxima de 27. En Gómez Farías, 22 grados como mínima, 33 grados la máxima. En la región cañera del Mante, 25 mínima, 35 grados la máxima. Y para la zona conurbada de Tampico, Madero y Altamira, la mínima será de los 27, máxima de los 33 grados centígrados. Es lo que se pronostica para el día de hoy. Más adelante, como le decía, lo invitamos a que esté al pendiente con Sara. Ya nos estará detallando por municipio cuáles serán las condiciones para este jueves 13 de agosto, en donde lo invitamos a que siga participando con nosotros, con sus comentarios, con sus reportes, a través de las diferentes plataformas, de las diferentes vías que ya le he estado mencionando. Son las 6 de la mañana con 9 minutos, y comentarle también en cuanto a la información que el día de ayer, estaba circulando por ahí una versión en donde se anunciaba la visita de la presidenta Claudia Sheinbaum a Tamaulipas. Extraoficialmente se hablaba que el viernes estaría en municipios de la frontera, Reynosa y Matamoros para ser específicos, y durante sábado y domingo estaría en Tampico y en Ciudad Madero. Eso es lo que se ventilaba el día de ayer. Sin embargo, ya sabe, como siempre, aquí estamos atentos y llevándole la información oficial de acuerdo a lo que da a conocer el secretario general de gobierno, Héctor Joel Villegas González. Está sin confirmar esta visita de la presidenta Claudia Sheinbaum este fin de semana aquí a Tamaulipas. Dijo que tiene conocimiento de que hay una alta probabilidad de que la mandataria federal visite nuestro estado. Sin embargo, explicó que todavía no se cuenta con la información oficial sobre la fecha ni los municipios que estaría recorriendo. También sobre la posibilidad, esto es en referencia a la visita de la presidenta Sheinbaum. En esta misma entrevista también se aprovechó para cuestionarle sobre la posibilidad de nuevas movilizaciones. La siguiente información le voy a decir a por qué se refiere a esto el secretario. Las movilizaciones de productores agropecuarios y el cierre de carreteras. El secretario general reiteró que el gobierno del estado está manteniendo abiertas las puertas al diálogo, tanto el gobernador Américo Villarreal como desde la Secretaría de Desarrollo Rural se han estado sosteniendo reuniones con los representantes del sector agrícola. Escuchemos parte de lo que nos comentó el secretario general Héctor Villegas.
6: Tenemos entendido que hay una gran probabilidad de que estar acompañándonos. En algunos días todavía no les pudiera ayudar mayor información, hasta que ya lo determine ella en algún momento o el señor gobernador. Nosotros seguimos, como ustedes bien lo saben, hasta este momento venimos de la mesa de construcción de paz que la terminamos hace un momento. Estuvo ahí encabezándola nuevamente el señor gobernador, como la llevamos todos los días. No tenemos confirmación de la agenda que pudiera tener la señora presidenta, la doctora Claudia Sheinbaum Pardo, aquí en el estado de Tamaulipas. Un servidor hasta el momento que van a, estábamos viendo hace un momento precisamente ahorita que salíamos de la mesa, que pasa algunos comunicados ahí, mensajes que estaban dando apenas en redes sociales, apenas lo vamos a empezar a ver. Bueno, como ustedes siempre lo han visto, este gobierno ha sido de puertas abiertas para todos los sectores.
1: Bueno, pues ahí tiene usted en primera instancia el tema de la visita, de la posibilidad de la visita de la presidenta Claudia Sheinbaum, quien comentaba el secretario general Héctor Joel Villegas González, que pues sí hay una alta probabilidad, sin embargo, pues al momento no se puede definir cuántos serían los días, recordando que, bueno, pues aquí se hablaba extraoficialmente de 3 días. Y comentaba fuera de entrevista, dice, bueno, pues ha venido uno, a lo mejor 2 días en otras circunstancias, pero bueno, dijo, estaremos al pendiente de la agenda, la cual pues se da a conocer incluso a veces un día antes, entonces por ello hablaba de que bueno, pues había que esperar, pero que existía la probabilidad, en su momento se estaría informando ya detalles pormenores de las visitas, que sabemos, pues las agendas se mueven de un día para otro. Por otra parte, estaba hablando sobre estas posibles nuevas movilizaciones de productores. ¿Por qué lo decía? Porque bueno, también el día de ayer productores del norte de Tamaulipas hicieron del conocimiento de manera general y también por supuesto de representantes de los medios que estaban alistando una nueva manifestación por los bajos precios y las pérdidas en el campo, que esto podría coincidir con esta visita de la presidenta Sheinbaum. Pero nuestra compañera Italia Soler nos tiene la nota completa. Ella platicó con los encargados de este movimiento y aquí nos tiene la información a continuación. Italia, buenos días.
7: Gracias, Jesús Rodríguez. Muy buenos días. Buenos días a la audiencia de ORT Noticias. Pues les comento que la falta de rentabilidad en la producción de maíz y sorgo ha llevado a productores del norte de Tamaulipas a convocar a una manifestación pacífica este viernes 14 de agosto con la intención de que el gobierno federal y el gobierno estatal pues los volteen a ver y ofrezcan alternativas de apoyo ante los bajos rendimientos y precios que enfrentan. Jesús Pinar Azuara, quien es vocal de la pequeña propiedad de Río Bravo, explicó que la movilización busca nuevamente poner sobre la mesa la situación de los productores tamaulipecos, quienes aseguran haber quedado fuera de esquemas de apoyo que ya contemplan agricultores de entidades como Sinaloa. El productor atribuyó parte de las pérdidas de este ciclo a las condiciones climáticas y a la falta de agua en el distrito de riego 025, factores que redujeron los rendimientos en una región donde además pues los precios de los granos no permiten recuperar la inversión. También indicó que la problemática alcanza a productores de distintos municipios como San Fernando, Vallehermoso, Matamoros, Río Bravo, Miguel Alemán y otras zonas agrícolas, por lo que esperan que el gobierno analice mecanismos que permitan sostener la actividad. El panorama para los productores se agravó durante el actual ciclo agrícola, de acuerdo con Vinala Suara. Hubo parcelas que, pese a las inversiones realizadas para combatir plagas y mantener los cultivos, pues terminaron con rendimientos muy por debajo de lo esperado. Escuchemos sus declaraciones.
8: Para ver la comercialización de los granos sobre el maíz y sorgo aquí en la zona norte, ya que Tamaulipas no está dentro del programa para el apoyo, como lo es Sinaloa y otros estados. No sabemos el por qué estamos fuera, y también somos del mismo México, ¿verdad?
9: Claro.
8: Estamos tratando de producir lo más que se pueda, pero por las circunstancias del clima y parte de agua en el 025, en el distrito 025, pues los rendimientos fueron muy bajos. Entonces sí queremos que el gobierno voltee a vernos, a ver qué forma podemos hacer algo de que nos apoyen a todos los productores de la zona norte de aquí de Tamaulipas. Esa es la razón de que vamos a hacer una manifestación pacífica, ya y ponernos de acuerdo. Si no hay alguna respuesta favorable, pues vamos a tomar otras medidas, ¿verdad?
7: Y Y bueno, pues ante este escenario, los productores plantean que el gobierno explore distintas alternativas, desde mecanismos para mejorar el precio base hasta apoyos para reducir costos de insumos como fertilizantes, insecticidas y las propias semillas. El entrevistado también consideró necesario establecer acuerdos con empresas semilleras y proveedores para que los agricultores puedan acceder a insumos de calidad a precios más accesibles y mejorar sus rendimientos. La movilización está prevista únicamente en las oficinas del SADER, allá ubicadas en la brecha 102 de la carretera Reynosa-Río Bravo, pero contemplan que pudieran sumarse en otras partes de Tamaulipas. Es mi reporte. Que tengan un excelente día.
1: Gracias, Italia Soler. Buenos días. Bueno, pues ahí tiene usted esta movilización que tentativamente se estaría registrando el día de mañana viernes y que, bueno, pues en referencia a ellos, a lo que hablaba el secretario general Héctor Joel Villegas González, y que justamente también le decía, pues tentativamente, se hablaba de la visita de la presidenta allá a Reynosa, justamente, que es donde ya nos comenta Italia, pues es donde se estaría registrando esta movilización, de ahí que pues se presuma, pues pudiera trasladarse a donde estuviese la presidenta. También no se descarta la posibilidad de que en otras zonas del estado también hubiera algunos otros grupos que se sumaran, porque, insistimos, pues ha sido generalizado el malestar, el descontento de los productores. Ya le hemos presentado por ahí el tema de los orgueros, de los maiceros, de los arroceros, que desde sus trincheras cada uno pues reclama cosas, que les apoyos que les han estado faltando. El tema de los ganaderos también, que bueno, pues van un poquito mejor ellos en lo particular, pero bueno, ahí le estaremos actualizando el día de mañana si se concreta o no esta movilización, que de entrada decían ellos pues iba a ser pacífica, no iba a incluir el tema de bloqueos, de cierre de carreteras, únicamente la presencia en oficinas de la SADER, pero pues ahí le estaremos informando de manera oportuna cuando se registre esta situación. Hablando del tema del campo, la Universidad Autónoma de Tamaulipas advirtió que la pérdida de nutrientes y la reducción de fertilidad en los sembradíos del norte del estado, justamente de donde estamos hablando, se ha convertido en una de las mayores amenazas para la seguridad alimentaria y la productividad agrícola. El director de la Facultad de Agronomía, quien es Vicente Saldívar Alonso, explicó que la agricultura intensiva, la escasez de lluvias y la alta salinidad de los suelos, pues han transformado las tierras biológicamente activas en superficies compactadas y dependientes de insumos externos. Una parte de la superficie dedicada al sorgo y al maíz podría no estar agotada, pero carece sí de los nutrientes recomendados para sostener una buena producción. Escuchemos a Vicente Saldívar.
9: Lo que tiene que hacer, o lo que debemos de hacer, o platicar con los productores, es realizar un análisis de cómo está el suelo para ver cuál es la capacidad que tiene ahorita, es decir, qué nutrientes tiene, cuál es el estado del suelo, porque sin eso es difícil que se reproduzca de manera adecuada un cultivo. Si yo le dijera que sé de primera mano que hay superficies agotadas, no, sé que hay superficies que no tienen los nutrientes recomendados, es decir, no tienen la capacidad de tolerar ciertos cultivos, dado que ya está un poquito, digamos, agotado los nutrientes propios del suelo. Esa parte sí, sin embargo, agotados completamente no, probablemente no dejando descansar, sino utilizando un segundo cultivo, algo que mejore el suelo, buscando algo como labranza cero, buscando algo como las nuevas tendencias que tenemos en la agricultura, pues probablemente podremos notado más en la parte fronteriza, en la zona norte, exacto.
1: Bueno, pues ahí está la declaración. Dice, no se tiene una cantidad, un número de hectáreas exacto afectadas, pero bueno, pues los estudios pues se identifican que esta falta de nutrientes, como él le denomina, pues se nota con mayor fuerza en los municipios de la zona norte del estado. Bueno, pues ahí a ver cómo se va buscando la solución a esta problemática del campo, que bueno, pues ahí está amenazando con nuevas movilizaciones. Buenos días para Jovi Reina, saludos, bendiciones también para ti, Víctor Hugo Pérez López. También, Víctor, gracias por comunicarte con nosotros. Un gusto también saludarte, dice igual a todo el equipo que conformó RT, un abrazo fuerte. Gracias, Víctor, que tengan un excelente día. Son las 6:21, tenemos 28 grados centígrados aquí en la zona centro de la ciudad. Acompáñeme a la siguiente pausa comercial y ya volvemos.
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6: Seis de la mañana con 23 minutos, tenemos 28 grados centígrados aquí en la zona centro de la ciudad, y a esta hora de la mañana recibo con gusto aquí en el estudio a Javier Rodríguez, nuestro coordinador de noticias. Javier, buenos días, buen jueves.
7: Hola, Jesús, buenos días a nuestro auditorio en este jueves. Ya casi llegamos a mediación de agosto, Jesús, vamos muy rápido.
6: Oye, muy rápido, y ya 28 grados, Javier, a esta hora de la mañana ya.
7: Sí, eso es lo peor.
6: Se siente rico el calorcito. Ahí insistir ahí con que se cuide mucho, hidrátese bien, y bueno, cuidar a los adultos mayores, a los menores de edad, ¿no? No exponerse de manera innecesaria.
7: Y hay que hidratarlos.
6: Así es. Pero bueno, pues es lo que nos tocó.
7: Sí.
6: Y bueno, es momento de paso a la pregunta de hoy también. Y como siempre, antes de ello, pues platicar sobre esta declaración que da el subsecretario de Gobierno, Tomás Gloria Requena. Esto en referencia tiene que ver también con una declaración que ha dado el gobernador Javier Américo Villarreal referente al tema de la seguridad, ¿no? De cómo ha ido mejorando, si bien pues aún hay trabajo por hacer. Destacaba el gobernador ayer antier sobre el tema del robo, ¿no?, que se da en carreteras,
7: sí,
6: que en otras entidades pues lamentablemente es más notorio. Aquí decía en Tamaulipas,
7: preocupante,
6: aquí en Tamaulipas pues no tenemos esa problemática, ¿no?
7: Por fortuna.
6: Digo, el tema era que algunas carreteras pues no estaban en buenas condiciones, el tema de algunos baches que ya se registraban, pero que también ya el titular de Obras Públicas, Pedro Cepeda, anunciaba por ahí una inversión histórica, ahora sí para este año, para el tema de la rehabilitación de las carreteras, que ese no únicamente sirve para el tema del autotransporte, sino para todos en general, para todo automovilista que transite por las carreteras, que también las federales estaban un poquito olvidadas, ¿no?, ahí en el tema del mantenimiento, pero que bueno, afortunadamente dicen ya se va a solventar. Pero en cuanto al tema de la seguridad, un renglón que siempre se ha hablado pues es el tema de la información falsa, ¿no?, como se le denomina hoy, las fake news, que dice el subsecretario Tomás Gloria, pues en muchas ocasiones daña la percepción ciudadana, y pese a que las estadísticas digan lo contrario, pues después este tipo de desinformación pues perjudica en la percepción del ciudadano, ¿no? Por el cual, de nueva cuenta, como se ha venido haciendo, pues hace un llamado a no dejarse sorprender, ¿no? Sobre todo de aquellas notas, información que es malintencionada y que dice, bueno, pues en algunas ocasiones existe, y más cuando se trata de temas políticos. Obviamente se avecina un proceso electoral que, bueno, dice por ahí luego cada quien busca llevar agua a su molino, ¿no?
7: Sí, esa es una verdad. Es una verdad derivada de la circunstancia y de esta modernidad, porque hoy, pues hay cualquier cantidad, déjame encomillarlo, de medios de comunicación. Hoy tienes una página en Facebook y eres empresario de la comunicación, ¿verdad?
6: Sí.
7: ¿Ah? Bueno, haces una paginita online y eres empresario de la comunicación. ¿Ah? Todo es válido, sin lugar a dudas. Pero el punto es que en esta modernidad, claro, que luego ves...

0: Es una publicación sobre una situación delicada o de riesgo, como le llaman, en tal lugar y que dejó no sé qué tantos personas sin vida, heridos y demás. Y en esta circunstancia por la que atravesamos, no solamente en Tamaulipas, en el país, quien la lee, o sea, no lo pone en tela de duda.
1: No.
0: Claro que no. ¿Por qué? Pues porque son los tiempos, pues. Si bien no estamos en el 2010, se siguen dando. Entonces, de alguna manera le das credibilidad. Y resulta que no era cierto. Pues sí, no era cierto. Nada más que el responsable del área saca su boletín 2 o 3 días después,
1: Ese es otro punto.
0: cuando una vez hecha esa publicación, lo tomó otro medio, otro medio, otro medio, y quienes están pegados a las redes sociales, vaya, lo distribuyeron también, lo compartieron y se hizo, pues, ahora sí que una bola de nieve. Viene el otro comunicado en donde dice, pues, no fue así, no fue así, esto estuvo así, la versión oficial tal cual fue. Pues sí, nada más que el primero, no sé, a lo mejor lo vieron 1 millón de personas. Y este último, pues a lo mejor lo vio, no sé, 100 gentes. Y ponle que lo haya visto 1000. Ponle que lo haya visto el mismo 1 millón de personas que vio el otro. Pero queda la duda hasta dónde es verdad por la falta de credibilidad. Si hubiese Jesús, creo yo no soy experto en comunicación, porque una cosa es ser reportero y otra cosa es dominar lo que es la comunicación social. Son dos cosas distintas. Pero bueno, por eso digo que yo no sé de la comunicación social, no puedo presumir de ello. Pero mi lógica indica que si tienes conocimiento que salió este fake news, como le llaman, pues saca tu versión.
1: Claro.
0: Saca a tu responsable del área y que dé la versión oficial. Y entonces sí, sería un choque de información. Sería una contención inmediata. Pero lo sacas 3 días después, pues se queda la percepción la primera. Habrá quien finalmente cuando la ve dice, sí, tiene razón. Yo pasé por ahí y no había tal cosa. Ah, bueno. Pero fue más el hecho de que pasó por ahí, fue más el hecho de que tenía un familiar ahí, le dijo, no, no es cierto. Fue más el hecho de que constató casi a la par que la información del gobierno de que la situación no era tal. Pero la verdad es una, esa información quedó sembrada en la sociedad, en quienes lo creyeron derivado de la circunstancia, que no lo pone en tela de duda. Y eso es hablando en el renglón de seguridad. Pero la verdad es que las fake news están en toda la información, en todo tipo de información y más ahora en lo político.
1: Así es, sí, en todas las áreas, como
0: En todas las
1: bien
0: áreas.
1: lo destacas, Javier.
0: Y en todas las áreas sucede lo mismo.
1: Sí, pues
0: Tres doritos después.
1: es una consecuencia de, como bien lo señalas, y de por sí, bueno, el ciudadano ya por naturaleza,
0: Ah.
1: digo, y se lo tienen bien ganado,
0: Claro.
1: desconfía de cualquier político, de cualquier partido, de cualquier
0: Sí,
1: administración
0: no estoy de
1: federal,
0: activo, de
1: estatal,
0: amplio.
1: bueno, de por sí ya es difícil confiar, y como bien lo señalas tú, pues vienes y me das un dato, una información. Pues bien, fuera 3 días después, hay ocasiones que hasta una semana después,
0: Sí,
1: Javier,
0: cuando les hizo crisis, porque hay información que hace
1: sí, ya
0: crisis.
1: cuando rebotó en otras
0: Sí.
1: áreas, lejos de lo que fue el tema central, pues sí es complicado que alguien vaya a creerte una semana después. ¿Qué es el primer comentario? Bueno, pues estuviste una semana para maquillarlo o para
0: Sí,
1: tapar
0: y
1: alguna
0: pierde la
1: situación
0: credibilidad.
1: y pierde esa credibilidad, como tú ya bien lo destacas, y que pues nada se pierde. A ver, tampoco se está pidiendo santo y seña de la situación que
0: No,
1: esté ocurriendo.
0: no, no, no, no.
1: Recordarás la administración, si no estoy equivocado, de Alejandro Etienne, que fue cuando aquí en Victoria implementaron a través del entonces Twitter, hay un sistema de alertas en temas de situaciones de riesgo. Pero no era necesario ir a la situación del hecho en concreto. Únicamente en tal punto de la ciudad está pasando algún acontecimiento, evite la zona.
0: La zona.
1: Y en esa ocasión, y estaba funcionando. O sea, tampoco se decía, a ver, fue tal persona, fue tal hecho. No.
0: Pero sabías que había algo
1: en particular. Y ya con eso el ciudadano decía, ok, bueno, pues no le doy por ahí, busco otra vía. Claro, había también el tema del morbo de muchas personas de estar insistiendo. Pero al grueso de la ciudadanía le beneficiaba. En estos casos es algo similar. O sea, no tienes por qué esperar tanto tiempo a dar alguna información. Claro, dejando el antecedente, a ver, este es un tema extraoficial, lo que se tiene conocimiento hasta el momento, y ya después, ahora sí, en su momento, ya que tengas la información completa, dijimos esto, pero en realidad estuvo pasando esto, o se confirmó o no se confirmó.
0: Así es, y quien vio esa información previa, le llega el fake news, porque esas surgen de volada, y si les pagaran por ello, ¿por qué no lo hacían? Surge de volada y lo ve, y el que ya vio la información previa, la verdad es que ya ni le pone tanta atención porque ya supo que ahí había un incidente. Sí. Y bueno, a veces con eso nos conformamos, con saber que hay algo ahí que no deseamos que esté. A lo mejor hay quien, como tú dices, pues el morbo, a ver, pues deja ver a quién le hicieron algo y se pone a leerlo, ¿no? Que es un fake news, pero bueno, pero ya tuvo la información de primera mano de que algo estaba sucediendo ahí. Y le digo, y le insisto, no es privativo solamente de las áreas de seguridad o las cuestiones de inseguridad. No, esto se da, insisto, en todos, en la agricultura, en cualquier tema. Luego hay quienes aprovechan esta modernidad y las redes sociales para desacreditar, para golpear, para malinformar, para presionar. Y bueno, pues cada quien hace lo que quiere con las redes sociales, cada quien su ética, ¿no? Cada quien sus intereses, pero lo que creo que es criticable es la falta de acción inmediata por parte de quien se vea afectado por esos fake news. Pues sal de volada, ¿no?
1: Sí.
0: Oye, claro. Que si la jueza esta es prima de la acusada y 3 días después te dice, no es... Bueno, pues qué bueno que no es, pero ¿por qué no salió y lo dijo luego? Sabrá Dios cuánto lo vieron y se quedaron con esa idea que sí. Te hacen toda una historia genial.
1: Y pasa también con el tema de imágenes, Javier, de videos, a lo mejor de por ejemplo, de bloqueos. Está pasando esta situación. Hoy en día, pues desde el teléfono puedes ver que a lo mejor ese video es de hace 3 años.
0: Sí. Y
1: ha pasado.
0: Nosotros nos ha pasado, sí, que luego vemos la información. ¿Cómo sí, que no?
1: Oye, es de hace 3 años. Pero a ver, espérate, aparte, pues no es ni siquiera en México, pues es en otro país. Sí. O sea, que no te cuesta mayor tiempo para desmentir también ese tipo de situaciones, incluso hasta en esos temas, a veces se tarda o no se hace.
0: Fíjate, ahorita que dijiste eso, se me vino a la memoria. Es parte de lo que hace la presidenta en sus mañaneras. Recordé porque luego sí por ahí pasaron un video de algo que había sucedido y resulta que sí sucedió, pero hacía no sé cuántos años en otro país.
1: Sí.
0: Y sacaron las fechas. Bueno, pero esa es una reacción inmediata. Claro que a nivel nacional pues le toca a la presidenta estar haciendo las defensas de las fake news, ¿no? En las entidades federativas, pues no sé a quién le correspondiera. Pero pues yo creo que si cada área tiene un área de comunicación, si cada secretaría tiene un área de comunicación, pues que se pongan a hacer lo que tienen que hacer, ¿no?
1: Sí, claro, sí, y para eso se cobra también y se cobra muy bien.
0: Les pagan bien.
1: Y se cobra muy bien, sí.
0: Y la verdad no estamos en contra de que les paguen bien, claro que no. La comunicación social no es cosa fácil, definitivamente. Llevada a cabo, ¿verdad? Llevada a cabo, sí, porque pues para pasártela en el aire acondicionado y viendo series está genial.
1: Así es, pero bueno, ahí entonces, pues sí, en parte de lo que decía el subsecretario tiene razón, pero sí también esa otra parte es la que falta ponerle ahí más atención, Javier, y que lo decía hace rato, digo, aunque aún así el ciudadano pueda tener desconfianza, pues es hasta cierto punto normal. Digo, sucede también, por ejemplo, con los medios que tú ahorita destacabas. Hoy en día tú te encuentras, muchas personas encuentran páginas de medios.
0: Sí.
1: Y con el simple hecho de decir, pasó esto en escrito y una foto ahí que ni siquiera sabes si es real o no, pues hay quien le da toda la credibilidad del mundo. Y hay medios serios que se esfuerzan en prepararte un reportaje con datos, con entrevistas, con estadísticas. y ponen en duda ese tipo de situaciones, Javier. Entonces, bueno, pues ahí es cuestión de ir valorando, ir viendo, pues qué te está presentando uno, qué te está presentando el otro, lo mismo con la autoridad. Ya tú vas viendo lo que te topas de videos, de imágenes, y en cuanto a la información que te está dando la autoridad, bueno, ya ahí tú vas valorando, pues, qué tan real, qué tan no real es la información que te quieren proporcionar, ¿no? Pero cuando menos saber que sí está sucediendo algo.
0: Sí, claro. Y bueno, pues en la cuestión informativa y su credibilidad, pues ahora sí que cada uno de nosotros, pues determinamos qué leemos o a quién leemos o a quién escuchamos o a quién vemos. Y le digo a quién escuchamos y a quién vemos porque ahora en esta modernidad hay cualquier cantidad de noticieros en Facebook y en las páginas online. Hay programas de radio, hay informativos visuales, por eso le digo. Pero bueno, pues cada quien determina a quién ve y a quién le cree, ¿no?
1: Sí, claro. Y tampoco se está desacreditando a todo mundo, Javier. No, como no, en claro, todo, hay quienes hacen un trabajo.
0: Hay gente aplicada a su trabajo y que trata de, vaya, pues de corresponder a su auditorio, porque cada quien tiene, aunque no lo crea, cada quien tiene su auditorio. Hay gente que está esperando, así como hay gente que está esperando este informativo, que es de una empresa establecida, registrada, que paga sus impuestos y demás. Así hay quien está esperando una transmisión de fulano de tal en Facebook.
1: ¿Y hay quien nos está esperando también, Javier?
0: Sí,
1: hay como acá en el 17.
0: Espera que nunca salgamos. Pero pues es parte de... Pero eso sí, aquí hay una verdad. Los medios tradicionales como este, y que le quede claro a los del 17, no nos atrevemos a faltarle a la verdad, porque usted nos hace el favor de escucharnos y usted nos merece respeto. Entonces siempre cuidamos, y creo que eso lo hacemos todos los medios tradicionales, bien constituidos, el cuidar la imagen, el cuidar la credibilidad. Podríamos estar así como cuchillito de palo, oiga los baches, oiga la basura, oiga esto, oiga lo otro. Eso no es faltarle a la verdad.
1: Sí, y no es una fake news, como lo decía el alcalde por ahí, ¿recuerdas?
0: Sí.
1: Cuando dijimos el tema del alumbrado y de la falta de agua. No son fake news.
0: Nos recordó.
1: Sí, me quieren perjudicar, pero mira, y tan no es fake news que aquí, por ejemplo, Farid Díaz dice, buenos días, aquí en el 10 Bravo y Allende no tenemos agua desde ayer, cuando dice que... Si no hay agua en la red, se la llevan mediante pipas. Que no, que es pura mentira lo del alumbrado. Estamos al 99.9%. Aquí están los amigos del fraccionamiento Los Ébanos. Nada más tienen 2 años, Javier, solicitando el alumbrado público. 21 lámparas fundidas.
0: Uy.
1: Ahí en el sector. Fue el alcalde y personalmente se lo pidieron que les echara la mano. Pregúntame si
0: claro,
1: volvió.
0: ¿Qué le dijo? Claro que se lo vamos a poner.
1: Y hasta el día de hoy no han cumplido, entonces... Bueno.
0: Eso es lo que marca la diferencia. O sea, una cosa es destacarle lo que está mal en el entorno de alguien que nos hace favor de escucharnos, y otra cosa es pegarle a esa realidad con el fin de perjudicar. No, no se trata de eso. Aquí yo le insisto, hacemos pues no lo posible. Es una regla de esta casa no faltar a la verdad. Es una regla de esta casa porque usted que nos hace favor de escucharnos, nosotros lo valoramos enormemente y nos merece todo el respeto.
1: Así es, y bueno, y pues siempre va a ser así, ¿no? Y
0: claro que así va a ser.
1: Que le agradecemos también a usted que participe con nosotros, y bueno, ahí por eso planteamos todo este tipo de temas, para que usted también nos dé su opinión referente a ello, ¿no? Pero mientras tanto, pues este tema, esta declaración del subsecretario, es lo que nos lleva el día de hoy a la pregunta del día.
0: Efectivamente. De todo esto surge la pregunta para la encuesta del día de hoy, y como lo hacemos todos los días, le invitamos a que participe con nosotros. Usted lo sabe, lo va a encontrar como siempre en nuestro Facebook, ORT Noticias. La pregunta para la encuesta del día es la siguiente: ¿cree que las noticias falsas pueden llegar a cambiar la opinión de la ciudadanía sobre un hecho, aunque después se demuestre que era mentira? Esa es la pregunta para la encuesta del día de hoy, y le reitero como siempre la invitación para que continúe participando con nosotros.
1: Así recuerde que la manera de votar es en la publicación de nuestra página de Facebook. Si su voto es por el sí, mediante una reacción de corazón no lo indica. Si su voto es por el no, mediante una reacción de me entristece no lo indica. Lo invitamos, si gusta, que nos deje su comentario también del porqué de su voto en esta publicación. Y ya tenemos los resultados de la encuesta del día de ayer, Ger.
0: Así es. La pregunta para la encuesta del día de ayer fue la siguiente. ¿Considera positivo que en el Poder Judicial pueda accesar a su expediente electrónico y conocer la situación en la que se encuentra sin necesidad de un abogado? Bueno, de las personas que participaron en esta encuesta hubo un punto de coincidencia. El 100% de ellos dijo que sí, sí considera positivo que en el Poder Judicial pueda accesar a su expediente electrónico y conocer la situación en la que se encuentra sin necesidad de un abogado. Y creo que sí, pues no podría ser de otra manera el resultado de esta encuesta.
1: Así es, y bueno, agradecerle como siempre a quienes participaron con nosotros y reiterar la invitación a participar en la encuesta del día de hoy, que concluye hasta las 6 de la tarde, y ya mañana le estaremos ahí compartiendo los resultados finales. Son las 6 de la mañana con 42 minutos, seguimos con 28 grados centígrados aquí en la zona centro de la ciudad. Acompáñenos a la siguiente pausa comercial y ya regresamos justamente con la información del pronóstico del tiempo.
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2: Muy buenos días. Les saluda Sara, su sistema de alertas y reportes atmosféricos, dándoles la bienvenida a esta primera sección meteorológica en ORT Noticias. Qué gusto acompañarles al iniciar este jueves, 13 de agosto. El día de hoy, nuestro estado experimentará condiciones de calor intenso debido a la persistencia de una onda de calor provocada por una circulación anticiclónica, la cual se hará sentir principalmente en el norte y en el oeste de Tamaulipas. El Servicio Meteorológico Nacional mantiene activos avisos por temperaturas de 40 a 45 grados centígrados para la porción norte, centro y oeste de Tamaulipas, debido a la persistencia de una circulación anticiclónica. Se reporta un aviso por vientos de 30 a 40 kilómetros por hora, con ráfagas de 50 a 70 kilómetros por hora en la entidad. Se pronostican intervalos de chubascos de 5 a 25 milímetros, con presencia de actividad eléctrica en la entidad. La Coordinación de Protección Civil de Tamaulipas exhorta a la población a tomar precauciones extremas frente a los índices de calor elevados para prevenir golpes de calor e insolación, recordando no dejar a niños ni mascotas al interior de vehículos y asegurar una hidratación frecuente. Comenzamos con el pronóstico meteorológico detallado para la capital, Ciudad Victoria. Al iniciar esta jornada, en la franja matutina de las 8 a las 9 de la mañana, la ciudad reporta un cielo completamente soleado, registrando una temperatura actual de 27 grados centígrados, con una sensación térmica de 29 grados centígrados. Conforme avance el día, el termómetro ascenderá rápidamente hasta alcanzar la temperatura máxima prevista de 37 grados centígrados, la cual generará un ambiente bastante seco y caluroso, mientras que por la noche el termómetro refrescará, estimando una temperatura mínima de 24 grados centígrados. El viento soplará constante desde el este a una velocidad de 19 kilómetros por hora y la humedad relativa se mantendrá baja en un 36% con una probabilidad de lluvia del 0% hoy. Mirando hacia el fin de semana, les adelanto que el viernes se anticipa un cambio importante con el desarrollo de tormentas eléctricas, con una máxima de 36 grados centígrados y una mínima de 24 grados centígrados. Para el sábado, volverán las condiciones estables, esperando un cielo parcialmente soleado con una máxima de 37 grados centígrados y una mínima de 24 grados centígrados. Nos trasladamos ahora hacia la región cañera para detallar las condiciones del tiempo en el Mante. A esta hora de la mañana se reporta una temperatura actual de 28 grados centígrados, con una sensación térmica de 31 grados centígrados bajo condiciones de cielo predominantemente soleado. Para el transcurso del día se prevé un ambiente caluroso. La temperatura máxima estimada para hoy es de 36 grados centígrados, descendiendo por la noche a una temperatura mínima de 25 grados centígrados. El viento se registrará de unos 19 kilómetros por hora y la humedad relativa se ubicará en un 51%, lo que elevará la sensación de bochorno por la tarde. La probabilidad de lluvias para este jueves es del 35%, con potencial de nublados y chubascos aislados por la tarde. De cara al comportamiento del clima para los siguientes días, el viernes se pronostica un cambio importante con el ingreso de humedad, estimando una temperatura máxima de 34 grados centígrados y una mínima de 25 grados centígrados, acompañadas de tormenta eléctrica fuerte. El sábado se esperan tormentas eléctricas dispersas, con una máxima de 36 grados centígrados y una mínima de 24 grados centígrados. Ante este panorama donde predominarán las altas temperaturas, les recordamos seguir las recomendaciones preventivas para salvaguardar su bienestar. Es de suma importancia mantener una hidratación constante, tomando suficiente agua purificada a lo largo del día. Utilicen protector solar de amplio espectro, vistan prendas ligeras de colores claros y eviten la exposición directa a los rayos del sol durante las horas de mayor intensidad. Asimismo, si planea realizar algún viaje por carretera, no olvide verificar minuciosamente los niveles de agua, aceite, la presión de los neumáticos y el sistema de enfriamiento de su vehículo para prevenir fallas por sobrecalentamiento. Por otra parte, ante la previsión de lluvias y tormentas eléctricas dispersas, les exhortamos a extremar precauciones al conducir, reducir la velocidad, mantener una distancia prudente con otros vehículos y evitar transitar por vados o zonas propensas a presentar encharcamientos. En nuestro próximo bloque meteorológico, les presentaremos las condiciones detalladas para las ciudades de Tampico, Reynosa, Matamoros y Nuevo Laredo. Sigan con nosotros en este espacio informativo. Gracias por su atención. 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
3: Ahí tiene usted el reporte con Sara, más adelante la escuchamos de nueva cuenta. Son las 6:50, ya se encuentra listo, preparado nuestro compañero y amigo Valente Grimaldo, quien como todas las mañanas ya se encuentra recorriendo las diferentes vialidades de nuestra ciudad. Valente, buenos días.
4: Muy buenos días, Jesús Rodríguez, un gusto saludarte, por supuesto, saludar a quienes nos siguen a través del 101.7, también a quienes nos siguen a través de nuestras redes sociales, un gusto estar con ustedes, un recorrido por las diferentes calles y avenidas de la capital, muy tranquilo el tráfico vehicular, pero sí cerramos anoche con accidentes de nueva cuenta, Jesús, con accidentes cerca aquí de la capital, con accidentes fuertes, kilómetro 6 de la carretera nacional Ciudad Victoria Monterrey, un accidente fuerte ahí entre dos camionetas. Hubo personas lesionadas, las trasladaron de inmediato a hospitales de la capital, ya que estaba muy cerca aquí de la ciudad. Fue por ahí de las 9 de la noche que se dio este percance. Antes de ello atropellaron una dama ahí en el libramiento, o también se conoce como 40 Guerrero Sábal, cuando hacía ejercicio, una camioneta ahí la empujó. Eso ya para cerrar el día de ayer. Y hoy está muy tranquilo en cuanto a percances, en cuanto a vialidad. Hemos hecho recorridos, hemos andado en varios puntos. Ahorita andamos hasta por Barrio Sábal y calle Jaguar. Se han estado reportando un problema de drenaje en este sector de la ciudad. Como te lo comento, calle Jaguar con Barrio Sábal. Es muy común el problema aquí en esta calle. Es muy común que luego viene el camión Vactor, les arregla, pero a los pocos meses se empieza otra vez a brotar las aguas negras en este punto. No lo reportan, y bueno, por supuesto que les hacemos pues el trabajo que debería estar acá, porque no soportan las aguas pestilentes que duran muchos días en esta, sobre todo en esta calle, y que el agua sale hacia el río Sábal y toma hacia el 30, es el 32, la calle Jaguar. Y bueno, te comparto donde es una problemática fuerte de fuga de agua limpia, que ya tiene un buen de tiempo y que incluso ha hecho baches, que ahí, bueno, los baches están en toda la ciudad, pero esta fuga ha formado grandes baches en Carrera Torres y calle 25, ahí está entre Abasolo y Carrera, está esta fuga que ya tiene meses y que al llegar a Carrera pues ha generado grandes baches, está el tiradero de aguas hasta el eje vial. Entonces ojalá puedan hacer la reparación también de esta fuga de agua que está en este punto, que es el 25, se le conoce el 25, o calle Violeta. Está ahí la problemática de la fuga de agua. Entonces, en este sector donde hablamos en este momento, bueno, pues complicados los problemas para la ciudadanía, complicados los problemas con los baches, con las fugas de drenaje, con las fugas de agua limpia. Entonces, pues ojalá puedan meterle mano la autoridad, porque si no van a tener que hacer lo que hacen allá en el ejido Loma Alta, en la colonia Loma Alta, cerrar las calles para que puedan voltear las autoridades a verlos y a atenderlos, porque después de que ya les cierran la calle, entonces sí llegan ahí todo el equipo, llegan con maquinaria y demás, porque pues sienten que no es el momento de que les hagan protestas, porque ya andan en campaña, entonces les perturban sus campañas. Así que pues la gente no le queda otra opción más que salir a la calle, salir con sus cartulinas, a decirles que no los van a recibir, y es cuando se ponen a trabajar después de 5 largos años. Mi reporte, Jesús, buenos días.
3: Gracias, Valente Grimaldo, por la información. Bueno, pues eso aquí en la zona centro del estado, allá en la región cañera del Mante, también ya se encuentra listo, preparado como todas las mañanas, Santiago Hernández, a quien saludo con mucho gusto. Santiago, buen día.
5: ¿Cómo estás, Jesús? ¿Qué tal? Muy buenos días. Te saludo con mucho gusto en esta mañana. Y bueno, pues te comparto, en este amanecer de jueves, pues tenemos 26 grados centígrados de temperatura. Hoy la máxima será de 37 grados centígrados para este día. Y bueno, pues la sensación térmica, ahí te encargo, por arriba de los 42, 43 grados centígrados, que estará generándose precisamente para el día de hoy en sensación térmica. Y bueno, pues precisamente en ese sentido, te comento que uno de los puntos en donde pues se ha generado mayor movimiento en torno a la congregación de personas, ciudadanos, durante las tardes, noches, es el balneario La Difusora, un punto que se encuentra prácticamente dentro de la ciudad y que las familias pues han adoptado como un espacio propio para refrescarse, para tener precisamente un momento de distracción en este punto de la ciudad, en la parte sur de la ciudad. También en la salida a Tampico hay un tramo de un canal de riego en donde también una importante cantidad de familias se reúnen también durante las tardes para mitigar un poco el calor, sobre todo pues ahora que los jóvenes y los niños están de vacaciones, las familias optan por ir incluso entre semana durante un par de horas para estar ahí conviviendo. De hecho, apenas la semana pasada se llevó a cabo ahí una limpieza exhaustiva en esa parte, en lo que es la salida a Ciudad Victoria, para habilitar de un mejor espacio, porque las familias poco a poco se han ido apropiando de estos canales que cruzan la ciudad, y en este caso de este canal lateral sobre la salida a ciudad hacia el municipio de Ocampo, hacia lo que es Tampico, y pues ya es un número importante de familias que se juntan ahí, por lo que el área de servicios públicos llevó a cabo limpieza de un tramo de poco más de 150 metros sobre este canal de riego que se encuentra enlosado y que permite a las familias pues disfrutar ahí bajo la sombra de unos árboles estas aguas que provienen del nacimiento de El Mante. En otros temas, comparto una situación que pues es muy lamentable. Mira, mientras se habla de inversión en donde se han rehabilitado varios puntos de la ciudad en cuestión de espacios públicos, el llamado parque de barrio que se encuentra en lo que es el área conocida como Irrigación, esto en la colonia Miguel Alemán, pues presenta un notable deterioro. Este espacio no tiene ni 6 años que fue construido e inaugurado, y ahora pues se encuentra en un total deterioro. ¿A qué nos referimos con ello? Bueno, la cerca perimetral se encuentra totalmente caída, lo que en algún momento fue pasto sintético, se encuentra todo levantado, y en donde alguna vez hubo algunas gradas con una techumbre, bueno, pues se encuentra en deplorables condiciones, y algunos espacios de juegos pues están sobre el zacate, sobre la maleza. Los vecinos ahí de la colonia nacional colectiva nos tienen llamado para que pues externemos esta situación y que pues se haga fuerza en cuanto a la petición a las autoridades para que pues se genere alguna estrategia, algún programa o alguna inyección de recursos y se pueda rescatar este espacio. Cuando estuvo funcional este espacio, nos dicen los vecinos, estaba funcionando de lunes a domingo y congregaba a una gran cantidad de jóvenes, sobre todo de la zona norte de la ciudad, de los sectores de Foviste 1, Foviste 2, Infonavit Arbustos, Colonia Enrique Cárdenas González y desde luego la propia colonia Miguel Alemán. Pero poco a poco los jóvenes se fueron retirando precisamente por eso. El alumbrado se descompuso, poco a poco entró el vandalismo hasta que finalmente las instalaciones quedaron como te menciono. Ojalá que se pueda hacer algo en este sitio, parque de barrio conocido como Irrigación, ahí en la colonia Miguel Alemán. El reporte que les tengo esta mañana. Muy bueno.
3: Gracias, Santiago Hernández. Bueno, pues ahí tiene la información que se genera también en la región cañera de El Mante. Buenos días, dice Saludos al profesor Víctor Reyes Elizalde, de Ocampo, Tamaulipas. Saludos, profe. Buenos días. Y también dice, comentario, la problemática de los agricultores del norte del estado ya deben de dejar de usar químicos, dice, como herbicidas y pesticidas. La tierra se está envenenando y volver a lo original y orgánico. También tomar medidas más sencillas y de orden de vida, dice, el relumbrón ya se acabó. Ya los jóvenes no quieren trabajar y le han perdido la fe al campo. Saludos y éxito. Gracias al profe Víctor Reyes Elizalde. Son las 7 de la mañana. Acompáñenme a la siguiente pausa comercial y volvemos.
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1: Hola, ¿qué tal, Jesús? Muy buenos días, qué gusto volverte a saludar. Más temprano tuvimos ya nuestro avance y ahora estamos de lleno en nuestra segunda hora, a la cual me toca darles la más cordial bienvenida, segunda hora de esta edición de ORT Noticias, que corresponde a este 13º día del octavo mes del 2026. Son en este momento las 7:03 a.m, empatando tanto mi reloj de mi móvil como el reloj que tenemos aquí en nuestro estudio B, y vamos en tiempo y forma para entrar de lleno con esta, como ya lo digo, primera parte de la información de los deportes. De hecho, de información la única, porque el día de hoy, siendo jueves de entrevista, en nuestro estudio B va a estar Gabriel "El Místico" Pereira, director técnico de Correcaminos. Estará acompañándonos en nuestra tradicional y ya acostumbrada, siempre bien esperada, entrevista de los jueves. Así que hoy vamos a hablar del Corre, que mañana va a estar enfrentando, recordamos, al equipo del Tapatío dentro de esta jornada número 4 de la Apertura 2026. Y donde, por cierto, nos han preguntado acerca de la Liga Premier y también de la Liga TDP, si efectivamente va dentro de la estructura deportiva a continuar participando el equipo de casa, a pesar, y digo a pesar, no tanto por Correcaminos, sino por el tema de cómo desafortunadamente ya la Liga Premier se está debilitando de una manera tal. Y esto es consecuencia y merced de mucho de lo que en decisiones están tomando en la Federación Mexicana de Fútbol, que en este momento está siendo muy criticada desde su estrato más alto, que es el comisionado Mikel Arriola, hasta incluso quienes son los que toman las decisiones y quienes están detrás de ellas, de estas decisiones, quienes son los que mueven los hilos, como se dice, está muy, muy de moda esta frase, ¿no? ¿Quiénes mueven los hilos? Bueno, pues los que están detrás precisamente de estos dueños del fútbol mexicano, entre comillas, y que ahora están en desacuerdo con Mikel Arriola, están sorprendidos, pues ¿qué esperaban? Están en la misma dinámica de todo lo que incluso ellos mismos provocaron. Y por cierto, el día de ayer se dio a conocer a través de comunicado de 4 equipos de la Liga de Expansión, donde el Comité de Apelaciones de la Federación Mexicana de Fútbol les dio la razón en torno a las sanciones que habían recibido por estas manifestaciones que en el terreno de juego, recordamos, en la jornada número 1 y en la 2 también, se dieron en 4 o 5 estadios, donde los locales, al momento de ejecutar el saque inicial, no jugaban el primer minuto. Y si bien esto no fuera suficiente, y digo suficiente, aquí lo dijimos, esto no se litiga en las canchas, vaya, me refiero a estar con estas expresiones, porque no se logra absolutamente nada, ni tampoco en redes sociales, porque como también lo mencionamos en mesa de análisis, tampoco es por aclamación. Esto es en los tribunales deportivos, en las instancias deportivas, y no va a cambiar absolutamente nada si dentro de lo que en el reglamento y quienes están encargados de impartir el mismo o de regularlos o de dirimir controversias, pues no dan la razón a uno u otro, pues siempre va a haber una parte de las dos que están litigando, pues donde debe de ser, pues que van a estar obviamente descontentos con el resultado. Vaya, no podemos ir más allá porque no tenemos más periodísticamente hablando, y no es porque no querramos, sino porque simplemente, y en este mismo comunicado, tanto si fue, si mal no recuerdo, es Morelia, Leones Negros, por ahí creo que Mineros también, y otro equipo más, igualito todo el texto, al final dicen todo lo demás después de que nos quitaron y que porque teníamos la razón, y bla, bla, bla, de esta sanción que se recibió, o estas sanciones, estas multas, bueno, lo demás va al TAS y ya no se puede hablar más al respecto. Y estoy en lo correcto cuando digo esto se dirime en los tribunales. Y que toca, pues cuando se den a conocer los avances, pues informar nada más. Y ahí ya sabremos qué avances hay. Bueno, pues esto sucedió el día de ayer y se documentó a través de redes sociales. Algunos les tomaron nota al respecto. Aquí esto es una plaza de Liga de Expansión. Entonces, pues sí es interesante hablar del tema. Y regresando a lo de Liga Premier y de Liga TDP, bueno, pues la Liga Premier sobre todo ya disminuyó en muchos equipos. ¿Por qué? Pues porque no se ha autorizado el ascenso a la Liga de Expansión todavía. Pero no es porque no se autorice la Liga de Expansión, sino porque no hay una más arriba. Entonces, si tú vienes, como en su momento Correcaminos, recordamos, desde 79-80 comenzó en la tercera división y ahí empezó su caminar, su ascenso, literalmente hablando, hacia lo que fue la segunda división. Luego se inventaron la segunda y la segunda B para seguir poniendo, no creo que esto de las piedritas en el camino y los estos obstáculos son nuevos, ya han existido ancestralmente con otro tipo de matices, Entonces inventaron la segunda B y luego, bueno, pues ya Correcaminos Hacienda de la primera división, viniendo desde una tercera, como fue, por ejemplo, como Cruz Azul en los 60s. Así es como van llegando los equipos al máximo circuito y en todos los países. Hay equipos que han estado en otras ligas, las más importantes de Europa, las más importantes como referencia, por decirlo de alguna manera, desde tercera división y han llegado a la primera división. Y después han descendido, sí, porque esto puede suceder deportivamente hablando, pero aquí ni siquiera dan chance de eso. La Leagues Cup, el día de ayer, tuvo resultados donde ya califican dos equipos de la Liga MX y dos equipos de la MLS. Recordar que son dos grupos distintos, o sea, sí se enfrentan entre sí, sí hay partidos que, bueno, prácticamente, de hecho, se configuró de tal manera que no hubiera encuentros entre equipos de la Liga MX ni entre equipos de la MLS en la fase de grupos. Esto ya puede suceder posteriormente cuando se vengan los partidos de eliminación directa. Pero lo que sí es un hecho es que esto venía favoreciendo lo que el México estaba realmente adoleciendo, que era de resultados y de estar en las instancias ya finales con buena representación, para que no digan. Bueno, pues entonces Orlando City y el San Luis se empataron a 2, el Orlando City ganó en penales 5-3, y lo decía, León califica venciendo 3-2 al Inter de Miami de Lionel Messi, que jugó en unos minutos en el segundo tiempo. Los Rayados del Monterrey derrotaron 2-1 al Nashville Sporting Club, Toluca le gana 3-1 al equipo del FC Dallas, Puebla pierde con el San Diego FC 3-2, Guadalajara, bueno, pues tenía que cumplir y por lo menos poner decoro a este tema. Por fin ganó, lo hizo 2-1 al Seattle Sounders. Y Los Ángeles FC y Querétaro empataron 1-1, pero el equipo de Los Ángeles derrotó 5-3 en los tiros penales al equipo queretano. Para el día de hoy, ¿qué viene? Bueno, pues son 5 partidos. Filadelfia contra el Santos, New York FC ante Necaxa, América, las Águilas contra el Austin FC, Cruz Azul contra el Chicago Fire y el Timbers contra el Tijuana. Hasta el momento están calificados por la Liga MX, León y Toluca. Ya esto es oficial, matemáticamente hablando, ya tienen su lugar. Mientras que por parte del MLS, el Columbus Crew y el Real Salt Lake. Ok, ¿y quiénes tienen chance todavía en esta última jornada? América, Cruz Azul, Rayados y Juárez. Dependen Rayados y Juárez de los resultados de América y Cruz Azul, o sea, llevan mano a América y Cruz Azul. Mientras que en el otro grupo, el de la MLS, todavía tienen chance de poder clasificar matemáticamente hablando Los Ángeles FC, Austin, Chicago y el Charlotte. Dependen también de los resultados que obtengan en esta última jornada de la fase de grupos. Hoy arranca la Liga de Expansión, hablando del tema del cual estábamos tratando. Bien, pues hoy comienza con el partido entre Alebrijes y Tepatitlán. Este encuentro será a las 19 horas en la cancha del Estadio del Instituto Tecnológico de Oaxaca. Y después ya seguirá en jornada de viernes con un total de 3 partidos. La actividad de esta cuarta fecha de la apertura 2026, Correcaminos Chivas Tapatío, el equipo de Mineros ante los Venados, el Atlético La Paz ante los Piratas. 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Y, bueno, la venta de boletos hoy comienza para quienes van al estadio. Será a partir de las 9 de la mañana en la tienda oficial del club, mañana en la taquilla. Hoy comienza la NFL en su semana número 2. Después del partido del Salón de la Fama, que fue uno y que se considera semana 1, bueno, pues como que no agarramos mucho sabor. Pero ahora sí, con los partidos que van a arrancar el día de hoy, los Cincinnati Bengals contra los Detroit Lions, esto será a las 5 de la tarde, de manera simultánea, los Steelers contra los Packers, 5:30 de la tarde, todo este tiempo el centro de México, hay que recordar que hay diferencia de usos horarios, incluso con la del centro de los Estados Unidos a la del centro de México, los Pats contra los Colts, esto en Foxborough, los Texans estarán enfrentando a los Chargers a las 6 de la tarde, también a las 6, Raiders de Los Ángeles contra Cardinals, y los 49ers a las 19 horas, enfrentando a los Tennessee Titans. Son los partidos del día de hoy. Mañana viernes habrá también, pero pues tendremos tiempo mañana con sonrisa de viernes de la agenda. Vamos con lo que sucedió el día de ayer en historia escrita dentro de la Liga Nacional de Baloncesto Profesional. El equipo de Astros venció a Santos del Potosí otra vez, segundo de la serie, 82-57. Los Soles también ganaron 87-80 a las Abejas de Guanajuato. Les volvieron a ganar en Mexicali. Y las Panteras de Aguascalientes en territorio hidrocálido en el Auditorio Hermanos Carrión, así se llama, luego me decían, oye, tienen nombre como de ese auditorio, como de grupo musical, pues más o menos, no estamos tan perdidos. 73-69, pero está dirigido, valga la oportunidad para poderlo aclarar, está dirigido esto como un gimnasio para ver básquetbol y jugar básquetbol profesional. Bueno, ganaron Panteras a Lobos Plateados 73-69. ¿Qué sigue? Bueno, pues en el interés y en la, ahora sí que afición por parte de los aficionados, valga la redundancia, locales, pues Correcaminos Básquet, el Corre Básquet Watt, estará enfrentando hasta el sábado y domingo, una serie ante el Calor de Cancún. A las 19:15 es el partido el próximo sábado en el multidisciplinario. Ayer, y regresando con temas de fútbol, de balompié rápidamente, se jugó la Supercopa de Europa, donde se enfrenta el campeón de la Champions con el campeón de la UEFA Europa League. O sea, no es cualquier partido. Y este es el que tradicionalmente y bien respetado ha sido, es el que abre el año lectivo futbolístico de toda Europa, a reserva de que la Eredivisie ya comenzó. Esta que es el fútbol de los Países Bajos, la Liga de los Países Bajos, ya comenzó. Por cierto, hablando de los Países Bajos, se fue Ronald Koeman después del Mundial, una decepción, porque tenían mejor equipo para mucho más, y llega Xavi Hernández, ayer fue presentado ya como el nuevo entrenador, el español, nuevo entrenador del Antres, de la otrora conocida como Holanda. Bueno, la naranja mecánica, los Países Bajos tienen nuevo entrenador. Bien, pues en el Red Bull Arena, donde juega el Red Bull Salzburg de Austria, ahí se enfrentaron el Paris Saint-Germain y el Aston Villa. Bueno, pues el PSG derrotó 2-1 al Aston Villa, con goles de Kivisha Kayestela y de Desiree Doué, mientras que el descuento fue de Brian Mayo por parte del Aston Villa. Ganó el Paris Saint-Germain, así que es bicampeón de la UEFA Champions League y bicampeón de la Supercopa de Europa el equipo de Luis Enrique. ¿Y saben quién fue el árbitro de este partido? ¿Sabe quién fue? Bueno, no sé si le va a sonar el nombre. Se llama Omar Artan. Bueno, pues él en su momento fue elegido el mejor árbitro de África en 2025. Bueno, Estados Unidos le negó la entrada al país, dejándolo fuera del Mundial 2026 por presuntas, porque quedaron en presunciones nada más. Y no estamos criticando nada más el hecho de que quedaron en presunciones cargos cuestiones ilícitas. Bueno, pues 2 meses después, la UEFA decidió designarlo para dirigir la final de Supercopa de Europa entre el Paris Saint-Germain y el Aston Villa. Es el primer árbitro no europeo en dirigir este torneo desde su creación en el 73 y se considera como una cachetada con guante blanco a la FIFA y un gesto de clase y honor por parte de la UEFA para un árbitro que desafortunadamente le quitaron una oportunidad siendo el mejor de África y siendo el mejor prácticamente del mundo, entre los mejores, de no pitar el Mundial. Bueno, pues hasta aquí los deportes, Jesús, que como ya lo mencionamos, tendremos en nuestro Estudio B entrevista con Gabriel El Místico Pereira, director técnico de Correcaminos, en nuestra tercera hora, para que no se lo pierda, por ahí a las 8 de la mañana. Muy bien, contigo, Jesús.
2: Gracias, José Vélez. Así es, más adelante regresamos con la entrevista y bueno, lo invitamos a que no se la pierda. Por supuesto, 7:16, 28 grados centígrados, y déjele comento que la infraestructura para reforzar la vigilancia sanitaria y el manejo del ganado en Tamaulipas está avanzando con la conclusión de una estación cuarentenaria que deberá quedar terminada en el mes de septiembre, mientras el gobierno estatal pues analiza el arranque de un proyecto similar que se estará desarrollando en Altamira. Esto lo dio a conocer el titular de Obras Públicas, Pedro Cepeda Anaya, quien reconoció que la reactivación de la estación en Zaragoza registra un retraso respecto al calendario original, pues estaba prevista para concluir en el mes de julio. Sin embargo, aseguró que los trabajos se encuentran ya, ahora sí, en su etapa final y se prevé que pueda comenzar a operar próximamente. Esta estación cuarentenaria estará diseñada bajo el esquema de una instalación convencional y permitirá atender las movilizaciones de ganado y productos que requieren procesos de revisión y control sanitario. De acuerdo con el secretario Cepeda Anaya, una vez que concluya la obra, corresponderá a la Secretaría de Desarrollo Rural realizar el equipamiento necesario para ponerla en funcionamiento. Escuchemos a Pedro Cepeda.
3: La inversión fueron alrededor de 40 millones de pesos más o menos. Sí, alrededor de 40 millones.
4: ¿No han contemplado otra?
3: No, traemos una acá de proyecto en Altamira.
4: Sí. ¿Y ahí qué sería? Bien.
3: Igual, es el mismo proyecto, es un proyecto espejo que haríamos en Altamira. Teníamos un terreno que ya nos había definido la Secretaría de Desarrollo Agropecuario, sin embargo vimos y no es factible porque está como a unos 50 desnivel con la carretera. Tenemos que hacer un terraplén muy alto. Ya estamos en negociaciones.
2: Ahí tiene usted la declaración de esas. Bueno, entonces serán dos estaciones cuarentenarias, una que ya se está trabajando en la recta final, concluye, quedará lista en septiembre, y la otra pues estará en Altamira. Esa aún está por definirse los tiempos que se llevarán la obra, pero la de estación Zaragoza ya en las próximas semanas quedará concluida. Mire, cambiando de información, pues está dando, aunque se diga que no, el alza al precio de la tortilla, y los restauranteros dicen pues están buscando absorber estos costos y no terminar incrementando pues al usuario final, al comensal. José Gregorio Aguilar tiene la información al respecto. Gregorio, buen día.
5: Gracias, Jesús Rodríguez. Muy buenos días. El presidente de la Cámara Nacional de la Industria de Restaurantes y Alimentos Condimentados en Victoria, Jesús Arnoldo Gómez González, reconoció que el reciente incremento en el precio de la tortilla impacta directamente al sector restaurantero, pero aseguró que harán todo lo posible para no trasladar ese costo al consumidor. Explicó que aunque el aumento ha sido desigual en el estado, de 1 a 3 pesos por kilo, dependiendo de la región, en Victoria el promedio se mantiene 26 pesos por kilo, mientras que en el norte alcanza hasta los 30 pesos. Gómez González subrayó que la estrategia del gremio es eficientar costos internos antes de reflejar cualquier ajuste en los menús. Vamos a escuchar parte de esta declaración.
6: Yo creo que el aumento aislado de la tortilla puede parecer pequeño, pero ya cuando se acumula con otros insumos como carnes, aceites, gas, energía eléctrica, nóminas, etcétera, pues nos va reduciendo nuestros márgenes como restauranteros. Nosotros pedimos estabilidad para que podamos trabajar. Entendemos que el sector tortillero, entendemos el porqué, porque pues ellos también tienen sus gastos, entre otros costos de operación, que les tomaron la decisión de tener ese pequeño incremento en el precio de la tortilla. Aquí, más allá de que nosotros lo reflejemos en el precio de nuestros platillos, es que tratemos de equilibrar que estos incrementos no terminen afectando el último eslabón viene siendo pues el consumidor, el cliente que llega a nuestras mesas.
5: El dirigente reconoció que el sector tortillero tomó la decisión de aumentar precios por sus propios costos de operación, más nóminas, servicios e impuestos, pero insistió en que los restauranteros deben equilibrar esos incrementos para que no afecten al último eslabón de la cadena, es decir, el consumidor. Finalmente reiteró que la CANIRAC mantiene un compromiso de cuidar los precios en los menús y garantizar que los clientes sigan teniendo acceso a alimentos accesibles pese a las presiones económicas que enfrenta este sector. Jesús, la información para la audiencia de ORT Noticias.
2: Gracias, José Gregorio Aguilar. Bueno, pues ahí tiene usted el dato. Son las 7:21, 28 grados centígrados. Acompáñenme a la siguiente pausa comercial y volvemos.
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2: Muy buenos días, Tamaulipas. Qué gusto saludarlos en esta mañana de jueves, 13 de agosto. Les habla Sara, su sistema de alertas y reportes atmosféricos, transmitiendo en vivo a través de ORT Noticias. Es un placer enorme acompañarles al comenzar esta jornada para compartir el reporte del clima más completo, amplio y detallado para nuestro estado. Para comenzar, daremos un vistazo al panorama general de las condiciones que predominan en Tamaulipas. Iniciamos nuestro recorrido detallado con la zona fronteriza, donde la canícula y el calor intenso dominarán sin dar tregua. En Nuevo Laredo, se pronostica un día completamente soleado y muy caluroso. El termómetro alcanzará una temperatura máxima de 41 grados centígrados, mientras que la mínima por la noche se situará en 26 grados centígrados. Con una humedad relativa del 36% y vientos que soplarán a 29 kilómetros por hora, la sensación térmica podría aproximarse a los 43 grados centígrados, manteniéndose la probabilidad de lluvia en un 0%. En Reynosa, se esperan condiciones similares con un ambiente sumamente seco y sofocante bajo un cielo soleado. La temperatura máxima llegará a 38 grados centígrados y la mínima será de 27 grados centígrados, con una humedad del 49%, vientos a 31 kilómetros por hora y nula probabilidad de precipitaciones. En Matamoros, el cielo estará soleado con vientos de 28 kilómetros por hora. La temperatura máxima se estima en 35 grados centígrados y la mínima será de 28 grados centígrados. Con una humedad elevada del 63% que elevará el índice de calor y la sensación de bochorno, la probabilidad de lluvia se sitúa en un 15%. Ante este calor en la frontera, se aconseja resguardarse en espacios frescos y limitar las actividades físicas bajo el sol. Nos desplazamos ahora hacia la zona centro del estado para conocer cómo se comportará el clima. En la capital, Ciudad Victoria, en la franja matutina entre las 8 y las 9 de la mañana, la temperatura actual se reporta en unos templados 26 grados centígrados, con una sensación térmica de 28 grados centígrados, bajo condiciones de cielo completamente soleado. El calor aumentará de forma muy rápida con el paso de las horas, alcanzando una temperatura máxima de 37 grados centígrados por la tarde, descendiendo a una mínima de 24 grados centígrados durante la noche. Hoy tendremos una humedad relativa del 36%, vientos de 19 kilómetros por hora

0: y una probabilidad de lluvias de 0%. Mirando hacia el fin de semana, les adelanto que para el viernes se prevé un cambio significativo, con una máxima de 36 grados centígrados, una mínima de 24 grados centígrados y la probabilidad de tormenta eléctrica por la tarde. El sábado volverán las condiciones estables con cielo parcialmente soleado, estimando una máxima de 37 grados centígrados y una mínima de 24 grados centígrados. En los demás municipios de la región centro, el ambiente soleado y muy caluroso dominará la mayor parte de la jornada. En Hidalgo, se prevé un cielo soleado con una temperatura máxima de 39 grados centígrados y una mínima de 25 grados centígrados. Para Güemes, el día transcurrirá soleado, con una máxima de 38 grados centígrados y una mínima de 26 grados centígrados. En Casas, el termómetro registrará una máxima de 39 grados centígrados y una mínima de 25 grados centígrados, manteniendo condiciones completamente soleadas. En Padilla, se pronostica un día muy caluroso y despejado, con una temperatura máxima de 39 grados centígrados y una mínima de 27 grados centígrados. Por su parte, el municipio de Llera experimentará un ligero cambio por la tarde, esperándose tormentas eléctricas dispersas, con una máxima de 34 grados centígrados y una mínima de 23 grados centígrados. Continuamos el viaje meteorológico hacia la zona Mante o región Cañera, un sector de gran relevancia para la agricultura y el comercio local. En el municipio del Mante se prevé un día caluroso bajo un cielo predominantemente soleado. La temperatura máxima alcanzará los 36 grados centígrados y la mínima se situará en 25 grados centígrados, con una humedad del 53%, vientos a 19 kilómetros por hora y una probabilidad de lluvia del 35% por la tarde. En Jicotencat se pronostica el desarrollo de tormentas eléctricas fuertes por la tarde, con una temperatura máxima de 38 grados centígrados y una mínima de 25 grados centígrados, registrando vientos de 18 kilómetros por hora y una probabilidad de lluvia del 30%. En Gómez Farías, el ambiente de montaña se tornará inestable con tormentas eléctricas fuertes por la tarde, estimando una máxima de 36 grados centígrados y una mínima de 24 grados centígrados. Por último, en Ocampo predominarán las condiciones estables, con un cielo soleado, una máxima de 34 grados centígrados y una mínima de 23 grados centígrados. Se aconseja a los productores agrícolas y trabajadores del campo tomar precauciones ante las tormentas eléctricas vespertinas y las rachas de viento fuertes. Viajamos ahora a la zona sur de nuestra entidad, que comprende Tampico, Ciudad Madero y Altamira. En esta importante conurbación costera, el día estará marcado por un cielo nublado y tormentas eléctricas dispersas debido a la inestabilidad del Golfo de México. La temperatura máxima alcanzará los 32 grados centígrados, mientras que la mínima se mantendrá templada en 28 grados centígrados por la noche. La humedad relativa será bastante elevada, situándose en un 70%, lo que generará un ambiente sumamente bochornoso. El viento soplará del este a 23 kilómetros por hora y la probabilidad de lluvia se estima en un 50%. Es recomendable que los visitantes y pescadores de las costas presten atención a las condiciones costeras ante posibles rachas de viento y actividad eléctrica. Finalmente, ascendemos a la hermosa zona del altiplano tamaulipeco, donde el relieve montañoso nos ofrece variaciones térmicas características de la altitud. En Tula, el cielo se presentará parcialmente soleado, con una temperatura máxima de 31 grados centígrados y una mínima de 19 grados centígrados. Para Bustamante, se pronostica un cielo parcialmente soleado con una temperatura máxima de 25 y de 9 grados centígrados y una mínima fresca de 13 grados centígrados por la noche. El municipio de Miquihuana registrará condiciones soleadas, con una máxima templada de 23 grados centígrados por la tarde, pero con una mínima muy fría de tan solo 8 grados centígrados durante la madrugada, requiriendo abrigo. En Jaumabe, el cielo estará despejado, con una máxima de 33 grados centígrados y una mínima de 20 grados centígrados. Agradecemos enormemente que nos acompañen y confíen en nosotros para iniciar su jornada bien informados. Les deseamos un excelente jueves. Gracias por su atención. 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
1: Ahí tiene usted de nueva cuenta, Sara, nuestro sistema de alertas y reportes atmosféricos. Son las 7:32 a.m. Le recuerdo nuestras líneas para llamadas 834-318-2401. Llamadas, mensaje vía WhatsApp 834-301-3687 está a su disposición para que se comunique con nosotros, nos haga enviar sus reportes y que bueno, pues ahí estamos atentos dándole seguimiento a todos y cada uno de sus comentarios, que también los estamos recibiendo, dando lectura a través de nuestra transmisión en Facebook o RT Noticias. Buenos días para Ramón Valero, Unidos para el Desarrollo AC, también buenos días José Omar Vázquez Infante, Daniel González, también buenos días Daniel, nos comenta Daniel que el semáforo del 21 Juárez desde ayer no funciona. Gracias Daniel, compartimos el reporte con gusto. También buenos días a Héctor Briones, quien también se comunica con nosotros. Gracias a todos y cada uno de ustedes. Siguiendo con más noticias, más información, mire, el día de ayer se tomó conferencia en el Servicio de Administración Tributaria en el SAT, aquí en Ciudad Victoria. Ahí se dio a conocer que debido a que las universidades ahora están solicitando el Registro Federal del Contribuyente, el RFC, como le conocemos, como parte de los requisitos para los procesos de inscripción, pues las oficinas del SAT aquí en Victoria han registrado un incremento del 40% en la demanda de atención. Yadira Mendoza Delgado, ella es administradora desconcentrada de servicios al contribuyente aquí en Tamaulipas, dio a conocer que actualmente se están atendiendo un promedio de 120 personas al día solamente por este trámite, solicitar el RFC. Para facilitar su atención, dijo que el SAT está ofreciendo la opción de realizar este trámite en línea o acudir de manera presencial con previa cita. Quienes opten por acudir directamente a las oficinas deben presentar una identificación oficial, que puede ser la credencial para votar o el pasaporte vigente, además de una memoria USB. Esto les permitirá obtener también su firma electrónica. Escuchemos a Yadira Mendoza.
2: Los jóvenes tienen varias oportunidades de inscripción. Como bien lo menciona, tenemos una oficina virtual, se llama, y es para asalariados o personas sin obligaciones fiscales mayores de edad. Esa la puedes hacer en línea sin que vengas a ningún módulo del SAT. Pero si el joven viene al inmueble, es con una cita de atención. En este caso, y hay que traer, como son mayores de edad, pues ya tienen su INE, su credencial de elector, o algunos tienen pasaporte vigente. Entonces se traen una USB porque se les entrega la firma electrónica el mismo día. Entonces es un beneficio porque muchas veces en las escuelas ya saben que les dan becas o les dan algunos apoyos económicos, pero ahora para poderles dar el apoyo les piden el RFC y la firma electrónica a los jóvenes. Entonces,
3: ¿qué sentido? ¿Qué tanto se les ha incrementado la demanda de atención justamente por este documento?
2: Sí, se nos ha incrementado por lo mismo que finalmente las personas ahorita que van a ingresar a las universidades, pues les están solicitando el RFC. Entonces sí tenemos un incremento de un 40%.
1: Bueno, pues ya escuchó usted, ahí está este incremento, dijo la encargada, la representante del SAT, que pues ante este incremento la demanda, justamente, y en las universidades ya se acudió en una primera etapa a la UAT, a las instalaciones de la Universidad Autónoma de Tamaulipas, en donde se llevó un módulo específicamente para la obtención de este RFC, y en los próximos días se estará haciendo lo mismo en la Universidad de Seguridad y Justicia de Tamaulipas, que son pues otras opciones que se están realizando para que bueno, pues sea más rápido este trámite. Pero bueno, ahí está la invitación para quienes pues tengan que realizarlo, a que lo hagan en línea, y si gustan pueden acudir a la oficina, pero lo recomendable es que saquen una cita previamente para evitar pues que esté tiempo de más ahí esperando, porque bueno, se están incrementando las consultas y la atención. En otro orden de ideas, el director del CEBETI 119, quien es Eberto Guadalupe Huerta Bermúdez, reconoció que los estudiantes están mostrando cierta resistencia a participar en actividades que tienen que ver con el tema socioemocional, ya que estas pues no las consideran asignaturas formales como pudieran ser las matemáticas o la lectura. Sin embargo, quienes han buscado apoyo han encontrado en ellas un espacio útil para enfrentar problemas de ansiedad y depresión, temas que pues le hemos estado mencionando también dentro del tema educativo y del área de la salud se están enfocando a la atención de la salud mental. Sin embargo, también se confirmó que a partir del ciclo escolar 26-27, esa participación será obligatoria con la implementación del programa de la ABC de las emociones, que hace algunos días le platicábamos, que es impulsado por la Secretaría de Educación Pública y que garantizará que todos los alumnos tengan acceso a este acompañamiento. A este respecto, el director del CBETIS 119 aseguró que el plantel lleva 2 años trabajando con una unidad de atención socioemocional donde se han atendido entre 40 y 50 jóvenes de ambos turnos. El director también explicó que el objetivo es fortalecer el área emocional de los estudiantes para que puedan enfocarse en lo académico. Escuchemos a Alberto Huerta.
4: Y en particular aquí en el 119, pues bueno, teníamos la unidad de atención socioemocional, que es donde por medio de ella y a través de los tutores podíamos dar atención temprana o de urgencia a aquellos alumnos que lo pudieran necesitar en este sentido. Se trabajaba por ese medio y además en el área socioemocional que ya estaba incluida dentro de la malla curricular. Sin embargo, bueno, ahora nos quitan como tal lo que es la formación socioemocional y entra esto que se llama ABC de las emociones, que a final de cuentas viene siendo un poco más de lo mismo. ¿De qué trata? Trabajar con los alumnos por medio de actividades en los cuales nosotros podamos ayudarlos y a fortalecer el área emocional que ellos traen, carte que es muy importante para poder enfocarse realmente en el área académica. Cuando tú traes detrás una problemática emocional, pues bueno, lamentablemente no te permite estar al 100 en lo académico, entonces hay que trabajar sobre eso.
1: Bueno, pues ahí tiene usted la declaración. Para este nuevo ciclo, los tutores estarán recibiendo algunos cuadernillos de trabajo que se les estarán proporcionando de parte del gobierno federal, que son quienes ha iniciado con esta distribución. Serán capacitados para aplicar actividades grupales en el aula y, bueno, pues también en los casos más graves, los estudiantes serán canalizados a instituciones como el Centro de Integración Juvenil, esto obviamente pues para recibir una atención más personalizada, especializada y bueno, pues buscando darle la pelea a estas enfermedades de salud mental, enfermedades socioemocionales también, que le repito, pues a partir del próximo ciclo ya serán de carácter obligatorio que los alumnos pues tengan que accesar a este tipo de actividades y que los planteles también les faciliten las herramientas para que puedan lograrlo. Son las 7 de la mañana con 39 minutos, 28 grados centígrados. Acompáñenme a la siguiente pausa comercial y volvemos.
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0: 7:42, tenemos 28 grados centígrados. ¿Y cómo amanece la cotización del dólar estadounidense? Hoy jueves 13 de agosto de 2026, el tipo de cambio promedio del dólar en México se encuentra a la compra en los 16 pesos con 21 centavos, mientras que a la venta se ubica en los 17 pesos con 34 centavos. Es momento de dar paso al resumen de la información más relevante. Confirmar aún la visita para este fin de semana a Tamaulipas de la presidenta de México, Claudia Sheinbaum Pardo, informó el secretario general de gobierno, Héctor Joel Villegas González, quien a su llegada a Palacio de Gobierno agregó que sí existe una alta probabilidad de que la mandataria federal visite la entidad. Sin embargo, explicó que todavía no se cuenta con la información oficial sobre la fecha ni los municipios que recorrería. La falta de rentabilidad en la producción de maíz y sorgo llevó a productores del norte de Tamaulipas a convocar a una manifestación pacífica este viernes 14 de agosto con la intención de exigir al gobierno federal y estatal alternativas de apoyo ante los bajos rendimientos y precios que enfrentan. La Universidad Autónoma de Tamaulipas advirtió que la pérdida de nutrientes y la reducción de fertilidad en los sembradíos del norte del estado se ha convertido en una de las mayores amenazas para la seguridad alimentaria y la productividad agrícola. El director de la Facultad de Agronomía, Vicente Saldívar, explicó que la agricultura intensiva, la escasez de lluvias y la alta salinidad de los suelos han transformado tierras biológicamente activas en superficies compactadas y dependientes de insumos externos. La infraestructura para reforzar la vigilancia sanitaria y el manejo del ganado en Tamaulipas avanza con la conclusión de una estación cuarentenaria que deberá quedar terminada en septiembre, mientras el gobierno estatal analiza el arranque de un proyecto similar en el municipio de Altamira. El presidente de la Cámara Nacional de la Industria de Restaurantes y Alimentos Condimentados en Victoria, Jesús Arnoldo Gómez, reconoció que el reciente incremento en el precio de la tortilla impacta directamente al sector restaurantero, pero aseguró que harán todo lo posible para no trasladar ese costo al consumidor. Debido a que las universidades están solicitando el registro federal de contribuyentes como parte de los requisitos para los procesos de inscripción, las oficinas del Servicio de Administración Tributaria en Ciudad Victoria registran un incremento del 40% en la demanda de atención. Ya se encuentra lista Italia Soler con la información de los principales medios a nivel nacional.
1: Muy buenos días a la audiencia de ORT Noticias. En este jueves 13 de agosto le presento las 8 columnas que destacan los principales medios a nivel nacional. Periódico La Jornada destaca: ponen filtro a rescatistas tras sismo, aceptan solo equipos de Israel, Estados Unidos, Ecuador y El Salvador. Mientras cientos de miles de colombianos damnificados claman por ayuda y apoyos para superar la crítica situación, el gobierno del presidente Abelardo del Espriella confirmó que solo recibirán rescatistas de países aliados y afines ideológicamente. Colombia solo recibirá equipos de Israel, El Salvador, Ecuador y Estados Unidos que cumplan protocolos internacionales. Son autónomos y llegan a reforzar, no a sustituir, la capacidad de los rescatistas colombianos, justificó el nuevo director de la Unidad Nacional de Gestión de Riesgos y Desastres. Periódico El Universal destaca: las escoltas ya no serán de alumnos de excelencia. Los estudiantes con los mejores promedios académicos dejaron de ser el criterio para integrar las escoltas escolares en las escuelas públicas. La nueva guía operativa para la organización y funcionamiento de los servicios de educación básica eliminó el criterio que durante años permitió integrar a las escoltas con los alumnos de más alto rendimiento y estableció que la selección estará a cargo del Consejo Técnico Escolar sin considerar calificaciones, características físicas, aspectos conductuales o cualquier otro criterio excluyente. Periódico Milenio destaca: Estados Unidos aprovecha sismo y se mete a Colombia. En medio de las acciones de emergencia decretadas en Colombia para sobreponerse en el terremoto de magnitud 7.4 que asoló al occidente del país, el jefe del Pentágono aseguró que el nuevo gobierno del presidente Abelardo de la Espriella ha solicitado la colaboración estadounidense en operaciones militares conjuntas en el territorio del país sudamericano para combatir el narcoterrorismo. Durante una reunión en Panamá de las coaliciones de las Américas contra los cárteles, dijo que el país sudamericano también se sumará al escudo de las Américas. Periódico Excelsior destaca: uno de cada tres aspirantes de la UNAM faltó al examen de control. La Universidad Nacional Autónoma de México arrancó con el examen de control presencial, realizado de manera digital, en computadoras conectadas a una red cerrada y bajo supervisión presencial. De los 736 aspirantes convocados para el primer turno, que comenzó a las 17 horas, 501 acudieron a presentar la evaluación, 235 no se presentaron, lo que representa 31.9% de los listados, aproximadamente uno de cada tres. Periódico El Economista: Ciudad de México, Estado de México y Baja California sostienen el empleo formal del país. Durante julio del presente año, la generación anual de empleo formal en todo el territorio nacional, que marcó una tendencia de aceleración, se sostuvo principalmente por la capital del país, el Estado de México y Baja California. De acuerdo con datos de la Secretaría del Trabajo y Previsión Social, en México se crearon 326.987 trabajos asegurados en el Instituto Mexicano del Seguro Social durante el séptimo mes de 2026 respecto a igual periodo del año anterior. Estas han sido las 8 columnas que destacan los principales medios a nivel nacional. Que se en la jornada de jueves.
0: Gracias, Italia Soler, que tengas un excelente jueves. Ya se encuentra listo José Gregorio Aguilar desde la redacción del diario MX.
2: Alto Rodríguez, muy buenos días. Te saludo con mucho gusto desde la redacción del diario MX, el diario de los bien informados. Hoy jueves 13 de agosto del 2026 presentamos la portada: retoma el campo protestas, viernes realizarán bloqueo carretero. Aquí te dejamos todos los detalles. Además, saturan alumnos el SAT, oscura por qué, y vienen semanas críticas por calor. En la TESA, el diario te informa, Tamaulipas exportaría ganado este mismo año, solo reinicia envíos el 24 de agosto. A la baja costo de la canasta alimentaria, estudiantes de la UAD en Colombia, bien y seguros, afirma el rector. Bajan a 43 los casos de gusano barrenador. Por otra parte, piden no hacer ruido mediático con violencia contra las mujeres. Caso Dafne pone bajo lupa a campamento de verano. Seguiré hasta encontrar justicia, dice la madre de Dafne, Alejandra Quinto. Tamaulipas libre de la diarrea explosiva. Por otro lado, van a los hogares a medir la salud. Activa el IMSS alerta ante calor y medicina preventiva la salvación. Estará el acueducto hasta julio del 2027. Planta registra avance del 60%, celular y velocidad disparan accidentes y presentan desgaste dos carreteras. En la sección de opinión, los columnistas del diario: Claudia Vázquez Andrade, Josefina Guzmán, Manolo Campos, Eleazar Ávila, Rogelio Rodríguez Mendoza, Felipe Martínez Chávez, Mauricio Zapata, Arturo Rosas, Alfredo Guevara. Como todos los días, la columna de política y cosas peores de Catón, y el Catón es de Miguel Parra. En la página 2, el especial crean pequeños influencers verdes. Alrededor de 80 estudiantes aprendieron a crear contenidos digitales responsables durante el campamento Amor por la Ciencia, en el que buscaron fomentar la conciencia ecológica desde una temprana edad. En un recorrido por el estado, refuerzan vigilancia en clínicas estéticas. En 2025 se realizaron operativos y se detectaron algunas irregularidades, informó la COEPRIS. En Tampico retiran 500 autos en abandono. Madero homenajean a la quina. Nuevo Laredo invierte 60 millones de pesos en un nuevo tanque de agua y lleva servicios a las colonias de Matamoros. La información nacional: brinda la Suprema Corte de Justicia de la Nación los bloqueos de la UIF. Ministros de la Corte determinan que jueces federales ya no podrán conceder suspensiones. La información internacional: amenazó un misil a Atom, puso en su aviso al servicio secreto en medio de la guerra entre Estados Unidos e Israel contra Irán. Ahora nos vamos a los deportes. Reyes de Europa. El PSG vence a Aston Villa y conquista la Supercopa. En la agenda LISCOP, los resultados de ayer, y también te informamos qué encuentros están programados para hoy jueves. Te amo, pa, por Lionel Messi. El astro argentino se despidió de su padre con un mensaje. Es Xavi, entrenador de Países Bajos. Rommel apuesta en grande para Olímpicos 2028. Llega a puños de transformación, iniciativa del gobierno federal que consiste en una clase nacional de boxeo. Inde y Águilas tienen práctica de cachibol. Corre TVP tendrá amistoso ante Guerreros de Reynosa. Champions Victoria tiene nuevo dueño. Intensa jornada en la universitaria. Sigue la emoción del softball municipal nocturno en la UAT, Colonia México, Chef y Villa Olímpica. Sigue calentamiento en la liga permanente. Ahora nos vamos a la sección gente, la gustada sección gente. Con Alep Tamaulipa logra segundo lugar de robótica en Japón. Estudiantes del CONALEP Río Bravo obtuvieron este gran resultado en el Campeonato Mundial de Robótica RoboRade 2026, celebrado en Osaka. Le presentamos todos los detalles de este acontecimiento. Cine y streaming, Verity cada vez más cerca. El mes pasado se lanzó un nuevo trailer del film de Anne Hathaway y Dakota Johnson. Tenemos trailers de Animales. Estrenaron la segunda temporada. Las Azules se ha convertido en una de las series mexicanas más interesantes y ya planean una tercera entrega. Entrará al mundo de Harry Potter. HBO confirmó que el actor Nicolas Hoult interpretará el personaje de Gilderoy Lockhart en la próxima serie inspirada en la saga literaria de Harry Potter. Celebrando al cine mexicano, la Cineteca Tamaulipas se une a los festejos por el Día Nacional del Cine Mexicano con variedad de funciones gratuitas. Déjate llevar por el sonido. El tamaulipeco Jonathan Cass llevará una propuesta musical experimental al Parque Cultural Reynosa, promoviendo la tradición musical. La picota continúa sonando en San Carlos, encontrando nuevas voces que ayudan a mantener viva esta tradición. 100 años de soledad, la serie. Alerta de spoiler. Si todavía no terminan 100 años de soledad o quieres esperar al gran final de la serie de Netflix, este es tu último aviso. Famosos se unen por Colombia. Después del desastre natural que golpeó a este país, muchos han sido los artistas que han dado su ayuda. Canceló todos los shows en México. Conciertos de Rod Stewart tenía programados para septiembre en México fueron cancelados debido a que el cantante deberá tomar un periodo de recuperación por recomendación de sus médicos. Cristian Castro ya se graduó. El controversial cantante mexicano tuvo ceremonia de graduación de nivel preparatoria el día de ayer y regresó con inmunidad. Mariana Ochoa generó polémica tras su regreso a la casa de los famosos, pues creen que se les dio mucha ventaja. Esto fue desde la redacción del diario MX, el diario de los bien informados.
0: Gracias, José Gregorio Aguilar, y tiene usted la información desde la redacción del diario MX. Siguiendo con más noticias, mire, el área educativa se da a conocer que en Tamaulipas se mantendrá la restricción de la venta de comida chatarra en las escuelas. Gabriela Sustaita nos tiene la información. Gabriela, buenos días.
3: Jesús, ¿qué tal? Muy buenos días. Saludo con gusto también a todo el auditorio. Mira, te comento que para el ciclo escolar 2026-2027, Tamaulipas mantendrá la prohibición de venta de comida chatarra en las escuelas de educación básica. Esto pues como parte de la estrategia que impulsa el gobierno federal Vive Saludable, Vive Feliz. Samuel Alcántar Varela, quien es titular de la unidad ejecutiva de la Secretaría de Educación de Tamaulipas, reconoció que todavía no se tienen los lineamientos sobre cómo operará el programa, pero añadió que en los planteles se seguirá promoviendo hábitos saludables en materia de alimentación, así como también el seguimiento médico a los menores que durante el ciclo escolar pasado pues fueron detectados con situaciones de obesidad y problemas de salud bucal, así como de visión. Escuchemos.
4: Sí, mira, ahorita el día 26, 27, 28 hay una reunión nacional con las autoridades educativas federales para llevar a cabo cómo será el arranque de vida saludable. Hasta ahorita no tenemos el proceso, cómo se va a desarrollar, pero a grosso modo te puedo decir que en este primer mes de septiembre, inicio del ciclo escolar, pues estaremos invitando nuevamente a los papás para que acudan y asistan a recoger esos, ya sea los lentes o acudan al tema de salud bucal o talla y peso. Eso sí, El gobernador nos ha dado instrucciones a todas las dependencias que estamos contribuyendo ahí al tema de este programa de Vida Saludable y Vida Feliz, que nos apeguemos y que trabajemos de la mano entre todos para tener mejores resultados y que los niños se vean beneficiados, los niños tamaulipecos.
3: En este contexto, bueno, pues el funcionario recordó que durante el ciclo escolar pasado, a nivel estado fueron tamizados 280,000 alumnos de educación primaria. Entre los principales indicadores que arrojó esta estrategia, bueno, pues destacó que el 21% de los estudiantes presentó obesidad y alrededor del 14% algún problema de salud visual. Aunque las autoridades educativas admiten que los cambios no serán inmediatos, esa expectativa es que la continuidad de estas acciones junto con el trabajo entre los distintos sectores y la participación, obviamente, de los padres de familia, bueno, pues todo esto permite reducir gradualmente estos indicadores. Jesús, la información, que tengan un excelente día.
0: Gracias, Gabriela Sustaita, por la información. Bueno, pues ahí tiene, se continúa con esta estrategia de buscar que, bueno, pues los menores sigan sin consumir alimentos llamados como chatarra en los planteles educativos. Este programa Vive Saludable, Vive Feliz, que, bueno, dicen ha arrojado pues buenos resultados, pero que se sigue pidiendo del apoyo, del respaldo de los padres de familia para que pues sigan teniéndose estadísticas pues más satisfactorias al respecto. Pero bueno, ahí de antemano ya se adelanta que el próximo ciclo también se seguirá con la misma dinámica. Mire, comentarle que en referencia a el avance del caso de la menor Dafne, recordará usted que, bueno, pues ahí ahora su padre sufre por ahí un proceso por el cual pues fue señalado por el tema de presunta violación. Bueno, pues durante la tercera audiencia de juicio que se realizó el día de ayer relacionada con este caso de Dafne, se determinó que en los procesos subsecuentes Gabriel N. deberá presentarse de manera presencial. Recordemos que su abogado había dicho que había solicitado su presencia vía virtual porque tenía temor. Bueno, pues al término de la audiencia, que se prolongó por más de 10 horas, se determinó que la audiencia se estará reanudando la próxima semana, de lunes 17 al viernes 21 de agosto, a partir de las 9 de la mañana. Ahí Alejandra Quintos, madre de Dafne, adelantó que ya no habrá comparecencias a distancia, por lo que todos los involucrados deberán estar presentes físicamente durante las jornadas programadas. Ahí está esta información que se da el día de ayer y que, bueno, pues ya a partir de este próximo lunes, Gabriel N. tendrá que acudir a las audiencias y ya no serán vía remota. Son las 7:59, tenemos 29 grados centígrados aquí en la zona centro de la ciudad. Acompáñenos a la siguiente pausa comercial y volvemos.
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1: Con mucho gusto de saludarlos, amables amigos, ya estamos listos y como bien lo habíamos ya anticipado en nuestros espacios de ORT Deportes y en este mismo de ORT Noticias, nuestra tradicional entrevista de los jueves en este Estudio B. Hoy nos corresponde con mucho gusto darle la bienvenida al director técnico de Correcaminos, Gabriel Pereira. ¿Cómo estás, Gabriel? Bienvenido.
2: Muchísimas gracias, la verdad muy bien, muy a gusto, muy contento.
1: Qué bueno, y gracias por aceptar la invitación. Con la agenda de entrenamientos del equipo de casa, pues se prestó la oportunidad, coincidiendo en jueves, para que pudiera estar con nosotros, algo que habíamos deseado ya desde hace un buen tiempo, y pues ya se empatan las agendas. Gabriel, pues el decirte buen comienzo de Correcaminos, pues es para todos un hecho visible, todos estamos dándonos cuenta de lo que en producción, en productividad, pues se tiene ahorita como liderato incluso. Pero dentro de tu presupuesto y de lo que ustedes planearon, ¿cómo perciben este inicio de campaña? Porque no nada más son los puntos conseguidos, los resultados, los goles, sino el rendimiento del equipo.
2: Sí, primero, la verdad, con sentir el momento este es agradable, la verdad nos da mucho gusto porque los chicos asimilaron el presente de la institución de la mejor manera. Hay veces que eso se transforma en presión, ¿no? y se canaliza de distinta manera. Y nosotros sabíamos de que se había apostado muchísimo, de que había crecido mucho la ilusión, de que lo pasado nuestro reciente era muy bueno y que había que reconfirmarlo, ¿no? Porque las expectativas eran altas y el inicio tenía que ser bueno. Para eso lleva cierto trabajo, ¿no? Porque no es solamente decirlo, sino que para concretarlo, para hacerlo, hay que trabajar y trabajar mucho. Ellos estuvieron siempre predispuestos desde el día que pusimos número uno de la pretemporada, han hecho un esfuerzo grandísimo. Y se merecen tanto la afición que ha acompañado, que está presente y que ha pasado distintas situaciones. Los chicos más que nada se merecen este presente porque han trabajado muy duro como para poder obtenerlo.
1: Es un presente que va por etapas porque pues, el torneo es partido tras partido, jornada tras jornada, pero también ha sido un esfuerzo conjunto del cual, y aprovechando aún y cuando hemos tenido dentro de lo que nos has compartido a través de las ruedas de prensa y de todo lo que a los medios de comunicación hemos tenido la oportunidad de compartir también con nuestros radioescuchas, ha sido un esfuerzo conjunto, un trabajo que desde la pretemporada, más bien desde la planeación, del conformar el equipo y de lo que desde la directiva que encabeza Armando Arce, pues has podido tú tener también esas herramientas.
2: Sí, claro. Eso yo siempre digo, ¿no? Que para que las cosas salgan bien hay que trabajar bien. Y desde un inicio, o sea, también una frase que tengo es, si quieres que algo termine bien, empiézalo bien. Y lo hemos empezado muy bien. Se han respetado los tiempos, hemos trabajado de forma conjunta con Armando, con Enrique, en un inicio con ellos, y han más que nada atendido todas las necesidades que yo pretendía. Todos los jugadores que yo quería me lo han traído. Entonces, eso ha sido muy importante. Y los jugadores que se han quedado aquí en la institución tenían esa gana de revancha, ese rencor, ese dolor de no poder darles el semestre pasado alegría al aficionado y que nos sirve muchísimo a nosotros como para poder permearse de eso y para poder sacarle ventaja. Después, la planeación de la pretemporada también fue muy buena, respetando los tiempos, de que no se emparejen los amistosos, de que no sean tantos viajes, de que tratemos de que sean aquí de local, con nuestra gente, para poder entusiasmar a la gente, para que vaya conociendo a los jugadores. Yo siento que se ha hecho una muy buena planeación y que la directiva, lo primero que yo vi con Armando y con Enrique, de que ellos querían darle a esta plaza el valor que los aficionados se merecen.
1: Y aunado a ello, y porque lo has manifestado, la mentalidad es importante y sobre todo los objetivos que tú muy bien los tienes trazados, estar en el top 5, el de a los equipos que tú diriges son ganadores y toda esa parte la has logrado transmitir también.
2: Es que siento de que si tú pretendes pelear arriba, la exigencia es muy alta. Entonces tenés que estar dispuesto, porque decir que salir campeón, todos quieren salir campeón. Los 16 equipos de Liga de Expansión quieren salir campeón, pero hay que ver quiénes están predispuestos a hacer el esfuerzo. Y bueno, es un esfuerzo grandísimo, ¿no? De que nosotros asumimos el reto, estamos dispuestos a hacerlo y tratar de estar en todos los detalles, achicar el margen de error en cuanto a la planeación, en cuanto a la preparación de partido y en cuanto al esfuerzo. Cada vez va a ser más difícil. ¿Por qué? Porque el equipo viene 3 partidos sin perder, el equipo viene superlíder, el equipo viene arriba, ganando de visitante ahora al equipo que venía invicto de 2 partidos ganados, lo bajamos del primer lugar. Entonces, cada vez va a ser más difícil, los rivales van a estar más preparados, los rivales van a estar más concentrados, te van a querer ganar, te van a querer bajar del puesto número 1, entonces nosotros tenemos que estar preparados.
1: Ahora, porque nos gusta mucho en nuestros espacios tocar el tema humano en cuanto a retos se refiere, y lo mencionabas, la palabra reto la he escuchado muchas veces de tu parte, y no es que uno sea mejor o otro no sea mejor, todos son diferentes. Si este implica algo distinto en tu carrera, cuando te dicen vamos a Correcaminos, venga para acá con tu equipo de trabajo.
2: Sí, claro que sí. Es que yo siento que es como la vida misma, que uno va creciendo en su profesión o como en los videojuegos también, de que cada reto, cada pista que va pasando va siendo más difícil. Entonces, este es un reto mucho más difícil. Incluso que cuando yo termino ahora en Tepatitlán hace 2 meses, salir campeón, entonces buscar un desafío deportivamente atractivo, se te hace tan fácil, ¿no? Entonces, cuando salió la oportunidad de venir aquí a esta institución con toda la gente y demás, con el presente que tenía la institución, yo siento que era un desafío muy, muy, muy grande como para mí poder mantenerme activo. Y bueno, lo que siempre queremos es crecer y mejorar. Y creo yo de que con la gente idónea es bueno poder trabajar.
1: Y siguiendo con ese aspecto humano, porque no es que se nos olvide a los aficionados que hay precisamente personas, no hay solamente jugadores con el título de tal o directores técnicos, que también hay una persona que siente, que vive, que goza, que sufre. Pero para ti, y esto porque nos interesa mucho para quienes nos están escuchando, quienes nos siguen a través de Face, ilustrarles acerca de lo que ha sido de tu carrera en transición de jugador hacia lo que como director técnico en otra etapa, en otra faceta, ha significado para ti.
2: Sí, es difícil, es muy difícil la transición. O sea, cuando tú te retiras de algo que amas, de que has hecho toda la vida y de que quizás para alguno es lo que mejor sabes hacer o lo único que sabes hacer. Entonces es muy difícil que eso se termine. Desgraciadamente la profesión nuestra de futbolista tiene fecha de caducidad. Para algunos un poco antes, otros estiran un poquito más, pero sí termina. Y eso no es fácil de asimilar. Pero tenés que estar preparado para ese momento, como todo en la vida, y hay que continuar. Yo siento de que terminamos muy joven, porque estás terminando, yo termino a los 34 años por decisión propia. Quería retirarme bien del fútbol, no quería tener lesiones, quería seguir compartiendo una cancha toda mi vida, jugar al fútbol, que es lo que me apasiona toda la vida, de hecho todavía lo hago, y es algo hermoso, y estar preparado para lo que viene. Me he preparado, he transitado también los medios de comunicación, he estado en radio, he estado en televisión, pero la cancha es lo que más nos atrae y lo que más nos atrapa, y he encontrado en la profesión de director técnico el día a día, que es algo impresionante, que no sé si no me gusta más que de jugador, estar en el día a día con los futbolistas, planear un partido, ver 3 o 4 videos del rival y descifrar de qué manera juegan, de qué manera nos van a hacer daño, de qué manera nosotros podemos hacerle daño. Yo siento que ahí trabajás un poco más el cerebro, probás tu inteligencia y un poco más de estrategia. Yo digo de que nosotros somos ajedrecistas, tenemos que andar moviendo piezas y encontrar la clave como para poder ganar esa partida.
1: Y no trabajas solo, y en ese transitar de director técnico, de ir teniendo experiencias con diferentes equipos, pues has ido conformando un equipo de trabajo, tu cuerpo técnico. Platícanos de esa parte también importante de apoyo.
2: Es de lo más importante. Yo siento de que un entrenador es el reflejo de todo su cuerpo técnico, ¿no? y eso es lo que yo trato de permear. Tengo gente muy, pero muy buena, gente que trabaja muy bien, pero más que nada de una calidad humana muy grande y que confían en lo que yo pueda expresar hacia la afuera, ¿no? Por eso está detrás de uno, viene mucha gente que está empujando y que tengo ahí el Archie Salas, que él fue uno de los entrenadores que yo inicié la carrera de técnico en Atlante, fue uno de mis maestros, que él es muy de mucha metodología, es el que me acomoda a veces las piezas en el aspecto táctico. Después Manuel Cadavieco, que se incorporó con nosotros ahora en Tepatitlán. Él era entrenador de arquero, que fue el entrenador de Triple G, de Gustavo Gutiérrez, uh-huh. el mejor portero que yo he visto en Liga de Expansión, y que se interesó por el tema de lo táctico y ha sido técnico recibido, acaba de hacer el máster de técnico y es muy capaz y bueno, está trabajando con nosotros ahora de auxiliar. Y el profe Juan Pablo Osorio, que es el mejor profe de expansión, siempre lo digo. Es el que tiene a los chicos volando, es el que siempre tiene las mejores estadísticas y nosotros tenemos las estadísticas de los demás equipos y demás, y es el que mejores datos arroja. Así que estamos muy contentos. Después, gente de aquí, que es muy importante decirlo eso, cuando tú llegas a una institución, no todo está mal. No todo hay que cambiar, más allá de los resultados que se tengan. Y nosotros confiamos mucho en darle la oportunidad a la gente de aquí. Entonces, Charlie, el entrenador de arqueros, que es de aquí, está trabajando con nosotros. El cuerpo médico, todos los kinesiólogos que son de acá y que pueden visitar ahí las clínicas acá en la ciudad, están haciendo un trabajo importantísimo. Pero, como lo dices tú, son gente muy importante. Por ejemplo, el cuerpo médico, Juan, el doctor... han sacado la cobra en 3 días como para que pueda jugar y uh-huh. pueda hacer 2 goles y la asistencia del partido pasado contra sí. Tepatitlán, uh-huh. donde todos pensaban que no iba a jugar. Entonces, sí que son muy importantes y que nosotros contamos con su apoyo.
1: Tocas un tema haciendo referencia a jugadores, a porteros y demás, dentro de tu análisis, sin ir más allá, porque bueno, sabemos que hay muchos temas en boga respecto de lo que administrativamente tiene expansión, pero en tu transitar por diferentes equipos de esta liga, ¿cómo has visto esta evolución o cómo ha sido cambiante? A lo mejor no ha evolucionado mucho, a lo mejor sí, pero ¿cómo ha sido tu experiencia desde lo que has dirigido y de lo que has visto?
2: Sí, no. Yo siento que cambió, sí, cambió muchísimo. Porque yo empecé con la Liga de Ascenso. Entonces, sí, cambió muchísimo. Y que evolucionar no ha evolucionado, uh-huh. se ha transformado. Sí. Sí, se le ha dado en esa transformación. Han sido beneficiados jóvenes, sí, porque incluso hasta hubo una regla de menores, de que había que poner menores y demás. Y en eso han salido chicos, han tenido la oportunidad de mostrarse más jóvenes, sí. Pero siempre han salido jugadores de expansión y siempre han salido jugadores de ascenso, el viejo ascenso MX. Uh-huh. Que la liga ha bajado el nivel, sí, ustedes lo pueden notar aquí. No es lo mismo el correcamino que estaba antes, en el 2012, 2013, uh-huh. de Diego Olcina, que yo lo veía, e incluso yo estando en Liga MX, se miraba la Liga de Ascenso y uno veía jugadores que, incluso Diego Olcina estuvo con nosotros en Atlanta en Primera División. Uh-huh. Entonces, chicos que tenían mucha, pero mucha capacidad. No ha evolucionado. A través de estos años sí se ha transformado, pero lo más importante es que el sentimiento del aficionado continúa y esperemos que no se canse nunca, porque la gente sí se está cansando, han dejado de concurrir a los estadios y esperemos que podamos encontrar lo necesario como para que esa gente regrese a los estadios, como para que esa gente viva el fútbol y tenga algo con qué esperanzarse.
1: Hablando de la ciudad, porque el entorno no puede ser ajeno al trabajo que todos realizamos, cualquiera que nos desempeñamos en alguna labor, el tema de acostumbrarse y ajustar a lo que es el clima, el calor, está tremendo aquí en Victoria.
2: Sí, mucho calor, sí. Pero me ha tocado estar en Cancún, que era uh-huh. húmedo y más de húmedo. Playa, me ha tocado estar en Hermosillo, que era más calor, pero no había tanta humedad, era más seco. Yo he transitado distintas ciudades, de lo que es México, y todo tiene su encanto, como dicen, simplemente tenés que estar a gusto, sentirte bien y adaptarte rápidamente. Acá lo que hay que adaptarse es al calor, por eso nosotros a las 6 de la mañana ya estamos en el CEFOR, como para poder entrenar y que los chicos no sufran demasiado eso. Pero hay veces que yo le doy importancia o prioridad a las cosas lindas y por ahí no tanta relevancia a eso del calor, los horarios de calor, me guardo, estoy en la casa, pero como el día de ayer, estar a las 7 u 8 de la noche en la fresca, le llamo yo, con la familia pudiendo disfrutar, es muy lindo, ¿no? Es un clima muy lindo, simplemente hay que encontrar el horario justo.
1: Y bien, siempre yo he adoptado esta frase que el partido más importante es el que sigue. Sí. Y aprovechando precisamente que estás con nosotros, pues mañana es una buena oportunidad, independientemente de todo lo que en lo deportivo se trabaja, lo que mencionaste, la afición, los aficionados que desafortunadamente en ese desaliento por muchas cosas que se presentan a nivel general en esta liga, que vayan al estadio, que aprovechen esta oportunidad de tener este esparcimiento y aparte sentirse parte, valga la redundancia, de un equipo ganador.
2: Sí, lo que nosotros tenemos que hacer es trabajar y entregar resultados. La gente va a ir al estadio, la gente se está ilusionando. Nosotros somos responsables de esa ilusión, lo sabemos y lo trabajamos día a día, no solamente el día del partido, porque durante toda la semana empezamos con la preparación. La gente es muy importante en todos los estadios, como para que el rival no agarre fuerza, como para que el rival se sienta amenazado. La gente empuja cuando los chicos no encuentran la respuesta. La gente acompaña y el jugador se siente satisfecho cuando ve la grada llena. Acá lo han demostrado a través de los años, una plaza muy fuerte y que nosotros tenemos la misión de hacerla muy fuerte. Con estos resultados yo siento que se va a ir acercando mucho más gente, que esto es como los restaurantes de boca en boca, van a ir diciendo, oye, vayan a los partidos porque están buenos, están emocionantes. El partido pasado fue espectacular, donde íbamos perdiendo y al final la gente empujó, hizo que sacáramos fuerzas y lo dimos vuelta en 10 minutos haciendo 3 goles. Yo siento de que va a ir mucha gente y que nosotros debemos de seguir esforzándonos como para poder brindarles a ellos un buen espectáculo. Ahora tenemos muchas más cosas que pelear. El equipo está super líder, el equipo está arriba, queremos seguir manteniéndonos ahí. Por eso es muy importante ganar de local. Así que ellos saben de que yo dije que no les voy a pedir algo, simplemente vamos a entregar nosotros como para que ellos se acerquen al estadio. Hemos hecho muy buenos amistosos, empezamos muy bien el torneo, así que es todo para ellos. Ojalá que los que vayan lo puedan disfrutar.
1: El tiempo en radio es corto y en este espacio, bueno, pues ya estamos llegando prácticamente a la parte final. Y tal vez pudiera resultar muy básico esto que en concepto quisiera que nos compartieras. El tema de trascender, cuando llegamos a cualquier tipo de labor, de trabajo, porque no hay que olvidar que precisamente el trabajo es precisamente lo que nos va sacando adelante, además de lo que nos da de comer. Pero el ser triunfador, en este caso, esa es una de las partes que tú buscas en Correcaminos.
2: Día a día y nosotros estamos preparados como para asumir la responsabilidad. Sabemos de que es muy grande, de que la ilusión es muy alta, pero yo vine acá como para poder traer una final acá y como para que la gente de Correcaminos sea la afición que más ha concurrido a los estadios. Eso hay que trabajarlo, se dice fácil decirlo, pero es muy difícil de conseguirlo, más por lo que se venía haciendo, pero yo siento de que nosotros estamos capacitados como para poder lograrlo y vamos a luchar hasta la última jugada.
1: Bien, pues queremos agradecerte, Gabriel Pereira, director técnico de Correcaminos, el que ha estado con nosotros en todos los espacios de ORT Deportes, incluidos también las transmisiones que tenemos de los partidos, pues son la casa del Correcaminos, aquí décadas cubriendo a Cuerudos, el antiguo equipo de Correcaminos,

0: éxito, como decimos, partido a partido, el de mañana contra Tapatío.
1: Muchas gracias a ustedes ahí por el espacio, muchas gracias por acercarnos a nuestro aficionado, que aprovecho a mandarle muchos saludos y espero verlos ahí en el estadio.
0: Bien, muchas gracias, Gabriel Pereira, director técnico de Correcaminos. Nosotros vamos a la pausa, tenemos mensajes y regresamos con más de RT Noticias con Jesús Rodríguez.
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1: Son las 8 de la mañana con 26 minutos. Tenemos 29 grados centígrados aquí en la zona centro de la ciudad y es momento de escuchar el editorial con Claudia Vázquez.
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12: La información fake está dañando la percepción ciudadana porque genera falsas ideas. Y esa es la consideración que tiene sobre el tema el subsecretario general de Gobierno de Tamaulipas, Tomás Gloria Requena, sobre todo en el tema de la incidencia delictiva. Y claro que tiene razón el funcionario estatal, porque la información falsa, imprecisa o no verificada, no solamente sobre el tema delictivo, sino en cualquier otro asunto, lleva al ciudadano común a formarse una idea, un criterio o una percepción errónea y generalmente impacta sobre el gobierno en general. En este caso, hay que decir, sin que suene a consuelo, que la información fake, que generalmente se esparce para descalificar las acciones de gobierno, no es privativo de Tamaulipas. Ocurre a nivel nacional y en los últimos años principalmente sobre la federación. Pero, ¿por qué dar a conocer este tipo de información? ¿Es estrategia de descalificación o agravio? ¿Por qué no se contrarresta? Y con estas interrogantes no significa que se recurra al veto, a la represión.

0: a la libertad de expresión, eso no, sino se cuestiona por qué se permite que el rumor, la información imprecisa o falsa, corra sin mayores contratiempos. ¿Qué hacen las áreas encargadas de las acciones de reacción? ¿Acaso los responsables de monitoreo informan a destiempo? ¿O cómo justificar que siempre que existe una información que impacta al gobierno con verdad o falsedad, se reacciona tarde? Cuando no solamente les hizo crisis, sino que el ciudadano común ya se forjó una idea, criterio, percepción equivocada o acertada. ¿Qué ha faltado para que las instancias de gobierno que son afectadas en su momento reaccionen de manera inmediata? Podemos entender que en los gobiernos panistas no les preocupara la reacción de la población, pues ellos tenían como filosofía que mientras la gente hablara de ellos, estaba bien, y terminaron siendo relevados por la alternancia. Queda claro que los tiempos han cambiado en todo, incluso en la política, y más en cuanto a comunicación se refiere por las llamadas redes sociales y cualquier cantidad de medios digitales que hoy existen. Pero que no sirva de excusa, porque las herramientas de respuesta, no de censura, también están disponibles. Entonces, partiendo de eso, se tendría que entender o percibir que ha faltado estrategia o conocimiento para enfrentar esta situación derivada de la modernidad.
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2: Ahí tiene usted el editorial de esta mañana con este tema que, por cierto, también, bueno, pues es la pregunta del día, la encuesta que le estamos, a la cual le estamos invitando a que participe, y con gusto le voy a recordar la pregunta para que nos apoye con su voto, con su comentario referente a este tema. Le estamos preguntando, ¿cree que las noticias falsas puedan llegar a cambiar la opinión de la ciudadanía sobre un hecho, aunque después se demuestre que eran mentira? Bueno, pues es la pregunta del día de hoy. Recuerde, la manera de votar es una reacción de corazón si su voto es por el sí, una reacción de me entristece si su voto es por el no. Tiene hasta las 6 de la tarde para poder hacerlo, si es que nos está escuchando en radio y, bueno, pues está ocupado. Más tardecita que tenga oportunidad, ahí lo invitamos a que a través de nuestro Facebook o Red de Noticias participe en esta encuesta. Y si gusta también, bueno, pues nos deje su comentario en referencia del porqué de su voto, qué es lo que piensa al respecto. Como siempre le decimos, pues es muy importante para nosotros saber su opinión. O puede serlo también a través de llamada al 834-318-2401 o vía WhatsApp 834-301-3687. Estos dos números, estas dos líneas también están ahí a su disposición. Uno para llamadas, otro para mensajes, pero bueno, pues siempre buscando conocer su opinión al respecto. 8:31 y vamos a seguir con más noticias, más información. Mire, ¿a quién no le ha pasado que usted llega a algún lugar, algún centro, algún establecimiento, y pues no encuentra dónde estacionarse, ya sea que encuentre pues el lugar apartado, alguna cubeta, cualquier blog, cualquier artículo que luego, ya sabe usted, se colocan, o incluso en viviendas también, en colonias, hay personas que hacen esto de apartar el lugar improvisando algunos tipos de objetos. Bueno, pues bien sabemos que este tipo de acciones son indebidas, son irregulares, no están permitidas por colocar botes, cajas, conos o cualquier otro objeto que busque apartar un lugar. Esto finalmente, se dice, podría llegar a su fin en Tamaulipas, luego de que el Congreso del Estado ha avanzado en una reforma justamente para impedir que particulares se apropien de espacios en la vía pública. La Diputación Permanente sesionó el día de ayer y estuvo aprobando modificaciones a la legislación del Estado justamente para permitir a las autoridades de tránsito retirar durante sus recorridos aquellos objetos colocados para impedir que otros automovilistas utilicen un espacio de estacionamiento, siempre que no exista un permiso oficial que respalde su colocación, o también en el caso de que no obstruya alguna cochera. La medida busca poner orden a esta práctica que le decía yo, pues se ha vuelto común en calles y zonas comerciales donde vecinos o propietarios colocan objetos frente a sus domicilios o negocios para mantener libre un lugar para su uso exclusivo. Además del retiro de los objetos, esta reforma, por supuesto, que también dice, contempla que las personas identificadas realizando esta práctica serán advertidas para evitar que vuelvan a obstruir estos espacios públicos. Este planteamiento parte de que las calles, pues, son áreas de uso común, aunque mucha gente no lo entienda así, y por ello ningún particular puede reservar por cuenta propia un lugar de estacionamiento mediante objetos o estructuras. Esta nueva disposición también pone especial atención en el respeto a las cocheras, los espacios destinados a personas con discapacidad, los cuales también deberán de mantenerse libres de obstrucciones. Escuchemos a Claudio Hinojosa.
3: Tiene por objeto prohibir que las personas coloquen objetos, señales o estructuras en la vía pública para reservar espacios de estacionamiento sin contar con autorización de la autoridad competente. En ese sentido, estimo oportuna la propuesta, toda vez que dicha práctica restringe el uso común de las vialidades, afecta la movilidad y puede generar conflictos entre particulares. Además, aunque la legislación vigente faculta a las autoridades de retirar obstáculos, no establece de manera directa y uniforme esta prohibición, por lo que la reforma brindará mayor certeza a la ciudadanía y fortalecerá la actuación municipal.
2: Bueno, pues ahí se aprobó, le decía yo, en comisiones. Falta que se lleve al pleno, que sea evaluada, que haya un consenso y que se autorice por el pleno para que entre en vigor, en funcionamiento, e insistiendo en que no se trata de impedir a toda la persona que haga este tipo de situaciones, pero sí reiteraba o recordaba el diputado que hay maneras para ello. En el tema de los discapacitados, si en su familia pues cuenta con una persona que ocupe el espacio por temas de discapacidad, pues se acude al área correspondiente para tramitar el uso exclusivo de ese espacio. Incluso se pintan, se coloca un anuncio donde en esa vivienda hay una persona con discapacidad y debe de respetarse ese lugar. También hay otros tipos de autorizaciones que son temporales, áreas de carga y descarga. Si se trata de un negocio, bueno, pues también debidamente solicitando el permiso, se delimita el área que usted va a ocupar. Y por supuesto que esta únicamente se utilizaría para carga o descarga, pero se insiste en que lo que se busca es que particulares evitar que conviertan un espacio común en estacionamientos exclusivos sin autorización. Pues ahí le iremos informando muy seguramente en la próxima sesión extraordinaria, porque ya se había anunciado que iba a haber sesiones extraordinarias, se estará retomando el tema, o cuando se reanuden las actividades en el Congreso, muy seguramente ahí estará entrando esta iniciativa y ahí le iremos informando oportunamente. Mire, el presidente del Partido Verde, Manuel Muñoz Cano, recordará usted que iniciaron ahí una campaña de buscar candidatos aspirantes a los diferentes cargos, ellos preparándose porque insistían que a lo mejor tenían que ir solos o en los lugares que fueran en coalición, pues ellos querían poner a sus propios candidatos. Pues insiste que este instituto político, el Partido Verde, será extraordinariamente puntual y escrupuloso, ya que en sus requisitos de afiliación, con el objetivo de evitar que personas vinculadas a la delincuencia intenten incorporarse a sus filas. Muñoz Cano subrayó que la prioridad es mantener al Partido Verde libre de cualquier asociación con el huachicol fiscal, ya ve que están muy de moda, ilícito, que ha generado investigaciones federales y que, según dijo, representa un riesgo para la credibilidad de las instituciones, de los partidos. Destacó que el Verde, la estrategia que tienen es blindar sus estructuras internas y reforzar la confianza ciudadana tanto en Tamaulipas como a nivel nacional. Escuchemos a Manuel Muñoz.
4: Nosotros queremos ser muy puntuales y por eso abusamos en los requisitos que le estamos solicitando a quienes quieran ser parte de esta nueva Fuerza Verde, porque nos interesa mucho que al Partido Verde Ecologista de México se le vea como un partido honesto, transparente, completamente desvinculado del huachicol fiscal y de cualquier otro tema que tenga que ver con los grandes problemas que hoy tiene México. Por eso Nosotros aquí en Tamaulipas seremos extraordinariamente puntuales y escrupulosos.
2: Bueno, pues ahí tiene al líder del Verde, dice que no importa que les digan que son muy requisitosos, que se hagan exagerados los requisitos, ellos pues no permitirán que personas que no cuenten con una moral digna lleguen a sus candidaturas. Estaremos atentos a ello también. 8:38, vamos a la región cañera del Mante. Santiago Hernández, miren, nos tiene este reporte en donde dice que los traslados programados de pacientes tienen una cuota de recuperación, no son totalmente gratuitos, esto lo advierte Protección Civil, y como le decía, Santiago Hernández nos tiene el reporte al respecto. Santiago, buen día.
5: ¿Cómo estás? Me da mucho gusto saludarte en esta emisión. Tras los señalamientos que se generaron a través de redes sociales, en donde se advierte que la Dirección de Protección Civil realiza cobros por atender emergencias, la dependencia puntualizó que existe una coordinación a través del número de emergencia 911, en donde Protección Civil es el primer respondiente y todos los servicios relacionados con urgencias médicas no tienen costo alguno para la ciudadanía. Edgar Ayala Calderón, director de la corporación, puntualizó que los servicios de traslados programados de pacientes para estudios o citas sí tienen una cuota de recuperación, como sucede en otros organismos como Cruz Roja o empresas privadas. El entrevistado dijo que Protección Civil es la primera corporación respondiente en casos de emergencia y que la prioridad es contar siempre con la disponibilidad de unidad móvil para atender una eventualidad de cualquier tipo.
6: Protección Civil trabaja de manera coordinada con el 911 y somos los primeros respondientes en el municipio ante cualquier emergencia. Nosotros ahorita actualmente contamos con dos unidades que están prestando servicio a toda la ciudadanía. De lo que me comentas de los traslados, nosotros apoyamos traslados programados, los cuales se hacen un cobro y se les entrega un recibo. Traslados programados, cuando nosotros llevamos pacientes que no son una urgencia, que por ejemplo van a un estudio, lo cual el hospital no tiene ahorita la capacidad, los hospitales no tienen la capacidad para hacer este tipo de servicios. Quiero enfatizar que ninguna urgencia por parte de Protección Civil se cobra, o sea, ningún accidente, ninguna persona grave, no reportan personas inconscientes, personas con dificultad, o sea, todo eso no se cobra. Pero si ustedes nos llaman para, oye, queremos llevar a un paciente o a un familiar a un estudio y luego regresar a la casa, eso no es una urgencia.
5: Para ORT Noticias, le ha informado Santiago Hernández.
2: Gracias, Santiago. Bueno, pues ahí está la aclaración en el tema de los traslados programados. Son las 8 de la mañana con 40 minutos. Tenemos 30 grados centígrados aquí en la zona centro de la ciudad. Acompáñame a la siguiente pausa comercial y volvemos.
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2: Muy buenos días. Les saluda Sara con el tercer bloque del reporte meteorológico nacional y fronterizo para ORT Noticias, correspondiente a este jueves, 13 de agosto. Es un placer acompañarles para detallar las condiciones del tiempo, el estatus operativo de los aeropuertos y los tiempos de cruce en los puentes internacionales. El Servicio Meteorológico Nacional mantiene activos avisos por temperaturas de 40 a 45 grados centígrados para la porción norte, centro y oeste de Tamaulipas debido a la persistencia de una circulación anticiclónica. Se reporta un aviso por vientos de 30 a 40 kilómetros por hora, con ráfagas de 50 a 70 kilómetros por hora en la entidad. Comenzamos el recorrido meteorológico nacional en la Ciudad de México, donde se reporta una mañana fresca de 14 grados centígrados. Por la tarde, se prevé una temperatura máxima de 23 grados centígrados y en la noche descenderá nuevamente a 14 grados centígrados bajo condiciones de lluvia y una probabilidad de precipitaciones del 80%. Para el viernes y el sábado, continuará el cielo nublado y las lloviznas intermitentes. En Monterrey, Nuevo León, la temperatura de la mañana inicia en 23 grados centígrados, alcanzando una máxima calurosa de 36 grados centígrados y refrescando en la noche a 25 grados centígrados bajo condiciones soleadas con 0% de probabilidad de lluvias. Sin embargo, para el viernes y el sábado se prevén lloviznas intermitentes con máximas de 33 grados centígrados. En San Luis Potosí, la mañana reporta 13 grados centígrados, estimando una temperatura máxima de 28 grados centígrados y una mínima por la noche de 13 grados centígrados bajo un cielo soleado con 0% de probabilidad de lluvias, condiciones estables que cambiarán hacia el fin de semana con nubosidad y lloviznas dispersas. Para Jalapa, Veracruz, la jornada inicia con 17 grados centígrados, una máxima de 26 grados centígrados y una temperatura de 18 grados por la noche, esperando tormentas eléctricas dispersas con 60% de probabilidad de lluvias. En la región fronteriza, Laredo, Texas, registra una mañana de 26 grados centígrados, una máxima extrema de 40 grados centígrados y una noche de 27 grados bajo condiciones soleadas con vientos del este-sureste a 15 kilómetros por hora y 0% de probabilidad de lluvias, donde el riesgo de golpe de calor es el principal peligro. Finalmente, en McAllen, Texas, la mañana es de 27 grados centígrados, la máxima llegará a 38 grados centígrados y descenderá a 28 grados centígrados en la noche bajo cielo soleado con vientos del sureste a 20 kilómetros por hora y 0% de probabilidad de precipitaciones. En el reporte de aeropuertos, el Aeropuerto Internacional de la Ciudad de México informa que mantiene sus operaciones de manera regular. No obstante, se observa un patrón disperso de demoras moderadas que oscilan entre los de 15 y los 35 minutos, concentradas principalmente en vuelos internacionales de llegada. Debido a la tarde lluviosa con 80% de probabilidad de precipitaciones, se sugiere a los pasajeros monitorear de cerca el estatus de sus vuelos. Por su parte, el Aeropuerto Internacional Felipe Ángeles opera con total normalidad, reportando únicamente demoras menores en vuelos de carga, por lo que los vuelos comerciales operan conforme a sus itinerarios previstos. Para quienes planean un cruce internacional, les compartimos los tiempos de espera actuales en los puentes fronterizos. En Matamoros, el puente Gateway reporta un tiempo de espera aproximado de 40 minutos para vehículos ligeros, mientras que el puente Brownsville y Matamoros Express presenta un cruce estimado de 30 minutos. En la zona de Reynosa, el puente Hidalgo registra una espera de 50 minutos, mientras que el puente Anzaldúas presenta un tiempo estimado de 45 minutos. Para Nuevo Laredo, el puente Juárez-Lincoln reporta 55 minutos de espera. El ambiente en toda la franja fronteriza será sumamente caluroso por la tarde, con temperaturas que superarán los 38 grados centígrados, por lo que recomendamos a los viajeros revisar los niveles de refrigerante de sus vehículos antes de iniciar las filas de espera, usar protector solar de amplio espectro y mantenerse bien hidratados con agua embotellada. Agradecemos enormemente su sintonía en este bloque informativo. Que sigan disfrutando de un excelente día. Gracias por su atención. No se despeguen de nuestra señal porque la información en ORT Noticias nunca se detiene.
3: Bueno, pues ahí tiene usted la información del clima con Sara, nuestro sistema de alertas y reportes atmosféricos. Y recuerde que si perdió algún detalle, quiere volver a escuchar completa la información del pronóstico del tiempo, puede hacerlo a través de nuestras redes sociales, Facebook, ORT Noticias, en YouTube, ORT Radio. Ahí está el reporte completo a su disposición. Son las 8 de la mañana con 48 minutos y le comento que para continuar impulsando la inversión, la actividad productiva y la generación de mejores oportunidades para las familias, Tamaulipas mantiene una economía fuerte y dinámica al registrar un crecimiento del 5.2% durante el primer trimestre de este 2026, de acuerdo con datos del INEGI, ubicándose como la entidad con mayor contribución al crecimiento de la economía nacional durante ese periodo. La secretaria de Economía, Ninfa Cantú de Andar, destacó que este resultado refleja la fortaleza de las actividades productivas del Estado y las condiciones de confianza y certidumbre que se promueven para favorecer el desarrollo económico, incluso en un contexto nacional e internacional de importantes retos. Señaló que actualmente Tamaulipas cuenta con 171 proyectos de inversión confirmados con una inversión de 20.675 millones de dólares, además de 203 proyectos potenciales con una inversión estimada de 19.462 millones de dólares, que representan nuevas oportunidades para ampliar la capacidad productiva y fortalecer la competitividad del Estado. A este dinamismo también se suma el desempeño de la actividad industrial, que registró un crecimiento del 11.8%, colocando a Tamaulipas en el segundo lugar nacional, mientras que las inversiones realizadas por cadenas comerciales en la entidad superan los 8 mil millones de pesos. La secretaria Ninfa Cantú de Andar afirmó que bajo el liderazgo del gobernador Américo Villarreal, la política económica del Estado tiene como prioridad que estos indicadores se traduzcan en resultados concretos para la población mediante más inversión, empresas más sólidas, actividad productiva y mejores oportunidades para el desarrollo. Por ello, la secretaria de Economía también dijo se trabaja de manera integral en estrategias de atracción de inversiones, financiamiento, fortalecimiento de las MIPYMES, capacitación empresarial y la apertura de nuevos mercados con el propósito de que empresas, emprendedores y productores cuenten con más herramientas para crecer y generar empleo. Bueno, pues esto en materia económica, le decía yo, en donde Tamaulipas se consolida su crecimiento económico de 5.2% y una confianza para la inversión favorable. En otro orden de ideas, le comento que dentro de la Universidad Autónoma de Tamaulipas y por instrucciones del rector Damaso Anaya Alvarado, se activó un protocolo de seguimiento puntual para garantizar la seguridad de la comunidad estudiantil en Colombia después de este sismo que se registró, desafortunado, lamentable, de 7.4 grados en la escala de Richter, registrado en ese país. A través de la Dirección de Relaciones Nacionales e Internacionales, la máxima casa de estudios del Estado mantiene un contacto permanente con sus estudiantes y vigila de cerca la evolución de la situación en dicho país, brindando el acompañamiento institucional necesario para procurar el bienestar integral de los jóvenes. Las autoridades de la UAT confirmaron que la totalidad de la delegación estudiantil se encuentra bien y fuera de peligro, en virtud de que sus alojamientos fueron evacuados por algunos daños. Asimismo, el rector Damaso Anaya aseguró que la institución universitaria ya les hizo llegar de manera oportuna el recurso económico correspondiente a sus respectivas becas y programas académicos de movilidad. Precisó que desde el primer día la UAD entró en contacto permanente con las tres estudiantes que realizan su estancia en la Universidad Católica de Manizales, institución ubicada en una de las localidades que resultaron más afectadas. También se informó que las tres alumnas se encuentran bien, fuera de peligro y bajo un esquema de atención y acompañamiento institucional prioritario. Se añadió que la UAD envió y mantiene 17 estudiantes en estancias universitarias de intercambio en otras ciudades de Colombia, como Bogotá. En esta zona no hubo mayores afectaciones por el sismo, por lo que se confirma que toda la comunidad estudiantil de la UAD se encuentra totalmente segura. Bueno, pues ahí tiene el respaldo que se está dando de la máxima casa de estudios a estos jóvenes estudiantes que se encuentran en aquel país. Y bueno, pues tras estos desafortunados acontecimientos. Vamos ahora a la frontera norte del estado, en donde con una inversión aproximada de 60 millones de pesos, el gobierno municipal que encabeza la alcaldesa Carmen Lilia Cantú Rosas Villarreal, a través de la Comisión de Agua Potable y Alcantarillado, la Comapa, avanza en la construcción del nuevo tanque Buenavista, una obra estratégica que permite fortalecer el suministro de agua potable para más de 103 mil usuarios del poniente de Nuevo Laredo. Esta obra contempla la construcción de un tanque con capacidad de almacenar 5 mil metros cúbicos de agua, que es equivalente a 5 millones de litros, lo que permitirá recuperar capacidad de almacenamiento, contar con una mayor reserva y contribuir a mantener presiones más constantes en la red durante las 24 horas del día. Este impacto alcanzará directamente a las familias de las colonias Buenavista, del Maestro, La Joya, La Sandía, Claudet, Alianza, Solidaridad, Militar y Berta del Avellano, una de las zonas con mayores necesidades de fortalecer la infraestructura hidráulica de la ciudad. Bueno, pues ahí tienen los trabajos que se están haciendo en materia hidráulica para el abastecimiento de agua potable, un tema que, bueno, pues es complicado, complejo en diferentes regiones de nuestro estado. Del norte, vamos ahora hacia la zona sur. Le comento que los hoteleros en la zona sur están reportando el 67% de opción en el sur de Tamaulipas. Este es un reporte, una información que nos tiene preparada Mayra González, a quien saludo con mucho gusto a esta hora de la mañana. Mayra, muy buenos días, adelante con tu reporte.
4: Hola, ¿qué tal? Buenos días, esta es la información. El verano trae buenas noticias para la hotelería en el sur de Tamaulipas, región que reporta una ocupación promedio del 67% durante la actual temporada vacacional, con picos de mayor demanda los fines de semana. Así lo informó Sergio Jorge Maronceja, presidente de la Asociación de Hoteles del Sur de Tamaulipas, quien detalló que la zona ha atraído visitantes de diferentes partes del país, entre ellos turistas del Bajío, León, Guanajuato y Querétaro, así como de Mérida, Chihuahua y Hermosillo. A esto se suma una creciente llegada de extranjeros, señal del interés que despiertan los atractivos de Tampico, Ciudad Madero y Altamira. Playa Miramar se mantiene como la joya turística de la región gracias a su certificación Blue Flag y su vocación familiar, según lo explicó el empresario hotelero. Ese atractivo complementa espacios emblemáticos como la Laguna del Carpintero y la oferta de museo y gastronomía en Tampico, así como la Laguna de Champayán en Altamira. Maronceja subrayó que además de la buena conectividad carretera a solo 5 horas de Monterrey y con relativa cercanía a la Ciudad de México, ha sido clave para facilitar la llegada de visitantes.
5: A clases, y pues seguimos con una alta afluencia de visitantes de toda la República.
6: ¿Cuánto ha subido?
5: Mira, en comparación con el año pasado, ya tenemos el mes de julio, comparando los julio de 2025 con el julio de 2026, estamos 7% por arriba, lo cual pues es un buen indicador. Ya se había platicado también que los primeros 4 meses habíamos ido a la baja, pero después, a partir del mes de mayo, junio y julio, ha estado sostenido pues el incremento en comparación al año pasado. Entonces, pues esperamos que agosto no sea la excepción, digamos, así lo que resta el año para tener un buen
4: desempeño. Yo les he informado, Mayra González.
3: Gracias, Mayra, por la información. Bueno, pues ahí tiene usted este reporte desde la zona sur. Y mira, hablando del sur, Tamaulipas se alista, ya que será sede del Tianguis Nacional de Pueblos Mágicos. Este se realizará del 26 al 29 de noviembre en la Expo Tampico. Será el escenario para este evento. Así lo dio a conocer el secretario de Turismo Estatal, Benjamín Hernández Rodríguez, quien adelantó que los 177 pueblos mágicos de México confirmarán su presencia para compartir su gastronomía, artesanías y tradiciones con miles de visitantes. También se prevé una derrama económica de más de 2.500 expositores y cerca de 13.000 asistentes durante los 4 días que estará durando este evento. Escuchemos a Benjamín Hernández.
7: Son más de 2.500 expositores que solo vienen a atender el tianguis. Acuérdense que son 177 pueblos mágicos que nos van a visitar, que van a traer no solamente sus artesanías y sus productos, sino que también van a traer la gastronomía. Va a haber gastronomía, va a haber un pabellón gastronómico donde van a estar los 32 estados ofreciendo su gastronomía icónica de cada uno de los estados. Y también va a haber pabellones de medicina ancestral, Va a haber por ahí presentaciones artísticas de todos los pueblos mágicos. La Guelaguetza sin duda va a ser algo que va a llamar mucho la atención. Y pues artesanías, creo que es muy importante invitar a toda la gente, a toda la de la zona metropolitana de Tampico, Madero, Altamira y Norte de Veracruz también, a que puedan asistir a este festival.
3: Bueno, pues ahí tiene este evento que se estará desarrollando allá en la zona sur. Acompáñenme ahora a escuchar el comentario a cargo de nuestro colaborador virtual Ian, la inteligencia artificial aplicada a las noticias.
8: Excelente mañana, Jesús Rodríguez. Y un saludo para toda la audiencia de ORT Noticias que ya está en sintonía. Hoy ponemos la mirada en una disputa que podría convertirse en uno de los primeros grandes debates institucionales de la nueva Suprema Corte. ¿Quién deberá presidirla? A partir de 2027, el tema ha cobrado relevancia porque existe una aparente contradicción en las reglas constitucionales después de la reforma judicial. Por un lado, una disposición establece un esquema de elección popular y rotación de la presidencia. Por otro, permanece vigente una norma que señala que las ministras y ministros deben elegir internamente a quien encabece la Corte. Esta diferencia genera incertidumbre sobre el mecanismo que deberá aplicarse el próximo año. Actualmente, la Suprema Corte es presidida por el ministro Hugo Aguilar Ortiz y está integrada por 9 ministras y ministros. Además, el gobierno federal ya ha planteado modificar algunos aspectos de la reforma judicial y propuso trasladar a 2028 la siguiente elección judicial, lo que demuestra que el nuevo modelo todavía está en proceso de ajustes. Y aquí está el punto crítico. Más allá de quién aspire a ocupar la presidencia de la Corte, lo verdaderamente importante es que exista certeza jurídica sobre cómo se elegirá. Una institución encargada de interpretar la Constitución no puede comenzar un nuevo periodo bajo reglas contradictorias. La discusión tampoco debería reducirse a nombres o intereses políticos. La presidencia de la Suprema Corte tiene implicaciones sobre la conducción del máximo tribunal, su agenda y la percepción de independencia del Poder Judicial. Si la reforma buscaba transformar profundamente la justicia mexicana, también tiene que ofrecer reglas claras para evitar que las primeras decisiones del nuevo modelo estén marcadas por disputas sobre su propia legitimidad. La pregunta es inevitable. ¿Quién debe decidir quién preside la Suprema Corte? ¿El voto ciudadano, las propias ministras y ministros o una nueva definición constitucional que elimine cualquier contradicción? Soy Ian, la inteligencia artificial aplicada a las noticias. Gracias por escuchar. Seguimos atentos aquí en ORT Noticias.
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0: Gracias por continuar con nosotros. Es jueves de entrevista. Ya les anunciaba al inicio de este espacio informativo. Hoy está con nosotros el maestro Emanuel Reséndiz Gómez. Él es subsecretario del Empleo y Productividad Laboral de la Secretaría del Trabajo del Estado. Maestro, muy buenos días. Bienvenido. Gracias por acompañarnos.
1: Gracias a ti por el espacio. Buen día a toda tu audiencia.
0: Pues, ¿cómo andamos, maestro? En materia laboral, en materia del trabajo, ha sido un año intenso este 2026. Ahí platíquenos, pues, con qué acciones están realizando para acercar justamente una de las tareas, las acciones laborales, pues, a todas las regiones de Tamaulipas.
1: Pues, en la Secretaría del Trabajo, de que preside Gerardo Iyoldi, estamos trabajando fuertemente este mes de la juventud. Traemos ferias del empleo para acercar el empleo a los jóvenes. Estas ferias son abiertas a todo el público, no son exclusivas de los jóvenes y va a haber oportunidades para todos. Traemos cerca de 2,500 vacantes y este mes traemos tres ferias, el 18 en Nuevo Laredo, el 20 aquí en Ciudad Victoria y el 27 en Altamira. Y seguimos trabajando con reclutamientos, estén atentos a nuestras páginas de Facebook, estamos trabajando con vinculación con empresas y con capacitaciones a todo el público.
0: Estas tres ferias, ¿cuál es la expectativa que se tiene, maestro? ¿Cómo esperan que sea la respuesta?
1: Pues esperamos que favorable, traemos cerca de 2,500 vacantes entre las tres ferias y son oportunidades para todas y todos los que estén interesados en buscar un empleo.
0: Van, me imagino que en todas las áreas, ¿no?
1: Sí, vienen áreas de industria, de servicios, de comercio, y va a haber oportunidades para todos los jóvenes y todas las personas que asistan a estas ferias.
0: De acuerdo a las estadísticas, el maestro Emanuel Reséndiz, ¿cuál es el porcentaje de gente que logra acomodarse, pero también de aquellas que se mantienen en los empleos? No sé si eso también lo tengan registrado.
1: Sí, la mayoría se mantiene. Traemos un 20% de éxito, entre 20 y 30% de éxito de colocación en estas ferias ese mismo día. Las personas que asisten a las ferias se colocan, y llevamos cerca de 3,000 atendidos y hay cerca de 500 colocados por feria, más o menos.
0: ¿Qué tanto ha sido esta colaboración con las empresas, con las áreas que también ofertan estas vacantes? Porque me imagino que para ellos también representa un ahorro el conseguir la mano de obra en un solo lugar, no estar batallando en conseguirlos, ¿no?
1: Pues es una de las bondades de las ferias del empleo que ofrece el Servicio Nacional del Empleo, que son gratuitas para las empresas, para los buscadores de empleo. Todos nuestros servicios son gratuitos y son confiables, son seguros, son empleos que están verificados, que van a tener todas las prestaciones de ley. Y es un beneficio muy bueno para la ciudadanía. Las empresas han estado reaccionando muy bien, les gusta mucho el programa y confían en el Servicio Nacional del Empleo, y es por eso que seguimos creciendo y seguimos acercando el empleo a las y los tamaulipecos.
0: Aún y con todas estas facilidades, maestro, digo, hay quienes pues batallan, ¿no?, o tienen mayores dificultades para conseguir algún empleo por diferentes circunstancias. ¿Qué estrategias se están empleando pues para que todos tengan mayores posibilidades de conseguir un empleo?
1: Claro, tenemos el programa de Abriendo Espacios, donde atendemos a toda la población vulnerable, adultos mayores, mujeres en situación de vulnerabilidad, los que tienen discapacidad, y los atendemos directamente y los ayudamos a encontrar un empleo, porque un empleo da seguridad, da confianza, y bueno, acérquense al Servicio Nacional del Empleo, tenemos estas acciones y les damos todas las atenciones y todas las facilidades para que puedan ellos acceder a un empleo.
0: Sabíamos que, o tenemos entendido que en estos temas, por ejemplo, para personas mayores, para personas con discapacidad también, pues ahí con quienes les daban la oportunidad de darles trabajo, había ciertos beneficios, ¿no? También se continúa trabajando en este aspecto también.
1: Hay beneficios fiscales para las empresas que contraten personas con discapacidad. Y bueno, estamos trabajando también en la concientización a las empresas de que estas personas son valiosas, aportan mucho, tienen mucho conocimiento, y esas acciones hacemos en la Secretaría del Trabajo para ayudar a toda la población para que tenga un empleo estable.
0: Maestro, ¿y cuál ha sido la respuesta también de los empleadores al recibir a estas personas? Imagino que muchos se sorprenden, ¿no? En muchos de los casos de la eficiencia también, el buen trabajo que desempeñan, y que únicamente lo que les faltaba pues era esa oportunidad, ¿no?, de que alguien les diera la facilidad de trabajar.
1: Justamente son más empresas que se suman a contratar personas con discapacidad, a contratar adultos mayores, porque son personas que todavía pueden aportar y aportan mucho, dan mucho valor al trabajo, y más empresas se suman a estas contrataciones, y nosotros seguimos trabajando en la concientización. Vamos a realizar un simposio en el mes de octubre en Tampico, precisamente hablando de estos temas hacia las empresas, para tratar de acercar más y que haya más oportunidades para toda la población vulnerable.
0: ¿Qué significa o qué representa el tema de, hemos oído este término, este programa de la movilidad laboral también, maestro?
1: Sí, hay dos tipos de movilidad laboral que manejamos en el Servicio Nacional del Empleo. La interna, que es jornaleros agrícolas que se van a trabajar a otros estados, hay empleo para ellos. Y tenemos movilidad laboral externa, donde se van al extranjero, Estados Unidos, Canadá. Hay oportunidades para las enfermeras en Alemania. Ha habido oportunidades para cocineros en España, ha habido oportunidades en Bélgica. Y bueno, acérquense al Servicio Nacional del Empleo, tiene oportunidades también para que los que puedan, puedan irse a trabajar al extranjero.
0: Estos programas, hablando en específico del extranjero, ¿son permanentes, van por periodo o depende de son a solicitud?
1: Son a solicitud y son temporales. Tienen que regresar aquí a México, ahí por 3 meses, por 6 meses, por 1 año. En el caso de las enfermeras son por 2 años. Y bueno, tienen el requisito del idioma en el caso de las enfermeras. Y por ahí estamos trabajando con la Universidad Autónoma de Tamaulipas para precisamente ofrecer el alemán a todas las que están estudiando licenciatura en enfermería para que puedan acceder a estos programas y bueno, sea más sencillo para ellas quedar en estos programas.
0: ¿Qué tanto ha crecido también la confianza, maestro, de otros países para solicitar trabajadores? Porque ahorita mencionaba ya incluso cocineros hasta en España, que bueno, ahí no habíamos escuchado tanto, no era más común el escuchar los jornaleros, pero ya se suman las enfermeras también, los cocineros. ¿Qué tanto ha ido avanzando y qué tanto está el mercado abierto también para otras áreas?
1: Pues estos programas de movilidad son federales, están avalados por la federación y ha crecido mucho la confianza en la mano de obra mexicana, sobre todo en la Tamaulipeca, que hemos enviado cerca de 400 personas al extranjero en lo que va de este año. Y hay mucha confianza en el extranjero en la mano de obra calificada, la mano de obra tamaulipeca, porque es una mano de obra eficiente. Así que ha crecido este programa de movilidad laboral, ha sido un éxito por parte de la federación y cada vez más países se suman a contratar mano de obra preparada mexicana.
0: A quien esté interesado, digo, sabemos que son diferentes las áreas y obviamente serán diferentes los requisitos también dependiendo de los países, ¿no? Pero ¿a dónde pueden acudir, dónde pueden solicitar mayor información de los requisitos y de en qué áreas también es donde están ocupando?
1: Tenemos varios medios de que se pueden acercar. Nuestras oficinas estamos en 7 regiones, estamos en Laredo, Reynosa, Matamoros, Ciudad Victoria, Altamira, Tampico, Mante. Pueden acercarse a nuestras oficinas y también a nuestras redes sociales, en nuestra página de Facebook, Servicio Nacional del Empleo Tamaulipas. Ahí pueden encontrar toda la información y también en el portal del empleo, empleo.gob.mx, también pueden acceder y aquí encuentran toda la información.
0: Ahora bien, en el tema de las personas que continuamos con las que van hacia el extranjero, maestro Emanuel Reséndez, ¿cómo se garantiza que estas oportunidades de empleo en el extranjero pues sean seguras?
1: Como comentaba, estos programas de movilidad es federal, estas empresas son investigadas por la federación, que son los que nos abren estas vacantes, y bueno, han contratado muchos tamaulipecos, todas, como están verificadas por la federación, todos estos empleos son 100% seguros, van con las prestaciones de ley del país, no van con las mexicanas, y van, por ejemplo, los jornaleros agrícolas se les apoya con el transporte aéreo, van con hospedaje, les incluye la alimentación y bueno, han contribuido mucho incluso a enviar remesas de los países extranjeros aquí a Tamaulipas y este programa es 100% seguro.
0: ¿Cuáles son las experiencias que les comentan cuando regresan? Si esto también pues es un aliciente para ellos y que les sirva también de difusión para compartirlo con algún vecino, algún familiar y que ver que realmente, como usted dice, son temas seguros y que van a algo que sí les va a redituar.
1: Por ejemplo, tenemos muchos jornaleros agrícolas que van por 3 meses y extienden su contrato 2 periodos más, se quedan hasta 9 meses en el país al que van y regresan a México muy contentos, con ganas de volver a participar el siguiente año, donde se pueden volver a postular las veces que quieran y pueden seguir participando en el extranjero. Tenemos también ya gente que ha ido por 8 o 10 años seguidas a trabajar.
0: No hay un límite. Mientras cumplan con todos los requisitos.
1: Justamente.
0: ¿Y edades tampoco hay? ¿O ya depende de la empresa que esté solicitando?
1: Ni filtro de edad ni de género. Pueden postularse hombres y mujeres que tengan experiencia en tomate, en manzana, en pinos navideños. Y con gusto pueden postularse a estas vacantes. Se les hace un examen de conocimientos para demostrarlo ante la empresa y, bueno, si son seleccionados, se les apoya con todo para irse al extranjero.
0: Ahorita, bueno, eso es en específico del extranjero, pero también nos comentaba la otra modalidad que era aquí en el país, ¿no? También ahí, ¿cuáles son estos resultados? ¿Qué podemos destacar en ello?
1: Por ejemplo, han ido a Sonora, a Michoacán, a seguir trabajando en los cultivos. Igual van con transporte, son por periodos temporales y regresan al estado. Esa es la modalidad laboral interna que también trabajamos durante el año pasado. Fueron cerca de 500 jornaleros que trabajaron en
0: el tema
1: estados.
0: Agrícola también, nada más.
1: En el tema agrícola, sí, justamente.
0: Okay. ¿Y ahí también es permanente la solicitud de personal?
1: Es permanente el programa de movilidad laboral. Seguimos y recibimos currículums todo el año. Pueden postularse en cualquier parte del tiempo del año. Siempre está abierto y, bueno, hay mucha disposición y muchas ganas de trabajar de mucha gente.
0: Dentro de los diferentes programas que con los que cuenta la dependencia, y que son muchos, maestro, escuchamos ahí por ahí hablar también de Tamaulipas Emplea. ¿Qué es Tamaulipas Emplea?
1: Mira, en Tamaulipas Emplea tenemos dos modalidades: Tamaulipas Capacita y Tamaulipas Equipa. En Tamaulipas Capacita damos capacitaciones pagadas a las personas que se postulen a este programa. Les damos una beca y los capacitamos para autoemplearse. Son cursos en repostería, en electricidad, en plomería, y son precisamente para que ellos se autoempleen. Y en el Equipa tenemos un programa que se les da un apoyo de 30,000 pesos en especie para que ellos puedan iniciar su negocio. Y hemos tenido beneficiarios que estuvieron en programas de capacitación y luego se postularon a programas de equipamiento y hoy son un negocio establecido. ¿Cuál es el requisito? Les pedimos que estén afiliados al SAT, y, bueno, que cumplan con todas las disposiciones legales, y se les da el apoyo en especie por un año del equipamiento y ya después se quedan con el equipo. Por un año tienen que cumplir los requisitos.
0: En estos dos programas, tanto Capacita como Equipa, ¿en el tema de la edad también hay algún inconveniente?
1: No hay restricción de edad, pueden postularse todas las personas que estén interesadas en estos programas de equipamiento y, bueno, sí estamos sujetos a disponibilidad presupuestaria.
0: En este tema de la capacitación, ¿cuáles son los resultados? ¿Qué tanto han trabajado en este 2026?
1: Pues hemos trabajado bastante. Estuvimos en Díaz Ordaz en una capacitación para creación de piñatas. Fue un éxito con 20 mujeres que se capacitaron, que se les pagó precisamente para que aprendieran a la creación de piñatas. Estuvimos también en Villa de Casas en un curso de panadería. Hubo otras 20 mujeres que también se beneficiaron de este programa. Y traemos más capacitaciones. Seguimos extendiéndonos con este programa y buscar más beneficiarios.
0: Ahí en ese tema de la capacitación también ustedes las plantean o las personas que se acercan, ellos son los que proponen, ¿cómo se
1: funciona? Nosotros planteamos las capacitaciones, abrimos el programa, se hace la convocatoria y las personas que quieran unirse, hay cupo limitado, porque estamos sujetos a disponibilidad presupuestal, y se postulan e ingresan y se benefician de este programa.
0: ¿Estos también están en todo el estado?
1: Estamos en todo el estado, precisamente.
0: ¿Y en cuestión de inversión, maestro? ¿Cómo se reparten entre estos dos proyectos?
1: Pues tenemos un presupuesto aproximadamente de 3 millones de pesos que se reparten entre estos dos programas y se da un beneficio a la ciudadanía. Y, bueno, pues estamos creciendo con este programa. Ha habido mucho interés y mucho éxito en más personas de autoemplearse para este programa.
0: ¿Qué es lo que principalmente en las áreas en las que se desempeñan?
1: Pues se desempeñan en repostería, en electricidad. Hemos tenido cursos de mecánica, hemos tenido cursos de muchos tipos. Y, bueno, en equipamiento hemos entregado hornos, hemos entregado carritos de tacos, hemos entregado carritos de hot dogs. El apoyo no puede rebasar de 30,000 pesos, es un equipo. Y mucha gente, pues, con ese capital semilla inicia. Después nos apoya la Secretaría de Economía de vincularse y de seguir accediendo a estos programas que impulsa nuestro gobernador, el doctor Américo Villarreal Anaya, que impulsa a través de sus secretarios, de Gerardo y Yoldi. y buscamos el beneficio de la ciudadanía para que ellos también se vuelvan emprendedores y empresarios y den empleo el día de mañana, punto, que crezca.
0: ¿Qué tanto? Digo, esa es la parte que les corresponde a usted apoyarlos, pero también a quienes lo reciben, la capacitación o el equipo, ¿qué tanto se esfuerzan, maestro, también por lograr que sobresalgan, destacar historias de éxito? O sea, ¿qué tanto empeño le ponen?
1: Mucho, la verdad es que quedan muy entusiasmados, que incluso desean seguir con la capacitación, que es algo que estamos trabajando, porque este programa, la capacitación, tiene una duración de un mes. Ellos reciben el apoyo durante ese mes para esta capacitación y desean seguir con más. Y eso es lo que estamos trabajando con distintas instituciones, con el ITASE, con los ECATIS, para que pueda la gente seguirse capacitando ya sin un pago, pero de manera gratuita, y puedan ellos animarse a emprender, a autoemplearse y después llegar a crecer y dar trabajo también.
0: Bueno, pues estamos platicando con el maestro Emanuel Reséndez Gómez. Él es subsecretario del Empleo y Productividad Laboral de la Secretaría del Trabajo del Gobierno del Estado de Tamaulipas. Acompáñenos a la siguiente pausa comercial, no tardamos y volvemos con más de esta plática.
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0: Gracias, continuamos en esta plática con el maestro Emanuel Reséndez, subsecretario del Empleo y Productividad Laboral. Y bueno, maestro, dentro de todos estos trabajos para pues lograr dar empleos, que las personas pues tengan un sustento, llevar la comida a la casa también, ¿cómo entra la atención que se da a las personas repatriadas, que también pues ha ido en incremento el número de personas que regresan y luego pues buscan una oportunidad para seguir pues manteniendo sus familias? ¿Qué hay para ellos?
1: Hay oportunidades de trabajo en Tamaulipas, estamos dándoles atención en los CAPRES que se manejan en Matamoros, en Reynosa, ahí los recibimos, se les apoya con su tarjeta de bienestar, con transporte, con traslado. Y bueno, con oportunidades de empleo para quedarse en Tamaulipas, el punto es que regresen con eso, con trabajo, con seguridad de seguir proveyendo a sus familias, y la idea es que se queden en Tamaulipas.
0: ¿Son únicamente tamaulipecos o hay personas de otros estados que también buscan quedarse y conseguir un trabajo?
1: Recibimos justamente repatriados de todos lados, muchos se cruzan por Tamaulipas y regresan a sus estados, pero ha habido también historias de éxito en colocaciones que sí buscan trabajo en Tamaulipas y se quedan en Tamaulipas. Y les damos atención las 24 horas ahí en los CAPRES, en Matamoros, en Reynosa, en Laredo. Y sí hemos tenido

0: Tamaulipas y bueno, resolver también su situación migratoria y legal.
1: Uh-huh. Digo, obviamente siguiendo ciertos requisitos, ¿verdad?
0: Claro.
1: ¿Cuál es actualmente, maestro Emmanuel Reséndez, la situación del empleo en cuanto al empleo formal, el que está registrado ante el Seguro Social?
0: El empleo formal en Tamaulipas está en un 55% de la población ocupada. La población ocupada es del 97.3%, exactamente 1,669,000 personas en el estado, del cual el 55% son empleos formales, empleos seguros con todas las prestaciones de ley, con un ingreso mayor al salario mínimo. En el caso del centro es alrededor de 460 pesos, y en el caso de la frontera es alrededor de 700 el que se paga en promedio. Así que estamos por encima de los salarios mínimos y bueno, es muy buena y muy favorable la situación laboral en Tamaulipas.
1: ¿Estos números son similares, son mejores que el año anterior? ¿Qué dicen las estadísticas?
0: Estamos por encima de la media nacional. Ese es el trabajo que se realiza en el gobierno del estado, de siempre estar por encima de la media, de dar el extra, de trabajar por la gente. Y bueno, es el resultado que nuestro gobernador nos ha impulsado, el secretario del Trabajo, Gerardo Yoldi, ha concretado con un equipo joven, con un equipo entregado y con ganas de servir.
1: ¿Hay alguna meta para final de año todavía por alcanzar? ¿Qué tanto se ha avanzado al día de hoy?
0: En el cuestión del empleo hemos atendido ya cerca de 36,000 personas. Estamos en un 75% en la meta aproximadamente. Llevamos alrededor de 7,000 colocaciones. Queremos obviamente vencer la meta el año pasado, que fueron alrededor de 13,000 colocaciones. Ya llevamos 16,000 vacantes en lo que va de este año y estamos en el tercer trimestre, así que estamos trabajando fuertemente para superar esta meta y llegar a más colocaciones, que más gente tenga empleo y que bueno, este porcentaje de desocupación, que es del 2.7%, reducirlo.
1: ¿Y qué tanto se trabaja, maestro Emmanuel, con el tema de la informalidad, en motivar, en incentivar a aquellas personas que también a lo mejor están fuera de... Y que bueno, mostrarles el lado bueno de estar en el lado formal también.
0: Claro, hay muchos beneficios estar en el lado formal, tanto programas de gobierno como en el sector privado, acceso a créditos en los bancos. Y los invitamos, por eso nuestro programa de equipamiento, precisamente les pedimos eso, afiliarse al SAT, para que estén en la formalidad, porque hay más beneficios y bueno, tiene mejores resultados y ayudan a más y más personas.
1: ¿Cuáles son las regiones del estado, maestro, que muestran este mayor crecimiento, hablando de los empleos formales?
0: Pues bueno, Ciudad Victoria es el que más crecimiento ha tenido en empleos formales, con un 5% de crecimiento, con 3,000 nuevos empleos. Ese es el compromiso que tiene nuestro secretario con la capital. Y bueno, en Reynosa sigue con 0.7%, alrededor de 1,000, la población es más grande, pero sigue con una tendencia favorable para atraer más empleos a los tamaulipecos.
1: Eso en cuanto a las regiones, y en cuanto a los sectores, ¿cuáles son los que muestran mayor cantidad de empleos?
0: El más fuerte es el de la industria, seguido del comercio, y después vamos con transportes, servicios. Sí, ese es el panorama. La industria trae un 41% de ocupación, la gente está más ocupada en la industria y luego sigue el comercio.
1: ¿Y la expectativa para el cierre de este 2026 es que se mantenga o...?
0: Sí, la expectativa es, ya lo anunció el gobernador, que viene inversión a Tamaulipas, hemos crecido un 5% en este primer trimestre y la idea es que se traduzca a más empleos, que vengan más empresas y oferten más trabajo. Estamos trabajando de la mano de la Secretaría de Energía precisamente para detonar este clúster energético y venga mucho empleo energético a Tamaulipas.
1: ¿Y cuáles serían los principales retos? ¿Qué son las tareas que todavía están pendientes pues, para seguir mejorando, ¿no?, en el tema laboral?
0: Pues seguimos trabajando para que más personas en situación de vulnerabilidad accedan a empleos. Seguimos trabajando con empresarios, seguimos trabajando en la confianza en el Servicio Nacional del Empleo en Tamaulipas. Seguimos acercando a las empresas a que confíen en el gobierno del estado, en la Secretaría del Trabajo y en los buscadores de empleo, en que también se acerquen, en que hay empleos dignos, en que hay empleos bien remunerados en Tamaulipas y que confíen en las empresas. Eso es lo que estamos buscando y seguimos trabajando con empresarios y seguimos trabajando para las y los tamaulipecos.
1: ¿Algún municipio o región en particular que preocupe más?
0: Pues todos preocupan, la verdad es que, y todos preocupan y ocupan. Estamos trabajando fuertemente en Matamoros, estamos trabajando fuertemente en la frontera, en Mante. Recientemente abrimos una oficina

0: enlace del Servicio Nacional del Empleo en Soto la Marina. Ahí estuvimos con el alcalde, que nos abrió las puertas para traer beneficios y empleo a Soto la Marina en todas estas regiones. Y precisamente es lo que queremos en el Servicio Nacional del Empleo, llegar a más personas. También abrimos en Camargo, tenemos oficinas en Díaz Ordaz, en Miguel Alemán. Estamos por ahí ya contactando a Ciudad Mier. Y queremos extendernos a más en todo el estado, en brindar la atención a todos los tamaulipecos. Y bueno, llevar el empleo precisamente a todo el estado.
1: ¿Cuál sería el mensaje, maestro Manuel Reséndez, para el ciudadano que nos ve, que nos escucha y que bueno está interesado en buscar alguna fuente de empleo que a lo mejor se le ha complicado? También recordarle a dónde puede acudir, las redes sociales también de la dependencia, en dónde pueden solicitar mayores informaciones.
0: Acérquense a nuestras oficinas del Servicio Nacional del Empleo, síganos en nuestras redes sociales, Servicio Nacional del Empleo Tamaulipas. Y bueno, también pueden acercarse al portal de empleo, empleo.gob.mx. Tenemos atención, ahí viene toda la información de nuestros programas que estamos convocando. Y bueno, acérquense a la Secretaría del Trabajo, estamos para servirles.
1: Así es, bueno, pues agradecerle, maestro, por el tiempo que nos da. Sabemos que es mucho el trabajo, mucha es la tarea que tienen por ahí. Y pues llevarle ese mensaje a los tamaulipecos, ¿no?
0: Muchas gracias a ti por el espacio y bueno, un saludo a tu audiencia.
1: Así es. Bueno, agradecerle. Es el maestro Emanuel Reséndez Gómez, subsecretario del Empleo y Productividad Laboral de la Secretaría del Trabajo. Gracias, maestro. Ya sabes, las puertas están abiertas. Esperamos pronto con más buenos resultados, ¿no?
0: Muchas gracias.
1: Agradecerle a usted también, a nombre de todo el equipo de ORT Radio y nuestro director general, ingeniero Enrique Cárdenas de la Avellano, por dejarnos entrar a sus hogares. Recuerde que si usted está informado es porque está en ORT Noticias.
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12: Bienvenidos sean todos ustedes, mis queridos hermanitos, como siempre a este su programa, Mensajes para un Mejor Mañana. Somos su Grupo Internacional Luz y Verdad. Y como siempre, dándole la bienvenida a toda aquella persona que tiene problemas, porque este programa está hecho para aquel que sufre, para aquel que padece, para aquel que vive de fracaso en fracaso, para aquel que no ha encontrado el amor, para aquel que la fortuna se le va de sus manos, para aquel que su negocio se le vino abajo, para los hermanitos de los ranchos que el cultivo no les da, que la cosecha no les da nada, que sus animalitos se le pierden, se le mueren o se le enferman, para todos aquellos que sufren en silencio, para usted que no puede encontrar el amor de su vida, para usted, mi querido hermano, que tiene su familiar en el norte y que las cosas no andan bien, o para todos aquellos que no sepan de algún familiar desde hace años. Este programa está hecho para eso. Sin ustedes, mis queridos hermanos, este programa sería imposible que saliera al aire. Ustedes son los que hacen este programa. Y nosotros aquí lo hacemos con el mayor de los gustos para que usted encuentre una ayuda, para que usted encuentre, mi querido hermano, realmente, para que usted vea qué le está ocurriendo y qué le está pasando. Entonces no sufra más, mi querido hermanito. Si usted ve que por más que se esfuerza, por más que lucha, por más que trabaja, todo se le viene abajo. Usted ve que en vez de avanzar, retrocede, que son obstáculos y obstáculos, problemas y problemas, y las cosas no le salen bien. Mi querido hermano, aquí usted puede encontrar la solución a todo ese tipo de problemas, a todo ese tipo de dificultades que se le están atravesando en su vida día tras día. No sufra más, mi querido hermano. Estamos nosotros para ayudarle. No sufra más, mi querido peregrino. Estamos nosotros aquí para echarle la mano a quien lo necesite. Si usted no sabe qué hacer, si usted se siente mal, si usted, mi querido hermano, por más que quiere salir adelante, no lo puede hacer, nosotros aquí le podemos dar la solución a su problema. Pero ¿sabe yo qué hago? 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Yo le saco a usted el mal y se lo muestro para que usted lo vea, para que usted lo sienta. Y de esa manera usted se recupere y de esa manera usted esté bien. 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
14: 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Muy bien, la persona que nos está llamando en este momento, sí, muchas gracias. Y por favor, regáleme su fecha de nacimiento.
10: 3 de julio de 1971.
15: Muy bien, su signo zodiacal es Cáncer.
10: Sí.
15: Le digo su horóscopo, ¿sale?
10: Sí.
15: Su elemento, mi querida hermanita, es el agua. Su día favorito, el lunes. Planeta, la luna. Color, el blanco. Piedra, la perla. Metal, la plata. Parte corporal de que usted debe cuidarse mucho. Sus pulmones, su vientre y su cabeza. ¿Ok?
10: Sí.
15: Mi querida hermana, debe ojalá utilizar un perfume que contenga lirio. ¿Sale?
10: Sí.
15: Mi querida hermanita, las personas cancerianas, sobre todo las nacidas o los nacidos en esta fecha, les gusta a veces mucho esto, el esoterismo, ¿no? El misterio.
10: Sí.
15: Les gusta el buen humor, les gusta sentirse libres, ¿sí?
10: Uh-huh.
15: Son un poco introvertidos, ¿cierto?
10: Un poco.
15: Mi querida hermana, se ganan el apoyo de los demás también y son un poco manipuladores. Mi querida hermanita, yo la veo muy regular a usted, ¿sí?
10: Ajá. Uh-huh.
15: Según su horóscopo aquí, mi querida hermana, las cosas no están saliendo bien. ¿Estamos de acuerdo?
10: Sí.
15: Usted es una persona que viene sufriendo desde hace mucho tiempo para acá, ¿no?
10: Sí.
15: ¿Sí?
10: Desde niña.
15: Desde muy niña, mi querida hermana. Siempre ha tenido una vida como de lágrimas, de sufrimiento, de angustias, ¿no?
10: Sí.
15: ¿Cierto? Se siente usted desesperada, ¿estamos de acuerdo?
10: Sí, mucho.
15: Sufre mucho dolor de cabeza, ¿no?
10: Ajá.
15: Y ha pensado, mi querida hermana, hasta en salir por la puerta falsa, ¿cierto?
10: Ajá, sí.
15: ¿Estamos de acuerdo?
10: Uh-huh.
15: Ha pensado usted hasta en el suicidio, ¿no?
10: Ajá.
15: Mi querida hermanita, antes de continuar, le quiero recordar una cosa. El único que puede disponer de nuestra vida es Dios. ¿Estamos de acuerdo?
10: No sé.
15: ¿Sí?
10: Sí.
15: Entonces, usted no vuelva a pensar en quitarse la vida. ¿Estamos de acuerdo?
10: Sí.
15: No lo vuelva a hacer, mi querida hermana, que a veces las cosas no nos llegan tanto y nos encierran tanto que se nos da o se nos atraviesa esto, pero eso debe sacarlo de su cabeza. ¿Estamos?
10: Uh-huh.
15: Usted es una mujer casada, ¿no?
10: Sí.
15: Deme la fecha de nacimiento de su esposo, por favor.
10: El 11 de diciembre del 64.
15: Mi querida hermana, pero él está lejos, ¿no?
10: Sí.
15: Y las cosas con él andan también muy regular, ¿no?
10: Más o menos.
15: ¿Sí?
10: Sí.
15: Mi querida hermana, ¿por qué tan mala relación con su padre?
10: No lo sé.
15: La suya. ¿Ah?
10: No lo sé.
15: ¿Ha sido de toda la vida?
10: Sí.
15: Bueno, yo le voy a decir una cosa, mi querida hermanita. Yo lo que veo en usted es que desde muy niña usted la dañaron.
10: Sí.
15: ¿ok? Ajá. Hay un daño, mi querida hermana, hay un daño fuerte en su vida, ¿sí?
10: Sí.
15: Que desafortunadamente, pues, le está afectando. Y ese daño, mi querida hermana, pues, las cosas no le están saliendo bien a usted en nada, ¿sí?
10: Sí.
15: Ese daño hace, mi querida hermana, de que usted esté cada vez peor, ¿sí?
10: Uh-huh.
15: Que tenga muy mala relación con su papá. Uh-huh. Y que las cosas no le salgan como usted se las propone, ¿ok?
10: Sí.
15: A usted le han hecho un daño y lleva mucho tiempo en usted, ¿sí?
10: Sí.
15: Ese daño, mi querida hermanita, nosotros lo podemos eliminar, lo podemos sacar, ¿sí?
10: Sí.
15: Yo le garantizo, mi querida hermana, el trabajo. Visíteme, mi querida hermana, para yo curarla, para yo sacarle este mal, para que usted se sienta bien y que su vida cambie de una vez por todas.
10: Sí, está bien.
15: ¿Estamos de acuerdo?
10: Sí.
15: ¿Sí?
10: Sí.
15: ¿Con quién vive usted?
10: Con mis dos hijas.
15: Ok, ¿con nadie más?
10: Con un sobrino.
15: Ok, recuerde que usted tiene por quién luchar y por quién vivir.
10: Sí.
15: ¿Sale?
10: Sí.
15: ¿Cuándo la espero?
10: Lo más pronto que pueda.
15: ¿Cuándo?
10: No sabré decirle.
15: Ok. Mi querida hermana, no le dé más vueltas a esto, ¿ok?
10: Sí.
15: No espere más tiempo porque puede ser muy tarde.
10: Uh-huh.
15: ¿Sale?
10: Sí.
15: Recuerde que usted necesita una ayuda y esa ayuda usted la puede encontrar en nuestro grupo. ¿Sale?
10: Sí, está bien.
15: Que Dios la bendiga.
10: Gracias.
15: Gracias por su llamada.
10: Adiós.
15: Que esté muy bien.
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15: Tenemos una llamada. Gracias, por favor. Regáleme la fecha de nacimiento.
10: 17 de octubre.
15: Sí.
10: El 78.
15: Vemos que el signo zodiacal es Libra, ¿no?
10: Sí.
15: Muy bien, veo que su elemento es aire, su día favorito viernes, su planeta Venus, su color verde, piedra el ópalo de fuego, metal el cobre, parte corporal que usted debe cuidar mucho, mi querida hermana, sus riñones, el apéndice, la glándula tiroides y la espalda. Debe ojalá utilizar un perfume que contenga violeta, ¿ok?
10: Sí.
15: Las personas de signo Libra, mi querida hermana, en este caso, como es la fecha de nacimiento donde tuvo la fortuna de nacer, son personas que son realistas, son dotados de energía para avanzar en la vida, les gusta impresionar mediante la apariencia, les gusta ser elegantes, son muy cuidadosos en la calidad de su trabajo, en el amor son eternos enamorados y se ven involucrados en conflictos sentimentales, ¿ok?
10: Sí.
15: Mi querida hermanita, una pregunta, ¿ha visitado su médico?
10: Sí.
15: ¿Y qué ha pasado?
10: Mientras me da medicina estoy bien y...
15: Después nada.
10: Un tiempo y después otra vez.
15: Ok. Y nada.
10: Y nada.
15: Y siente usted mucho cansancio en su cuerpo, ¿no?
10: Sí.
15: Demasiado.
10: Sin ganas de hacer nada, quedarme dormida y... sin despertarme.
15: Ándale. Sí, como que no hay ansias de nada.
10: Ajá.
15: ¿Estamos de acuerdo?
10: Sin ganas de ni de salir, ni de nada.
15: Muy bien. Y veo también muy mala suerte en el aspecto amoroso.
10: Sí.
15: ¿Ok?
10: Sí.
15: No veo las cosas muy bien para usted, ¿sale?
10: Uh-huh.
15: Yo le quiero decir algo, mi querida hermanita. Desafortunadamente a usted la han dañado.
10: Sí.
15: Sí, yo veo un daño en usted. Y un daño, mi querida hermana, ocasionada por una persona. No es tan amiga suya, pero es muy conocida de la casa. ¿Ok?
10: Ajá.
15: Muy conocida de su casa. ¿Estamos de acuerdo?
10: Sí.
15: Entonces, lo que yo le quiero decir, mi querida hermana, es que sí hay un daño, ¿sí? Que ese daño está en usted y que hay que limpiarla cuanto antes.
10: Ajá.
15: ¿Estamos de acuerdo?
10: Sí.
15: Hay que sacar ese daño, hay que sacar ese mal. Mostrárselo para que su vida cambie.
10: Sí.
15: Y usted pueda estar mucho mejor, se sienta bien.
10: Entonces sí tengo algo.
15: Sí, señora. Sí, señorita. Veo de que sí hay un daño. ¿Ya? Ajá. Y un daño bastante grave. ¿Ok?
10: Ajá.
15: Ese daño hay que sacarlo y lo más pronto posible.
10: Ajá.
15: ¿Estamos de acuerdo?
10: Sí.
15: ¿Sí?
10: Entonces, volver a encontrar así alguna pareja, ¿no? Hasta que...
15: ¿Perdón?
10: Para volver a encontrar así alguna pareja, ¿no?
15: A ver, yo le voy a explicar. Ajá. Yo lo que veo... Ajá. Es que desafortunadamente, mi querida hermana, lo que está ocurriendo en su vida es un azar, ¿no? Es un trabajo oscuro que a usted le hicieron. ¿Estamos de acuerdo?
10: Ajá.
15: Si usted quiere que le vaya bien, hay que sacar ese mal para que ya el camino se le despeje, para que usted pueda encontrar una persona que la quiera, que la ame.
10: Ajá.
15: ¿Estamos?
10: Sí. Y eso me lo hizo una amiga.
15: Pero no una amiga suya, sino una amiga más bien de la casa. ¿Estamos de acuerdo?
10: Entonces, o sea que hace tiempo, sí. Ahí en la puerta de mi casa encontramos sal, eso.
15: Ándale.
10: ¿Eso es algo que me lo hicieron a mí?
15: A la casa.
10: Ah.
15: Pero a la que más le afectó fue a usted.
10: Sí, porque pues casi ahí donde apareció la sal es casi donde siempre estaba yo.
15: Ándale, pues vea. Y desafortunadamente, mi querida hermana, ese daño hizo el efecto correspondiente, ¿ok?
10: Ajá.
15: Ahí está el daño, mi querida hermana. Eso pasó, eso sucedió. Y pues las cosas de mal en peor para usted. ¿Ok?
10: Sí, está bien.
15: Que
10: gracias.
15: Que Dios la bendiga.
10: Gracias.
15: Que esté muy bien. Hasta
10: sí,
15: luego.
10: Está bien.
15: Hasta luego.
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12: Bueno, mis queridos hermanos, estamos llegando ya al final de nuestro programa. Dándole las gracias a todas las personas que nos llamaron, que estén muy bien, que pasen un buen día y que el Dios Padre Todopoderoso los bendiga.
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1: La información fake está dañando la percepción ciudadana porque genera falsas ideas. Y esa es la consideración que tiene sobre el tema el subsecretario general de Gobierno de Tamaulipas, Tomás Gloria Requena, sobre todo en el tema de la incidencia delictiva. Y claro que tiene razón el funcionario estatal, porque la información falsa, imprecisa o no verificada, no solamente sobre el tema delictivo, sino en cualquier otro asunto, lleva al ciudadano común a formarse una idea, un criterio o una percepción errónea y generalmente impacta sobre el gobierno en general. En este caso, hay que decir, sin que suene a consuelo, que la información fake, que generalmente se esparce para descalificar las acciones de gobierno, no es privativo de Tamaulipas. Ocurre a nivel nacional y en los últimos años principalmente sobre la federación. Pero, ¿por qué dar a conocer este tipo de información? ¿Es estrategia de descalificación o agravio? ¿Por qué no se contrarresta? Y con estas interrogantes no significa que se recurra al veto, a la represión, a la libertad de expresión, eso no. Sino se cuestiona por qué se permite que el rumor, la información imprecisa o falsa, corra sin mayores contratiempos. ¿Qué hacen las áreas encargadas de las acciones de reacción? ¿Acaso los responsables de monitoreo informan a destiempo? ¿O cómo justificar que siempre que existe una información que impacta al gobierno con verdad o falsedad, se reacciona tarde, cuando no solamente les hizo crisis, sino que el ciudadano común ya se forjó una idea, criterio, percepción equivocada o acertada? ¿Qué ha faltado para que las instancias de gobierno que son afectadas en su momento reaccionen de manera inmediata? Podemos entender que en los gobiernos panistas no les preocupara la reacción de la población, pues ellos tenían como filosofía que mientras la gente hablara de ellos, estaba bien, y terminaron siendo relevados por la alternancia. Queda claro que los tiempos han cambiado en todo, incluso en la política, y más en cuanto a comunicación se refiere por las llamadas redes sociales y cualquier cantidad de medios digitales que hoy existen, pero que no sirva de excusa, porque las herramientas de respuesta, no de censura, también están disponibles. Entonces, partiendo de eso, se tendría que entender o percibir que ha faltado estrategia o conocimiento para enfrentar esta situación derivada de la modernidad.
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Venga, ¿cómo están? Buenos días. Llegamos con toda la intensidad musical a través de la número uno, La Cotorra, 101.7 FM. Son ya las 10 de la mañana con 4 minutos, completamente en vivo desde la zona centro de Ciudad Victoria, Tamaulipas, México. Para todo el mundo estamos transmitiendo para ustedes con toda esta gran intensidad musical, un jueves con sabor a viernes que viene con todo. Prepárense con todo lo que lleva la programación que va de la mano de Jorge Enrique Hernández. Y una servidora al micrófono, Arbelia Sandoval, te acompaño, te saludo, deseando que compartamos una mañana sensacional. Vamos a disfrutar las rolas que tendremos para el día de hoy, toda la información, los saludos, ya está nuestra publicación del día de hoy. Está bastante curiosa la publicación de hoy, pero creo que todos hemos pasado por ahí en algún momento en que está bueno el sol, queremos lavar y literalmente queremos que todo vaya a la lavadora, que no quede absolutamente nada sucio para que, ahora sí, sentir esa paz, ¿verdad?, de que ya no hay pendiente. Así que pásale al Facebook de La Cotorra para que cheques por ahí la imagen del día de hoy, me postees por ahí tu comentario y me digas desde dónde nos acompañas. En Ciudad Victoria, en algún punto de Tamaulipas, de la República Mexicana o el extranjero. 10 de la mañana con 5 minutos, temperatura ambiente 33 grados centígrados. Hoy es un día bastante cálido porque, chéquense esto, la sensación térmica a esta hora de la mañana está bastante alta, entre los 37 y 38 grados. Imagínense por la tarde, hidrátese muy bien, por favor. Te espero una máxima de 37 grados más la sensación térmica, así que estaré monitoreando esta información, ¿vale? Por lo pronto les doy la bienvenida, quédense conmigo, vamos arrancando con todo lo que es la programación del día de hoy. Llega la senda norteña, ya borracho suena en la número uno, La Cotorra, bienvenidos.

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7: Muy bien, ya estoy de vuelta. Teléfono en cabina 834-318-2401. WhatsApp, tenemos por aquí también a disposición. Con gusto te atiendo a través del 834-141-0293. Si es la primera vez que nos escuchas, bienvenido, bienvenida. Con gusto aquí, nombre, le damos con todo. En las redes sociales, si eres de andar navegando, estamos en la fanpage oficial. Conoce todo nuestro contenido, ya sea a través de Facebook, de TikTok, de Instagram. Búscanos como La Cotorra 101.7 FM. Siempre hay mucho por ahí que visualizar. Y bueno, en el Facebook, en la fanpage oficial, hay publicación. Así que por ahí déjanos tu reacción. Tu saludo, tu comentario, cuéntame desde dónde nos acompañas, ¿ok? Son ya las 10 de la mañana con 14 minutos. Qué bonito cómo hemos estado cantando. Y aparte muy contenta con el recibimiento porque mucha banda no se dio cuenta que retorné ayer y hoy se están ya reportando. Y sí, ayer llegamos, banda. Ayer llegamos y bueno, pues la verdad que muy contenta. La banda que se hizo presente ayer, los súper lindísimos sus mensajes. Bien apapachada, la verdad que no me puedo quejar, gracias de verdad por ello. Y bueno, tengo saludos, a ver rápidamente, por acá le mandamos un saludo a Iván, que ya se reporta, a los amigos pintores, bien trabajadores, que por cierto también, aparte de él, Giovanni Mendoza, el buen Giovanni, ya está en comunicación. Por ahí nos cuenta que anda Giovanni con Antonio Bautista. Chicos, échenle ganas a la chamba. Al señor Isaías, que tenga muy buen jueves. Y a darle con todo ahí en el campo. Ellos están allá en territorio tejano. Así que a echarle muchísimas ganas. Y gracias por dejarme de alguna manera llevarles un pedacito de casa. Acá del territorio tamaulipeco. Sí, señor. Saludos para Isamar Lugo y familia. Al pequeño Aiden. Un beso enorme. Gracias que están en sintonía. Eli, ¿qué onda contigo, Eli? Ya estoy aquí con todo gusto para acompañarte, corazón. Te mando un abrazo enorme. Por ahí Eli está trabajando en el taller, ya tiene lista la radio en el 101.7. Gracias por hacer la preferencia de escucharnos. A toda la gente que durante mis vacaciones tuve la oportunidad de leer muchos mensajes, de estarme preguntando cómo iba a todos, si estaba bien de salud, si estaba disfrutando las vacaciones, dejándonos el buenos días. Gracias porque de verdad, súper cobijada en mis vacaciones. Respondí a todos los que me fue posible por ahí en los mensajes por Facebook. Así que muchísimas, muchísimas gracias de verdad por estar al pendiente. Un abrazote. Vámonos con la siguiente canción. Se lo mando a Eli, a Isamar, a los amigos pintores. Por ahí Cielito Azul. ¿Dónde estás, Cielito? Un abrazo para ti. Porque la siguiente figura musical, ¿cómo les gusta? ¿Cómo les gusta? Y viene una combinación que es lo más interesante. Así que chicos, chicas, jóvenes, a toda la banda fiel, vámonos con esto. Llega Eden Muñoz con Sonido Master Y casi siempre estoy pensando en ti.

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0: No.
1: Okay, sí, ahí me saluda a los amigos tapiceros. ¿Qué canción quiere, Daniel?
0: ¿Dónde?
1: ¿Qué canción le gustaría escuchar hoy?
0: Pues si tiene de los invasores o del calibre 50.
1: O calibre 50. Muy bien. Ahorita le mando algo y salúdeme ya a la banda de Jiménez. Cuídense mucho,
0: Sí,
1: ¿eh?
0: igual.
1: Un abrazo.
0: Ándele, igual.
1: Ándele, bye bye. Bueno, pues son ya las 10 de la mañana con 25 minutos. Seguimos avanzando aquí teniendo llamadas, mensajes, respondiendo. Muchísimas gracias por su cariño, por su confianza. Oigan, ahorita que viene a continuación la rúbrica del amor. Fíjense que ellos tenían para este fin de semana presentación allá para la banda de León, Guanajuato. Oye, a la gente lindísima del Bajío, buenos días, ¿cómo están? Un beso enorme. Tenemos familias allá del Bajío que escuchan La Cotorra, familias tamaulipecas que, bueno, pues por allá se fueron a radicar, llevan ahí un pedacito de casa, de repente se reportan. Tenemos actividades acá en la capital, se acercan con nosotros ahí en la calle. Muchísimas gracias. Y bueno, espero que esté muy bien toda la gente por allá en Guanajuato. Les mando un abrazo enorme. Tenemos también hermosas amistades por aquellos lugares. Saludos, y bueno, lo que les comentaba de la rúbrica del amor, vamos a ver qué onda con esto, porque bueno, se sabe que por cuestión de logísticas quedó fuera de las manos de quienes obviamente manejan la cuestión de las presentaciones de la agrupación, de que tuvieran que suspender dicha presentación este fin de semana por allá en León. De hecho, para garantizar obviamente que todo salga muy bien, ya saben que son muy profesionales, Luis Padilla y compañía, bueno, pues cambiaron la fecha. Se sabe que quienes habían adquirido sus boletos para este fin de semana se les va a respetar. La nueva fecha ha sido cambiada para el 31 de octubre, así que habrá que esperar para escuchar esas canciones como La Llamada, por ejemplo, y muchas otras que tanto gustan del repertorio de la rúbrica del amor. Así que estaremos muy al pendiente de esto. ¿A quién le gusta la rúbrica? Levanta la mano, ¿eh? Levanta la mano. Aquí le voy a mandar la siguiente canción. Saludos, dice, ¿cómo te va? Buenos días, Sergio. Buenos días, todo muy bien, gracias. Ahí le mando para el calorcito. Bienvenido, gracias por acompañarme. También por acá estamos en la fanpage oficial. Recuerda, búscame en La Cotorra 101.7 FM. Por ahí estamos en la fanpage oficial. Nuestro buen amigo Layo Quiñones ya nos firma. Dice, buenos días, Lick. Aquí escuchando su bonito programa por La Cotorra este jueves, casi viernes. Saludos, muchísimas gracias, Layo. A toda la familia, un fuerte abrazo. Gracias por acompañarnos el día de hoy. También por acá, saludos para Arturo Museda, que también ya está pendiente del programa. Gracias. Y por acá dice, ¿qué onda? Un saludo a Mimi. Andas bien trabajador, ¿verdad? Yo no veo qué pasas y andas de arriba abajo. Un abrazo enorme, muy bien, el calorcito está bárbaro, así que hay que hidratarnos, ¿verdad? Hay que hidratarnos, hay que cuidarnos. Vamos a seguir avanzando y nos vamos con esto que les comento que viene a continuación.
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1: Viene esa combinación importante de talentos, son la firma con Grupo Sólido, una rolita que todos nos sabemos, es una rolita del ayer, señores. Esto es Tal Vez y regreso con mucho más. Meme, buenos días. Continuamos.
3: Contando historias en estas sesiones en vivo de la firma con este gran tema de Osvaldo Villarreal. Indiscutiblemente un gran éxito de Sólido.

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0: Oigan, ¿vamos bien o me regreso?
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0: Ay, qué barbaridad. Oiga, ¿qué onda con las rolas tan intensas que traemos en este jueves? Es que así es esto. Así es esto, señores.
3: En todo el mundo entero.
0: Ok, oigan, vamos a avanzar. Por ahí el buen Giovanni. Le mando la siguiente rola. Vámonos de fiesta. Vamos a mover el cuerpecito, vamos a alegrarnos el día, ¿vale? Bien lo dice Eli, justo Giovanni me estaba comentando que por qué andaba alborotando a las mujeres con esta canción, pero oigan, es que son canciones llegadoras. Hoy traemos para todos los gustos, así que hay que desahogar, hay que cantar, hay que disfrutar la vida. Como dicen, soltamos primero, respiramos y disfrutamos, ¿vale? Ok. A ver, Eli, ¿voy bien o me regreso? ¿Qué onda? Voy a terminar la primera hora. ¿Vamos bien? ¿Vamos bien? Ahí te mando un saludo. También por allá, Meme, un abrazo enorme. Gracias por estar ahí al pendiente, el buen Giovanni. Súbele el volumen, Giovanni. Allá los amigos pintores, gracias. Y por ahí van, gracias por su comentario. Mucha banda. Les agradezco de corazón sus mensajes, el hecho de haber puesto esa pausa, y ahora que retornamos, tener de nueva cuenta la radio como compañía. Para mí es un gusto poderles acompañar con nuestra voz, nuestro trabajo, y además, que la radio sostiene en esta frecuencia, banda 101.7, así de sencillo. La Cotorra, dígame. Bueno.
4: Buen día, licenciada, ¿cómo está ella?
0: Hola, buenos días, ¿cómo le va?
4: Bien, bien, ¿cómo está ella?
0: Muy bien, muchas gracias. ¿Qué me cuenta, Guillermo?
4: No, acá andamos trabajando ya por las gloria por acá ya.
0: Uy, muy bien, ¿qué tal el sol?
4: Sí. Oiga, pura calor, oiga, bastante calor ya.
0: Bien intenso, ¿verdad? Qué barbaridad.
4: Sí, ¿te fue bien las vacaciones?
0: Muy bien, gracias a Dios, muy bien, muy
4: no,
0: bien.
4: No, me da mucho gusto ya.
0: Gracias, ya estamos de vuelta.
4: No, me da mucho gusto, no, ¿cómo que las traemos por acá ya?
0: Muchas gracias, Guillermo, ya sabe que es un gusto acompañarle, ya recargamos no. Pila y ya le damos con todo.
4: No, eso es bueno, ya, eso es bueno.
0: Gracias, muchas gracias.
4: Ay, quiero un saludo, por favor.
0: Claro que sí, ¿para quién?
4: Para usted.
0: Gracias.
4: Esperanza Sánchez.
0: Ajá.
4: Para Eli.
0: Sí.
4: Cielito Azul. Ajá. Uh-huh. Eli Barretal. Eli Huerta. Daniel de Jiménez. Pedro Gámez y Karen Gámez. Iván Flores. El Jarocho. Y Sergio Los Madeyes. Ahí está en Lupita también, oiga.
0: Ándele, allá en Linares.
4: Sí, está en Linares, así es.
0: ¿Quién más está por allá en Linares?
4: Pues está la Mari, pues son muchas muchachas por allá.
0: Ándele, son muchas muchachas. Se le van a enojar, Guillermo.
4: También San Juanita también.
0: San Juanita, ok, ¿quién más?
4: Para mi amigo el Chino. Ajá. Y el Terry.
0: ¿El Terry?
4: El Terry, así dice el Terry.
0: Ajá. Uh-huh.
4: Se lo llama José Antonio, se llama el Chavo.
0: Ándele, ¿a quién más?
4: Mi amigo Beto Camarillo. Uh-huh. Y para mis cuñados y mis hermanos allá. Y toda la banda que escucha la Cotorra en Victoria, aquí en Las Borreas y Linares, toda parte allá.
0: Perfecto, le manda a decir Eli que gracias por los saludos.
4: Ándele, muy amable, pues muchas gracias a Eli también allá.
0: Ahí está.
4: Ya sabes, yo me acuerdo de todo por allá.
0: Sí, aquí pasamos lista toda la banda.
4: Ándele, vamos, para Eli, todo por allá ya.
0: Muy bien. ¿Qué les voy a dedicar, Guillermo?
4: Pues ahí me pongo la canción que siga, no para nadie, la que tenga la mano.
0: Viene una para bailar, para que le eche ganas al trabajo, ¿vale?
4: Ah, pues menos trabajo, ya voy a bailar.
0: Ándele, ahí para que se alegre la mañana.
4: Bueno, muchas gracias, muy amable.
0: Un abrazo, cuídese.
4: Ándele, muy amable, adiós, adiós, sí, estoy bien.
0: Ándele, gracias.
4: Ándele, adiós, adiós.
0: Oigan, sí, la verdad que vengo bien contenta, banda. Les digo algo, total, como dicen, venimos a este mundo a ser felices. Dormí demasiado, comí mucho, no tiene una idea, comí todo. Y ahora sí, como dicen, el lunes empezamos de nueva cuenta ahí con la lechuga y el agüita y toda la hidratación, porque qué barbaridad. Pero una vez al año no hace daño, anda. La verdad que disfruté mucho las vacaciones. Gracias por sus mensajes, su bonito recibimiento. Yo ando bien contenta, de verdad, bien contenta. Vámonos, aquí es el Grupo Frontera. Ya vuelvo, vámonos a bailar. Súbale a la número uno, sí señor. La Cotorra. ¿Acaso hay otra? Vámonos pues.

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6: Oigan, estamos prácticamente casi en la recta final, antes de la última pausa. Vámonos rápidamente con saludos para nuestro buen amigo Tereso Ledesma, que anda acá por la de Carrera Torres. Gracias por escuchar el 101.7 en La Cotorra. Le mando un fuerte abrazo, que tenga sensacional día. A todos los amigos que se dedican al servicio de auto por aplicación, los amigos taxistas, gracias por dejarnos ser su compañía. Échenle ganas, cuídense muchísimo. Por allá anda el Buki también, por la capital. Esperando que estén muy, muy bien. Saludos y gracias por estar al tanto. Vamos por acá. Nazario también, espero que esté muy bien. Merín, que me acompaña desde territorio tejano. Un fuerte abrazo a la señora Sonia, espero que esté maravillosamente bien. Y un gustazo haber escuchado la voz de Teo Gámez. Teo, que por lo general él... y su hija se reportan por redes sociales. Ahorita que teníamos la pausa, entró su llamada. Y gracias por estar ahí en sintonía, la gente de Tierra Nueva. Buen jueves para ustedes. Le manda decir a Guillermo que gracias por los saludos. Y a Sergio de los Magueyes, que se cuiden mucho por las altas temperaturas. Para toda la gente que como ellos está en el campo, están trabajando, están en el exterior. Pues cuídense mucho, por favor, de las altas temperaturas. Vámonos con la reina del Tex-Mex. Una probadita, es jueves con sabor a viernes. No puede faltar, me la están solicitando. Y también saludos para Cielito Azul, que nos vamos a cantar, Cielito, con la siguiente canción, ¿vale? Por ahí estaremos al pendiente porque, bueno, pues dentro de lo que se recuerda de la reina del Tex-Mex, continúa mucho lo que es el movimiento por allá en el museo en su honor. A todos los seguidores, a toda la gente que... visita también Corpus Christi, recorriendo lugares emblemáticos en la historia de la vida de una gran figura. Vámonos con la llamada y regreso. Regreso con mucho más aquí en la número uno, La Cotorra.
7: Bueno.
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2: La falta de rentabilidad en la producción de maíz y sorgo llevó a productores del norte de Tamaulipas a convocar a una manifestación pacífica este viernes 14 de agosto, con la intención de exigir al gobierno federal y estatal alternativas de apoyo ante los bajos rendimientos y precios que enfrentan. Jesús Romualdo Pinal Azuara, primer vocal de la pequeña propiedad de Río Bravo, explicó que la movilización busca poner nuevamente sobre la mesa la situación de los productores tamaulipecos, quienes aseguran haber quedado fuera de esquemas de apoyo que ya contemplan a agricultores de entidades como Sinaloa. El productor atribuyó parte de las pérdidas de este ciclo a las condiciones climáticas y a la falta de agua en el distrito de riego 025, factores que redujeron los rendimientos en una región donde además los precios de los granos no permiten recuperar la inversión. Pinal Azuara indicó que la problemática alcanza a productores de distintos municipios del norte, entre ellos San Fernando, Vallehermoso, Matamoros, Río Bravo, Miguel Alemán y otras zonas agrícolas, por lo que esperan que el gobierno analice mecanismos que permitan sostener la actividad. El presidente de la Cámara Nacional de la Industria de Restaurantes y Alimentos Condimentados en Victoria, Jesús Arnoldo Gómez González, reconoció que el reciente incremento en el precio de la tortilla impacta directamente al sector restaurantero, pero aseguró que harán todo lo posible para no trasladar ese costo al consumidor. Explicó que aunque el aumento ha sido desigual en el estado, de 1 a 3 pesos por kilo dependiendo de la región, en Victoria el promedio se mantiene en 26 pesos por kilo, mientras que en el norte alcanza hasta los 30 pesos. Gómez González subrayó que la estrategia del gremio es eficientar costos internos antes de reflejar cualquier ajuste en los menús. El dirigente reconoció que el sector tortillero tomó la decisión de aumentar precios por sus propios costos de operación, gas, nómina, servicios e impuestos, pero insistió en que los restauranteros deben equilibrar esos incrementos para que no afecten al último eslabón de la cadena, el consumidor. El presidente estatal del Partido Verde, Manuel Muñoz Cano, aseguró que el Instituto Político será extraordinariamente puntual y escrupuloso en sus requisitos de afiliación, con el objetivo de evitar que personajes vinculados a la delincuencia organizada intenten incorporarse a sus filas. Muñoz Cano subrayó que la prioridad es mantener al Partido Verde libre de cualquier asociación con el huachicol fiscal, ilícito que ha generado investigaciones federales y que, según dijo, representa un riesgo para la credibilidad de las instituciones. Destacó que la estrategia del Partido Verde es blindar sus estructuras internas y reforzar la confianza ciudadana, tanto en Tamaulipas como a nivel nacional. El líder estatal reiteró que el instituto será riguroso en la selección de perfiles, incluso si ello implica abusar de los requisitos para garantizar que quienes se sumen al movimiento lo hagan con convicción y sin antecedentes cuestionables.
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1: Claro que sí, en la número uno, La Cotorra, 101.7 FM, 11 de la mañana, ya con 8 minutos, seguimos avanzando contentísimos con todo el contenido del día de hoy. Hemos tenido de todo un poco, ¿verdad? Rolitas bien llegadoras, dignas del jueves con sabor a viernes. Oigan, saludos a Cielito Azul, que me sigue acompañando, que ya viene por ahí la temporada de ir a disfrutar a la familia, a toda la gente allá en Padilla, les mandamos un fuerte abrazo. Ya que nos responda por ahí Tereso, ahí le comento, Cielito. Un abrazo enorme, gracias. Seguimos en las redes sociales, compartan la publicación, lleguemos a muchas personas en nuestra imagen del día de hoy. ¿A quién no le ha pasado que llega el momento de ir a lavar y avientas todo? Casi creo que hasta lo que traes puesto, oye, para que no quede nada pendiente. ¿Y él no aplica así? Escríbame ahí en Facebook, en la fanpage oficial, La Cotorra 101.7 FM, qué cosas, y con ese solecito hay que aprovecharle. Saludos a Susy Jaramillo, bienvenida, Ade Velázquez, Isamara Hernández y familia, a nuestro amigo Layo Quiñones, a Merín Gallegos, a Arturo Museda, gracias por estar presente, y por ahí postearle a toda la banda fiel de La Cotorra. Seguimos avanzando, banda, y nos vamos ahora con Piwi, que bueno, anda con todo, Piwi.
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de los años 90, ¿se acuerdan de Big Boy? Esa rolita súper famosa, que bueno, pues ahora viene la propuesta. ¿Qué les pareció? En la voz de Pee-wee con Mis Ojos Lloran Por Ti. Recuerda que hay que votar por tu canción favorita para el conteo del fin de semana en las 15 grandes de La Cotorra. 11 de la mañana con 13 minutos. Continuamos.

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10: Continuamos La Cotorra. Buenos días. Se fue la llamada por ahí, 834-31-82401 para que sigan reportando. Y bueno, no entró la llamada. Saludos, Gil, bienvenido. ¿Qué onda? ¿Dónde andas? ¿Qué tal de trabajo? Por acá te acompañamos desde la capital tamaulipeca. Él está por el área de Corpus Christi. Un abrazo enorme para él y para sus compañeros de trabajo. Que tengan excelente jueves con sabor a viernes, sí señor. Estamos en vivo, son ya las 11 de la mañana con 16 minutos. WhatsApp 834-141-0293 y línea telefónica a cabina es el 834-318-2401, ¿vale? Ahí los esperamos. Se encargan saludos, a ver, para Galavis. Levanten la mano, muchachos. Bueno, siempre y cuando no estén ocupándolas, ¿verdad? Porque luego traen herramienta o algo. A Sergio Gómez, ¿cómo están? Buenos días, aquí desde la capital tamaulipeca les saludamos. Gracias por escuchar nuestra estación. Gil, que tengan un feliz jueves. Espero que estén muy bien y, bueno, no tengan una temperatura tan alta como nosotros, que qué bárbaros. Acá nos estamos derritiendo, señores. Ya muchos me han estado compartiendo. Por ahí Sergio mandó foto del rancho de los magueyes, que le dice a Sergio y a Teo que gracias por los saludos. Y manda una foto porque él, fíjense, anda con su sombrero, se está protegiendo del sol. Tiene por ahí la ropa de manga larga, adecuadamente. Espero que se estén poniendo también algo que no puede faltar ya en el uso diario, protector solar, para que se cuiden, ¿ok? Ya le estamos pisando, fíjense, son ya las 11:17. Oigan, ¿qué onda con esto? 36 grados ya. 36 grados más la sensación térmica. De verdad, si no tiene que salir ahorita, ni salga. Ni salga, señores. Para la tarde, bueno, dice que es en 37, 38, quizá ya no subirá más, pero pues lo que se supone que sería la temperatura de las de 1 a 3, ya la estamos sintiendo más o menos. ¡Qué barbaridad! Saludos a toda la banda de Corpus Christi. Un beso enorme. Échenle ganas, muchachos. Allá a Galavis, a Sergio y a Gil. Carlos, amigos del 21 Anaya, ¿cómo están? Dice, aquí estamos presentes. ¿Qué me cuentas, Carlos? Saludos. ¿Qué novedades me tienes? Que ayer ya ni platicamos, ¿verdad? Un abrazo y gracias por acompañarme aquí a través de la radio. Vamos a continuar con más de los temas. Oigan, es que tenemos muchos temas nuevos aquí en la programación. Tanto que me piden a Calibre 50, ahí se las mando. Esto es Mi Problema, 11 de la mañana con 18 minutos en la número 1. La Cotorra, échale.

Y desde Iztapalapa para el mundo, señores, llegan los Ángeles Azules con mi confesión. Buena mañana, escucha la número uno, La Cotorra.

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Oye, Cielito, un fuerte abrazo, que tenga bonito jueves y todo salga muy bien. Un abrazo, gracias a Tereso, que por ahí nos respondió. A todos los amigos de Servicio de Auto por Aplicación, que tengan un genial jueves, cuídense mucho en su día a día y que no falte el trabajo, que es lo más importante, ¿ok? Vamos a seguir avanzando, WhatsApp en la cotorra, 834-141-0293, línea telefónica, 834-318-2401. 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Continuamos.

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3: Aquí hay 11 de la mañana, ya con 45 minutos. Ya casi nos vamos, banda La Cotorra. Buenos días.
4: Buenos días.
3: Hola, ¿quién habla?
4: Raúl.
3: Raúl, ¿cómo le va? Buen día.
4: Buen día, ¿no? Pues aquí estamos escuchando la promoción.
3: Muchas gracias. ¿Dónde se encuentra?
4: Acá, en Guadalupe de Mateo.
3: Muy bien. ¿Quiere algún saludo, Raúl?
4: Sí, si puede una de la adictiva.
3: Una canción de la adictiva. Ok, ahorita se la mandamos.
4: Sí, aquí estamos, así, escuchando la promoción.
3: Muchísimas gracias. Bonito día.
4: Igualmente, gracias.
3: Ándele, hasta luego. Son ya las 11 de la mañana con 45 minutos. Oigan, tenemos información. Ya saben que aquí siempre andamos, pero al pie de todo. Estaremos al tanto porque, bueno, aparte de la hermosa voz, el talento y que se ha ganado al público con su sencillez, Majo Aguilar sigue triunfando. Estaremos muy al pendiente de ella porque va a estrenar el tema titulado Se me olvidó otra vez, una canción icónica en nuestro México y que además, bueno, pues llega en la voz de Majo Aguilar. Como saben, es una belleza poder disfrutar de su música. Otros artistas han hablado maravillas del talento que tiene Majo y canción que el estilo que le pongan, ella la canta de verdad. Y cuando trae el acompañamiento del mariachi, ni se diga. Ejemplo, por acá tenemos el tema de Así Fue, de fondo musical.

Así que felicidades. Y bueno, grabó por ahí la rolita de Se Me Olvidó Otra Vez. Así que estaremos al pendiente de Majo Aguilar, lo que venga con ella en este verano del 2026. Seguimos avanzando. Gracias por continuar con nosotros. Por acá va llegando nuestro buen amigo. Está al pendiente. Cruz Bermúdez, ¿cómo le va, amiga? Soy, le voy a poner un corazoncito a su postal. Gracias, bienvenido. Dice, buen día. Saludos a Junior López. Ya mandamos a la reina del Tex-Mex. Ya puse a Selena hace ratito. Pero gracias por acompañarnos. Ya estamos, de hecho, despidiendo casi esto. Vámonos rápidamente con la adictiva. Por ahí, para la gente que está solicitando, se acaba de reportar vía telefónica a Raúl. Así que aquí le dejo esto y regreso a despedirme en la número uno, La Cotorra. Continuamos.

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8: Ok, vámonos, banda, ya está listo por ahí Paco Martínez en punto de las 12 del mediodía para que lo escuches aquí a través de la número 1 de La Cotorra. Tita, gracias por reportarse, bonito jueves, allá la banda que pasó a despedirse, muy buen inicio de tarde para ustedes. Eli, gracias, Sergio, por ahí estamos al pendiente, gracias por escucharnos, a Junior López y a toda la banda fiel de La Cotorra. Mañana nos escuchamos, 10 de la mañana, es viernes, viernes social, viernes tejano. No te lo vayas a perder, ¿ok? Retomamos todo esto mañana viernes con mucho disfrute de las rolitas tejanas que tanto les gusta y por supuesto con lo más relevante del mundo tejano que tendremos mañana, ¿ok? Ahí los espero. Vámonos con esto que viene en la programación. Gracias a Jorge Enrique Hernández por todas las excelentes rolas que nos ha dejado el día de hoy. Vámonos con los chicos de Los Rojos, pásela bien, recuerda sonreír, ser feliz, que vida solo hay una. Me despido, Arbelia Sandoval, un beso enorme, hasta mañana.

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1: La falta de rentabilidad en la producción de maíz y sorgo llevó a productores del norte de Tamaulipas a convocar a una manifestación pacífica este viernes 14 de agosto, con la intención de exigir al gobierno federal y estatal alternativas de apoyo ante bajos rendimientos y precios que enfrentan. Jesús Romualdo Pinal Azuara, primer vocal de la pequeña propiedad de Río Bravo, explicó que la movilización busca poner nuevamente a la mesa la situación de los productores tamaulipecos, quienes aseguran haber quedado fuera de esquemas de apoyo que ya contemplan a agricultores de entidades como Sinaloa. El productor atribuyó parte de las pérdidas de este ciclo a las condiciones climáticas y a la falta de agua en el distrito de riego 025, factores que redujeron los rendimientos en una región donde, además, los precios de los granos no permiten recuperar la inversión. Pinal Azuara indicó que la problemática alcanza a productores de distintos municipios del norte, entre ellos San Fernando, Vallehermoso, Matamoros, Río Bravo, Miguel Alemán y otras zonas agrícolas, por lo que esperan que el gobierno analice mecanismos que permitan sostener la actividad. La infraestructura para reforzar la vigilancia sanitaria y el manejo del ganado en Tamaulipas avanza con la conclusión de una estación cuarentenaria que deberá quedar terminada en septiembre, mientras el gobierno estatal analiza el arranque de un proyecto similar en Altamira. El secretario de Obras Públicas de Tamaulipas, Pedro Cepeda Anaya, reconoció que la reactivación de la estación Zaragoza registra un retraso respecto al calendario original, pues estaba prevista para concluir en julio. Sin embargo, aseguró que los trabajos se encuentran en su etapa final y se prevé que pueda comenzar a operar próximamente. La estación estará diseñada bajo el esquema de una instalación cuarentenaria convencional y permitirá atender las movilizaciones de ganado y productos que requieren procesos de revisión y control sanitario. De acuerdo con Cepeda Anaya, una vez concluida la obra, corresponderá a la Secretaría de Desarrollo Rural realizar el equipamiento necesario para ponerla en funcionamiento. El presidente de la Cámara Nacional de la Industria de Restaurantes y Alimentos Condimentados en Victoria, Jesús Arnoldo Gómez González, reconoció que el reciente incremento en el precio de la tortilla impacta directamente al sector restaurantero, pero aseguró que hará todo lo posible para no trasladar ese costo al consumidor. Explicó que aunque el aumento ha sido desigual en el estado, de 1 a 3 pesos por kilo, dependiendo de la región, en Victoria el promedio se mantiene en 26 pesos por kilo, mientras que en el norte alcanza los 30. El dirigente reconoció que el sector tortillero tomó la decisión de aumentar precios por sus propios costos de operación, gas, nómina, servicios e impuestos, pero insistió en que los restauranteros deben equilibrar esos incrementos para que no afecten al último eslabón de la cadena, el consumidor. Finalmente, reiteró que la Canidac mantiene un compromiso de cuidar los precios en los menús y garantizar que los clientes sigan teniendo acceso a alimentos accesibles, pese a las presiones económicas que enfrenta el sector. Para ORT, Arely Treviño.
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3: Oremos por la paz. Son las 12, mediodía.
4: El ángel del Señor anunció a María
5: y concibió por obra del Espíritu Santo.
4: Dios te salve María, llena eres de gracia, el Señor está contigo. Bendita eres entre todas las mujeres y bendito el fruto de tu vientre, Jesús.
5: Santa María, Madre de Dios, ruega por nosotros pecadores, ahora y en la hora de nuestra muerte. Amén.
4: He aquí la esclava del Señor.
5: Hágase en mí según tu palabra.
4: Dios te salve María, llena eres de gracia, el Señor está contigo. Bendita eres entre todas las mujeres y bendito el fruto de tu vientre, Jesús.
5: Santa María, Madre de Dios, ruega por nosotros pecadores, ahora y en la hora de nuestra muerte. Amén.
4: Y el Verbo se hizo carne
5: y habitó entre nosotros.
4: Dios te salve María, llena eres de gracia, el Señor está contigo. Bendita eres entre todas las mujeres y bendito el fruto de tu vientre, Jesús.
5: Santa María, Madre de Dios, ruega por nosotros pecadores, ahora y en la hora de nuestra muerte. Amén.
4: Ruega por nosotros, Santa Madre de Dios,
5: para que seamos dignos de las promesas de Cristo.
4: Oración. Derrama, Señor, tu gracia sobre nosotros, que por el anuncio del ángel hemos conocido la encarnación de tu Hijo, para que lleguemos por su pasión y su cruz, y con la intercesión de la Virgen María, a la gloria de la resurrección. Por Jesucristo nuestro Señor.
5: Amén.
3: 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Son las 12 del mediodía.
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0: Amor, paz y radio. Listos a través de la número 1, 101.7 FM, La Cotorra. Su servidor Paco Martínez, listos para darle con todo el punch estas dos benditas horas. Bueno, ya casi dos benditas horas. Hasta las 14 horas, 2 de la tarde, tu servidor Paco Martínez. Posteriormente viene mi compañero Paco Aguilar. Si usted tiene pensado el día de hoy mandarme un desayuno sorpresa, tiene pensado mandarme unos taquitos de barbacoa, una hamburguesa, algo, póngale bien Paco Martínez, porque luego el ganón es el Paco Aguilar. ¿Ya? Luego el ganón es el Paco Aguilar. La vez pasada, Paquito, ¿te gustaron las donitas que te traje de Estados Unidos? Y yo, sí, deliciosas las donitas, bien sabrosas, deliciosas. Oye, el ganón fue el Paquete Aguilar. El ganón fue el Paquete Aguilar. Póngale ahí, Paco Martínez, ¿ah? Ese mero. Pero bueno, vamos a darle, chavalos, con toda la actitud. Ahí está el teléfono disponible, 318-2401. Para todos, menos para los aboneros, ahí estamos, compadre. Así que disponible su mero servidor. 834-141-0293. A través del WhatsApp, ahí va despacio, 834-141-0293. Para que lo guarde ahí en su teléfono. Va en plataforma Didi Uber escuchándonos. Ahí le, un saludito y con todo el gusto del mundo. Ahí los atiendo en maravilla. También para nuestra gente de la Marina, nuestra gente de Yera, Tamaulipas, nuestra gente de Villagrán, de Hidalgo, de Jiménez, de Abasolo, donde quiera que llegue la señal del 101.7, ahí está el teléfono WhatsApp para estar en contacto con todos ustedes. Nuestra gente de San Fernando, Tamaulipas. Ahí les mandamos el saludote para todos ustedes. Hoy jueves 13 de agosto. Yo vengo admirado de cómo cómo los astros se alinean, compadre. Va, cómo Leo y Virgo hacen su trabajo para que hoy sea jueves 13, mañana viernes 14 y el sabadito quincena, mi rey. ¿Cómo se ponían ellos también de acuerdo, va? Los que crearon los signos zodiacales. Vamos a ponernos de acuerdo, compadre, para que se alinee todo y que el viernes sea 14 y el sabadito, mi rey, sabadito 15. Y Paganini desde el jueves. Paganini desde el jueves. Para que se arme, pues, la botanita, la respectiva reunión con los buenos amigos, con los buenos camaradas, con las buenas, amistades, ¿no?
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0: Se escucha por las nuevas playas. 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

0: ¡Ah, qué buena rola! ¡Resurgimiento! Antes, relampaguito, soy preciso. Ahí se lo presentamos demasiadas horas al día. Vámonos, compadre, qué rollo. Pausa, ¿verdad? Una pausa y regresamos con más aquí en la número uno.
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Es Oscar Iván Treviño y el señor Lupe Esparza. Recordar que ambos son autores de este tema para que ya no duela mitad y mitad, para que no se peleen. Ah, ahí está, ambos compositores de este tema muy bueno. A mí en lo particular pues me gusta más Solo con Duelo, pero pues bueno, ahí pues para verse bien, ¿no? Compartir créditos, vamos a grabarlo. ¿Qué onda, mi Lupe? Se arma la machaca.

las 12 con 25 minutos en la número 1. Es la familia Quesada Mancha, ellos son Poncho y Manol, los dos carnales. Aquí los tienes, este tema que se está metiendo ahí en las 15 grandes del 107.

0: De todas y de nadie es lo que te acabamos de presentar, un tema que se está colocando en las 15 más solicitadas de La Cotorra 101.7. Todos los sábados el conteo más importante de la radio en Tamaulipas, aquí está a través del 101.7 FM, conducido por mi comadre Arbelia Sandoval, para que no se lo pierda porque se está poniendo esto bastante interesante. Vámonos, compadre, ¿qué onda? 12, ya con 29 minutos de volada, se armó la machaca de volada y no hemos hecho nada. Dijo mi compadre Draco, no hemos hecho nada. Ahorita hablo, compadre, a Recursos Humanos que me descuenten media hora porque no es justo. No es justo, ¿eh? Dice mi compadre Carlitos Pérez, compadre Paco, saludotes. Acá estamos en la tortillería, compadre. Gracias, allá en el 21 Anaya, ahí estamos presentes. Gracias de todo corazón a la banda que está trabajando desde tempranita hora ahí en las tortillerías. Fum papá, les mandamos el saludo bien especial para ustedes. 834-141-0293 vía WhatsApp, 318-2401, el teléfono en cabina disponible para la banda.
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0: ¡No, que no bailaba, chiquita! Oye, saludos a mi compadre Charlie. Rato que no saludamos a mi compadre Charlie. Y a toda la plebada de Líricos Junior con el tema de Bye Bye, ahí lo compartimos para la banda.
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0: Compadre Ricardo, Mayito. Saludotes a mis grandes brothers, grandes amigos de Lírico Junior.
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0: Ya a las 12 con 35 minutos, 12 con 35.

1-844-141-0293. Saluditos a Carlita ahí en el Didi, que hace rato nos movió, nos tocó venirnos con ella y ahí traía la estación. ¿Cuál venías escuchando, Carlita? Era la B de Victoria, era alguna de esas, sí, ¿verdad? Era la B de Victoria la que venía escuchando. Ahí le mandamos saluditos a Carlita que nos trajo hace ratito ahí en el Didi, y ahí le mandamos el saludito bien especial para ella y para todos mis grandes compas que andan laborando desde temprana hora. Ahorita, pues bueno, tarifas chidas, ¿verdad, compadre? Ah, pero deja que regresen los morrillos a la escuela. Deja que regresen las bendiciones. Pero les mandamos el saludito bien especial para ellos, haciendo sus chambas como deben de ser, ¿no? Saluditos y que hoy tengan una tarde bastante buena, a todos mis grandes amigos que trabajan en plataformas. A mis amigos taxistas también, como yo. Les mando saludos a mis amigos taxistas también, a las diferentes bases que hay en la capital. Ahí les mandamos el saludo a mis amigos los chofis, que son parte importante para que... nosotros los medios de comunicación ingresemos ahí en esa su rutina. Dice, saludos a la raza, a la raza de la brocha gorda, compadre, que andamos pintando acá en Padilla. Saludos a Nano y a Lupe, que andan a todo lo que da, como si les van a pagar en dólares, dice mi compadre. Dice, vieras cómo andan, Paquillo, andan recio, pero como que si les van a pagar en dólares, dice. Qué gacho, compadre, qué gacho, no seas necio. Saludos a la raza de Padilla, compadre. Saludos a mi raza de Padilla. 12:38, 31-824-01. Está el teléfono disponible.

y es la Sendota Norteña. Tema clásico, ahí lo tienes, Costumbre. 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

0: La senda norteña del compa. El Mondragón. Osiki y regreso.
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0: Las 12:44, no se le vaya a hacer tarde lo que esté haciendo damita, caballero, papirringos. Es Cristian Nodal, donde aún me duela.

0: Es Cristian Nodal con el tema Donde aún me duela. Como por este compa nos tachan de mujeriegos, ¿verdad?
1: Ahí estás igual que Cristian Nodal.
0: Oye, tranquila, tranquila, tranquila, mija. ¡Vámonos! Herencia de grandes, ahí lo tienes y ya borracho.

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7: Ay, mi amor, la combi que tanto te gusta, mamacita, Grupo Frontera, Boguete y Maluma Baby, dice...

¡Sobre, que sobre, que sobre! Después de haber escuchado al Bogueto, a Frontera y al buen Maluma, le ponemos el sabor al San Jueves porque se respira el fin de semana. Y nos vamos hasta Nueva Rosita, Coahuila. Los Reyes Locos.

0: En punto, nos vamos a la identificación. Es momento de hacerle saber a usted quiénes somos. La una en punto.
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0: Es Jorgito Medina y lo tienes con el tema Presúmeme. La una con 2 minutos. Provecho, bandita, provecho. Si va a disfrutar los sagrados alimentos, provechito.

0: ¡Arepa! ¡Regresamos! 31-8-2401. Ahí está el teléfono disponible para la banda. A través de nuestra página oficial La Cotorra 101.7. Ahí estamos.
1: ¿Dónde está?
0: Y al 834-141-0293.
1: ¿Dónde está?
0: Dice, saludos Paquito, ¿cómo anda? Pues aquí andamos, mi compi, aquí andamos. Dice, hoy todos pendientes porque juega el América. Son de las 3,655,220 cosas que no me interesan. Ayer jugó mi rebaño sagrado y dimos cátedra y ganamos 2-1, ¿verdad? Ya no pasamos. Ya no se pillaron de ese torneo molero, pero ganaron mis Chivas. Ayer por primera vez veo un partido de mis Chivas. Dos pepinillos a uno ganaron mis Chivas, ¿eh? Dos pepinillos a uno. Dice, saludos, Paco. Mándale saludos a Nef. Aquí estamos en el trabajo. Saluditos. Te encargamos si tienes algo de Invasores o algo de Pesado, con mucho gusto. Ahí viene algo de Pesado ya. Y ahorita acomodamos aquí algo de los Invasores. Saludos, Nef, en la chamba. Gracias de todo corazón. Mándale saludos a Miki, con todo el gusto. A Miki Ángeles y a tu tocayo Paco. Dice, andamos acá por Villagrán, Tamaulipas, compadre. Saludotes, rehidratándonos y trabajando es como debe de ser. Si tienes, porfa, algo de traileros de lo más viejito o algo de los Tucanes, compadre. Saludotes, gracias. Buenas tardes, Paco. Saludos, compa. Saludotes, mi compa José Abraham. A través del WhatsApp, ahí estoy, 834-141-0293, Tabito Caliche. Échame algo de Pega Pega, saludos. Y a mi gente de Maravatio, Michoacán. Nuestra gente de Jaumabe, Tamaulipas, con mucho gusto. Mi buen Tabito Caliche. Y a mi novia Yesenia, mándale saludos con todo el gusto. Ahí se lo hacemos llegar, gracias de todo corazón, ¿eh? A la banda que se toma la molestia de escribirnos. Dejarnos por ahí los saludos con todo el gusto del mundo. Mándale saludos al buen Jimmy. Aquí estamos, mi Paco. Saludos acá por el... estamos entre El Olivo y Victoria. Saluditos, andamos trabajando. Échanos algo de Cardenales de Nuevo León. Porfa, aquí andamos al 100. Eso, compadre. Muchas gracias, mi raza El Olivo. Ahí les hago, al tío Calín, ahí en El Olivo. Le mando saludos al tío Calín, va. Y a toda la bandita de por allá de El Olivo. Olivo Music Hall, compadre, ¿eh? Qué buenos bailongos arman por allá. Qué buenos bailongos. El Olivo Music Hall. Dice, a ver, de este lado, de este lado, de este lado, de este lado. Porfa, mi Paco. Mándale saludos a Alberto Rubio. Si tienes algo de... A ver, ¿de quién, compadre? Ah, de Conjunto Primavera. Si tienes algo de Conjunto Primavera o algo o algún cachorrazo, con mucho gusto. Aquí lo incluimos, compadre, aquí lo incluimos.

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a Los Alegres Junior. Y usted se ha de preguntar, bueno, ¿qué similitud hay con Los Alegres de la Sierra? Bueno, en este caso, pues hay unos hijos de algunos integrantes de Los Alegres de la Sierra. Ahora, pues bueno, siguiendo pasos, algo así como los descendientes de Nuevo León, pues bueno, con algunos hijos de los invasores de Nuevo León, ¿verdad? Algo así, algo así. También son de Sinaloa. Y ahí se los presentamos, Alegres de la Sierra Junior, con El Peor de Mis Fracasos, un tema del señor Marco Antonio Solís, que ya muchísimas agrupaciones lo han interpretado en diferentes facetas, ¿no? Aquí lo presentamos más alegre, más sierreñón, y ahí se lo dejamos para la banda, para que lo solicite y también lo incluya ahí en las 15 más grandes, en las 15 más solicitadas de La Cotorra 101.7.

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0: Ahí lo tienes a Rocky García Jr. y los Huracanes. Una vez más, se le da la oportunidad de lanzar otro sencillo que está trabajando bastante bien, parece que no, de los temas muy solicitados, aquí la cotorra, que no dudo en un momento que vaya a colocarse en los primeros lugares, si no es que ya está esta rola de los Huracanes del Norte. Dice mi buen Charbel, ¿cómo estamos, Charbel? ¿Qué rollo?
1: Nunca regresado.
0: ¿Qué rollo contigo? ¿Dónde estabas o qué? Dice... ya de regreso a vacaciones, entré con todo ya el próximo... Ah, el lunes, compadre, el lunes entras, ¿ok? Dice, entramos a la uni y te encargo algo de frontera, un tema chido, o la de no capea del Javi. Porfa, mi buen Charbel, con mucho gusto, saludos mucho a tu mami, ¿eh? A toda tu apreciable familia, mi buen Charbel, te mando un saludote, mi brother. Échale ganas, échale ganas, échale ganas. Buenas tardes, Paco, ¿puedes poner la canción de La Firma con Intenso? ¿Quién será? Saludos para tu amigo Borgi. Aquí vamos rumbo al trabajo. Échale mi Borgi a descontar esos 10 mil pesotes por semana. Como debe de ser, mi Borgi, como debe de ser. 31-824-01, el teléfono en cabina disponible. Ahí está mi buen Tabito Caliche. No se te olvide la del pega, pega. No, ahorita le enviamos, ¿eh? Ahorita le enviamos. Ahorita le enviamos. Dice de este lado.
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0: A la raza de la Diana, con mucho gusto. A la raza de la Diana, ahí les mando el saludote, gracias. Ya nos están escuchando. Dice mi buen Carlitos. ¿Cómo estamos, Carlitos? Manda saludotes, compadre. Aquí, te vamos escuchando, mi buen Carlitos. Échale ganas, compadre Carlos. Claro que sí me olvido. Claro que sí me olvido de los malos amigos, pero usted es buen amigo. Échale, Carlitos, salúdeme a toda la plebada de por allá de San Carlos, Tamaulipas, cuando ande por allá. Cuando ande por allá, me saluda a toda la plebada, ¿eh? Salúdame a mi compadre Pancho, que ya tengo rato que no lo saluda, mi buen Pancho. De ese lado, a ver, de ese lado, mi Paco, saluditos. Saludos a David Trejo, con mucho gusto. Mándale saludos a David Trejo. Aquí en La Loma te seguimos. Y porfa, algo de Invasores, con mucho gusto. Ahí viene algo de Invasores. Despuesito de la identificación, enviamos al.

0: invasores que nos están solicitando. Con todo el gusto del mundo para la banda que está en contacto con nosotros a través de la magia del internet también. Muchísimas gracias. Tú allá, yo acá, pero juntos hacemos Radio Chiquitinga. www.ort.com.mx. Ahí estamos para toda la banda. ¿Qué onda? Identificación.
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0: Identification. Y ahorita regreso a la número uno, ¿eh? Identification para la banda que también entiende el inglés.

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Los ídolos de la música norteña, los invasores de Nuevo León y tal vez quiere. Ahí se lo presentamos en la número uno. Chiquitita. Ahora con la que sigue, compadre, complaciendo la banda.

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La frescura musical es intocable y se las presento con mis alas rotas. 31-824-01, el teléfono en cabina. Y a través del WhatsApp 834-141-0293 en contacto para la banda.

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0: Es el vaivén del amor, lejos pero cerca. Y lo presentamos para la banda. Pausa y regreso, ya casi casi nos vamos.
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Banda, escuchaste a Saedel Muñoz y Alfredito Olivas. Vaya qué combinación, papá, en esta colaboración, ¿eh? Ya nos vamos, pero antes les recuerdo que la tradicional carnicería en este jueves lo hacemos fin de semana y vas a encontrar promociones como 5 kilos de pollo fileteado ya listo para que llegue al asador por 200 pesucos, papá. 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Muchísimas gracias, bandita. Se van a quedar en buenas manos. Ya está el buen Paquete Aguilar. Primero Dios, mañana ya fin de semana. Mañana viernesito 14, compadre. Mañana sí mañana hay un control remoto, pero creo que es a las 12:30. O sea que sí vamos a tener chance de iniciar. Para que esté usted al pendiente. Gracias. Y cuando mi voz cae con la muerte, mi corazón te seguirá hablando por el 107. Bendiciones. De los últimos saludos, gracias, dice, llegó tarde mi saludo, cómo no, aquí lo pasamos, compadre, hasta Magdalena de Aquino, Sonora, enviamos el saludo, gracias a la banda que se reporta con nosotros, bendiciones, hasta la próxima.

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1: La Universidad Autónoma de Tamaulipas advirtió que la pérdida de nutrientes y la reducción de fertilidad en los sembradíos del norte del estado se ha convertido en una de las mayores amenazas para la seguridad alimentaria y la productividad agrícola. El director de la Facultad de Agronomía, Vicente Saldívar Alonso, explicó que la agricultura intensiva, la escasez de lluvias y la alta salinidad de los suelos han transformado tierras biológicamente activas en superficies compactadas y dependientes de insumos externos. Una parte de la superficie dedicada a sorgo y maíz podría no estar agotada, pero carece de los nutrientes recomendados para sostener la producción. Las condiciones áridas y el riego con aguas duras acumulan sales en la superficie, reduciendo la materia orgánica y limitando las cosechas. La falta de nutrientes se ha notado con mayor fuerza en municipios de la zona norte, aunque aún no se cuenta con un estudio que precise el número de hectáreas afectadas. Para el ciclo escolar 2026-2027, Tamaulipas mantendrá la prohibición de venta de comida chatarra en las escuelas de educación básica, como parte de la estrategia que impulsa el gobierno federal Vive Saludable, Vive Feliz. Samuel Alcántar Varela, titular de la Unidad Ejecutiva de la Secretaría de Educación de Tamaulipas, reconoció que todavía no se tienen los lineamientos sobre cómo operará el programa, pero añadió que en las escuelas se seguirán promoviendo hábitos saludables en materia de alimentación, así como el seguimiento médico a los menores, que durante el ciclo escolar pasado fueron detectados con obesidad, problemas de salud bucal y de visión. En este contexto, recordó que durante el ciclo escolar pasado a nivel estado fueron tamizados 280 mil alumnos de educación primaria. Entre los principales indicadores que arrojó la estrategia, destacó que el 21% de los estudiantes presentó obesidad y alrededor del 14% presentó algún problema de salud visual. Aunque las autoridades educativas admiten que los cambios no serán inmediatos, la expectativa es que la continuidad de estas acciones, el trabajo conjunto entre los distintos sectores y la participación de los padres de familia permitan reducir gradualmente estos indicadores. Los apartados improvisados de estacionamiento con botes, cajas, conos o cualquier otro objeto podría llegar a su fin en Tamaulipas, luego de que el Congreso del Estado avanzó en una reforma para impedir que particulares se apropien de espacios en la vía pública. La Diputación Permanente aprobó modificaciones a la legislación estatal que permitirán a las autoridades de tránsito retirar durante sus recorridos aquellos objetos colocados para impedir que otros automovilistas utilicen un espacio de estacionamiento, siempre que no exista un permiso oficial que respalde su colocación. La medida busca poner orden a una práctica que se ha vuelto común en calles y zonas comerciales, donde vecinos o propietarios colocan objetos frente a sus domicilios o negocios para mantener libre un lugar para su uso exclusivo. Además del retiro de los objetos, la reforma contempla que las personas identificadas realizando esta práctica sean advertidas para evitar que vuelvan a obstruir espacios públicos. Para ORT, Arely Treviño.
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4: Claro que correctísimo. Arrancando la tarde en formidable de hoy, jueves 13 de agosto. Jueves, juevesitos 13. Así que hoy no es de mala suerte, ¿eh? Al contrario, es juevesito, rico, delicioso. 36 grados la temperatura ambiente en la capital tamaulipeca. Bienvenidos, 834-141-0293. Repito, nuestro WhatsApp, 834-141-0293. Ya activo nuestro WhatsApp de La Cotorra. Además, también nuestra línea activa directa, 834-318-2401. Ahí lo tienen a tu entera disposición, 834-318-2401. ¡Feliz, maravilloso jueves! ¡Arrancamos con la mafia! Carlitos Martínez, ¿cómo está? Un placer saludarte. Y estás comiendo, buen provecho porque ya es jueves.

0: es la mafia. 2:09 PM, así comenzamos. 101.7.
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0: Y antes de la pausa, herencia de grandes. Y ya borracho. ¿Cómo está, mi gente?

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5: Bien, estamos de regreso. ¿Qué dice? ¿Qué dijo, compadre? ¿Cómo estás? ¿Mande? Bueno.
6: ¿33 grados
5: sentidos en Jamabe? Ahí te la buscamos, mi hermano.
6: Saludos para ti, Paco.
5: Gracias.
6: Saludos a la gente de Los Barrenderos. La gente de Veracruz, de Victoria, de La Modelo, a mi novia Yesenia, que la quiero mucho.
5: A su novia dice que la ama mucho, Yesenia. Es la leyenda, pero esta vez...

0: Y escuchamos a Sólido, al rato se me pasa, 2 de la tarde con 21.
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0: Amigos, estamos de regreso porque llega Alegría de Corazón.

0: Y ahí lo tenemos, alegría de corazón, me he quedado solo. Merín, en la Unión Americana, allá en la zona de Texas, muy soleado, compadrito. ¿Qué tanto hace de calor por allá? Espero que estén pasando de fenomenal. Saludos a toda tu hermosa familia y que sigues de festejo, mi compadre Merín. Cumpleaños el domingo, pero le sigue toda la semana. ¡Vámonos con más!
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0: ¡Trépele, trépele volumen! ¡Porque llega el duelo!

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8: ¿Cómo que el 93, Merín? Saludos a todos. Muchas gracias a toda la gente maravillosa que está en sintonía. Llega Liberación.

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1: La falta de rentabilidad en la producción de maíz y sorgo llevó a productores del norte de Tamaulipas a convocar a una manifestación pacífica este viernes 14 de agosto, con la intención de exigir al gobierno federal y estatal alternativas de apoyo ante los bajos rendimientos y precios que enfrentan. Jesús Romualdo Pinal Azuara, primer vocal de la pequeña propiedad de Río Bravo, explicó que la movilización busca poner nuevamente sobre la mesa la situación de los productores tamaulipecos, quienes aseguran haber quedado fuera de esquemas de apoyo que ya contemplan a agricultores de entidades como Sinaloa. El productor atribuyó parte de las pérdidas de este ciclo a las condiciones climáticas y a la falta de agua en el distrito de riego 025, factores que redujeron los rendimientos en una región donde además los precios de los granos no permiten recuperar la inversión. Pinal Azuara indicó que la problemática alcanza a productores de distintos municipios del norte, entre ellos San Fernando, Vallehermoso, Matamoros, Río Bravo, Miguel Alemán y otras zonas agrícolas, por lo que esperan que el gobierno analice mecanismos que permitan sostener la actividad. El presidente de la Cámara Nacional de la Industria de Restaurantes y Alimentos Condimentados en Victoria, Jesús Arnoldo Gómez González, reconoció que el reciente incremento en el precio de la tortilla impacta directamente al sector restaurantero, pero aseguró que harán todo lo posible para no trasladar ese costo al consumidor. Explicó que aunque el aumento ha sido desigual en el estado, de 1 a 3 pesos por kilo dependiendo de la región, en Victoria el promedio se mantiene en 26 pesos por kilo, mientras que en el norte alcanza hasta los 30 pesos. Gómez González subrayó que la estrategia del gremio es eficientar costos internos antes de reflejar cualquier ajuste en los menús. El dirigente reconoció que el sector tortillero tomó la decisión de aumentar precios por sus propios costos de operación, gas, nómina, servicios e impuestos, pero insistió en que los restauranteros deben equilibrar esos incrementos para que no afecten al último eslabón de la cadena, el consumidor. El presidente estatal del Partido Verde, Manuel Muñoz Cano, aseguró que el Instituto Político será extraordinariamente puntual y escrupuloso en sus requisitos de afiliación, con el objetivo de evitar que personajes vinculados a la delincuencia organizada intenten incorporarse a sus filas. Muñoz Cano subrayó que la prioridad es mantener al Partido Verde libre de cualquier asociación con el huachicol fiscal, ilícito que ha generado investigaciones federales y que, según dijo, representa un riesgo para la credibilidad de las instituciones. Destacó que la estrategia del Partido Verde es blindar sus estructuras internas y reforzar la confianza ciudadana, tanto en Tamaulipas como a nivel nacional. El líder estatal reiteró que el instituto será riguroso en la selección de perfiles, incluso si ello implica abusar de los requisitos para garantizar que quienes se sumen al movimiento lo hagan con convicción y sin antecedentes cuestionables.
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0: es Calibre 50. Oigan, tengo saludos de Cachín Vázquez. ¿Cómo estás, mi buen? Placer saludarte. Dice, saludarte. Dice, poder mandar saludos a Carlos Medina y su novia Ana Vázquez. Ania Vázquez, vaya pues. Dice que se va, próximamente ya se casan, oigan, se están casando, caramba, de parte de Cachín Vázquez. Ellos se escuchan en la colonia de Chapultepec, les enviamos saludos hasta la colonia de Chapultepec de parte de Cachín. Y de una vez de mi parte, saludos a Carlos Medina y Ania Vázquez, que próximamente estarán arribando hoy nomás al altar. Que Dios los siga bendiciendo, muchas gracias por enviar sus mensajes y que estén escuchando La Cotorra. Se va, vamos a escuchar también la pausa comercial. Algo nos está escribiendo nuestro amigo Cachín. ¿Lo atrapamos o no lo atrapamos? Dice por aquí, a ver qué nos dice nuestro amigo Cachín.
1: De parte de Cachín Vázquez.
0: Ah, estabas grabando, mi estimado. Bueno, un saludote enorme. Gracias. Oigan, también tengo sus hasta Jiménez, pero antes de enviar los saludos.

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7: ¡Órale! ¡Saludos, Cachín! Ahí está el saludote enorme, que les estés pasando de maravilla. Y gracias por estar en contacto con nosotros. Dice... ¡Ah, caramba! Bueno, saludotes. Ahí está, tiene a todo volumen. Es un monstruo digital. Saludos a Daniela, Jan Jiménez, a Olga, Vianey, Lili, para Martín de los Reyes, para toda la familia Gallegos González.

0: ¡Qué bárbaro! Si es prohibido. ¡Código de amor! Es Ramiro Delgado lo que acabo de escuchar. Le damos la pausa. Muchas gracias a toda la gente maravillosa que escucha el 101.7.
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0: Las 3 de la tarde con 13, ya minutitos 14, válgame Dios, tan rápido se pasa el tiempo. Bueno, muy, pero muy rápido, 36 grados de este calorcito el día de hoy. 3 con 14, muchas gracias por acompañarnos, una tarde maravillosa de jueves 13 de agosto. Y llega... ¡Corazón!
1: Porque la gente lo pidió.
0: Con Grupo Firme, muy...

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1: Y ahora, el heredero de Nuevo León, 3 de la tarde con 17 minutos. Recuerden que a las 3:40 llega Luz y Verdad.

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0: Muchachita testaruda, hijos de barrón. 3 de la tarde con 25, se nos agota el tiempo, caramba. Rápido se va, rapidísimo diría yo.
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0: 36 grados en la capital tamaulipeca y los dos carnales de todas y de nadie.

0: 3 de la tarde con 29 minutos, llegando a la recta final. Pausa, volvemos.
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3: Bien, a escasos minutos de decir adiós, mi casa nueva con Lalo Mora. Es jueves.

0: Slalomola, Melín, bien rápido, ¿verdad? Bien recio, mi compadre.
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0: Recuerden que a las 3:40, escasos minutos. Luz y verdad a las 4 en punto. Jorge Enrique Hernández.

Con Lucy, ¿verdad? Feliz, maravillosa tarde del jueves. Y Dios me presta vida. Regresados el día de mañana en punto de las 2 de la tarde. ¡Ayúdame! Los dos de Tamaulipas. Bendiciones a todos ustedes en la Cotorra 101.5.

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7: Bienvenidos sean todos ustedes, mis queridos hermanos, a este su programa Mensajes para un Mejor Mañana. ¿Por qué el mensaje para un mejor mañana? Porque usted, a través de este mensaje, mi querido hermano, que yo les estoy diciendo hoy, a través de estas palabras que ojalá no entren por un oído y se salgan por el otro, usted puede encontrar a través de este mensaje un mejor futuro, un mejor mañana. ¿Por qué? Porque si usted me está escuchando ahora y usted ve que la suerte a usted no le mejora, que su negocio se le vino abajo, que usted tiene un negocito próspero, que le llegaba gentecita, que usted vendía sus cositas y de un momento a otro no llegan ni las moscas, hermano mío. De un momento a otro ya las cosas no le salen. La gente que antes llegaba a comprarle ya pasa derecho. Gente envidiosa le puso un negocio al frente o a media cuadra o enseguida. Y las cosas a usted no se le están dando, mi querido hermano. 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Usted soluciona su problema y va a tener un mejor futuro, o sea, un mejor mañana. Por eso nuestro programa se llama Mensajes para un Mejor Mañana, para echarle la mano a usted. Usted que tiene su familiar en el norte, ese familiar que tal vez ya se olvidó de usted, ese familiar que tal vez quiso ayudarle a usted, que quiere ayudarle, pero que las cosas no le están saliendo bien a él allá, porque lo persiguen, porque la migra de pronto lo va a agarrar, porque no tiene sus documentos, porque le están pagando muy poco y porque él, por la misma angustia y depresión, empezó a chupar y a desesperarse, a tomar vino, a tomar cerveza, y se está gastando los dolaritos que se gana ya en vez de mandarlos para la familia. Si eso le pasa a usted, mi querido hermano, a un familiar suyo, visítenos para tener el placer de ayudarles. Permítanos entregar nuestros conocimientos a cada uno de ustedes y de esta forma que su vida sea otra, que su vida cambie, que su vida pueda ser siempre de éxito. Poco a poco, yo no le voy a decir que usted se va a ganar la lotería, porque eso es una mentira, pero yo lo que sí le puedo decir es que su vida va a mejorar, porque las malas energías y las malas influencias siempre están alrededor nuestro. Entonces hay que quitarlas para que no obstruyan, para que no nos paren dentro del camino que debemos seguir los seres humanos. Si usted cree, mi querido hermano, que ha sido víctima de un trabajo de energías negativas, si usted cree que ha sido víctima de un trabajo de influencias malignas, que alguna persona envidiosa le dio a tomar, le dio a comer, le puso algo, le tiró, le mandó a hacer, si usted cree que eso le está pasando, que le dañaron su ranchito, mi querido hermano, que allá su rancho se lo afectaron, que sus animales se le mueren, se le pierden, se le enferman, que la cosecha ya no le da, que su tierra cada vez está peor, si esto sucede, mi querido hermanito, si usted ve que esto está pasando dentro de su vida, pues sencillamente llámenos o venga con nosotros, visíteme para tener el placer de ayudarle, mi querido hermano. 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
3: 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Gracias. Muchas gracias a la persona que nos está llamando. Por favor, de darme su fecha de nacimiento.
4: El 11 de enero del 78.
7: ¿Del qué?
4: Del 78.
7: 78, mi querido 6, hermano.
4: ¿Per? 8.
7: ¿6 o 7?
4: 6.
7: 6, 8, 68.
4: Sí.
7: Su día favorito sábado, su planeta Júpiter, su color el violeta, piedra el zafiro, metal la plata. Parte corporal que usted debe cuidar mucho, las rodillas, la espalda y las manos. Perfume, debe utilizar un perfume, ojalá que tenga lila. ¿Sí?
4: Sí.
7: Las personas como usted, mi querido hermano, son personas que son disciplinados, son trabajadores, son prudentes, son ambiciosos y necesitan... Bueno. ¿Por qué? ¿Le puede bajar a su receptor?
4: Sí.
7: ¿Sí? Y le gusta sentirse seguros en lo económico. Mi querido hermanito, vemos nosotros aquí a través de su horóscopo. Tiene usted dudas, ¿no?
4: Sí.
7: ¿Dudas acerca con una persona que usted estaba?
4: Sí, sí.
7: Deme la fecha de nacimiento de ella, por favor.
4: 26 de mayo.
7: Sí.
4: De... 60... No. Del 70.
7: Del 70.
4: Sí.
7: Ella es de signo Géminis. Mi querido hermano, ya usted no está con ella, ¿no?
4: No.
7: ¿Hace cuánto se separaron?
4: Hace un mes.
7: Un mes, mi querido hermano. ¿Usted teme o tiene la duda de que esta persona lo estaba engañando?
4: Sí.
7: ¿Y por qué usted piensa esto de ella?
4: Por sus acciones.
7: Por sus acciones.
4: Sí.
7: Mi querido hermano, yo le voy a decir una cosa. Sin temor a equivocarme, quiero decirle que... Le voy a dar un consejo. No se preocupe por esta situación. ¿Estamos de acuerdo? No se preocupe, mi querido hermano, yo prácticamente no veo que esta persona lo estuviera engañando, ¿estamos de acuerdo?
4: Sí.
7: Pero tenía todas las intenciones, mi querido hermano, de hacerlo, pero ¿sabe por qué? Porque hay un daño, mi querido hermano, en usted para que usted tenga mala suerte en la vida, para que usted tenga mala suerte en el amor, ¿ya?
4: Sí.
7: Por eso las cosas andan así de mal, ¿ok?
4: Ok.
7: ¿Sí?
4: Sí.
7: Bueno, mi querido hermano, yo le quiero decir que si usted quiere, nosotros le podemos ayudar el día que usted desee, le echamos la mano, ¿sí?
4: Sí.
7: Para que usted tenga una mejor suerte, para que le vaya bien y las cosas le salgan mejor, ¿sale?
4: Sí, está bien.
7: Que Dios lo bendiga.
4: Gracias.
7: Esté muy bien.
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3: 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Muy bien, gracias. Sí, por favor, la persona que está al otro lado de la línea, regáleme, por favor, su fecha de nacimiento.
5: El 28 de febrero.
7: Sí.
5: Del 80.
7: Mi querida hermana, su signo zodiacal es Piscis, ¿no?
5: Sí.
7: Le voy a decir su horóscopo, ¿sale?
5: Sí.
7: Veo que su elemento, mi querida hermana, es el agua, su día favorito sábado, su planeta Saturno, su color... el negro, su piedra el topacio, metal el bronce y la parte corporal, mi querida hermana, usted debe cuidar mucho su espalda, su sistema nervioso, ¿sí?
5: Sí.
7: Debe ojalá utilizar un perfume que contenga magnolia. Las personas de signo Piscis, como es el caso suyo, Son personas que son sensibles, son alegres, son soñadores, espirituales y místicos, evasivos, delicados y un poco vulnerables, ¿ok?
5: Sí.
7: Mi querida hermanita, usted es una persona que trabaja mucho, ¿no?
5: Sí.
7: Que le echa todas las ganas a la vida, ¿estamos de acuerdo?
5: Sí.
7: Y que, pues, lógicamente siempre quiere estar bien, pero las cosas no le han salido como usted las ha planeado en su vida, ¿no?
5: Sí.
7: El dinero no le rinde, mi querida hermana, las cosas no salen bien. En el aspecto sentimental tampoco están muy bien, ¿no?
5: Sí.
7: ¿Estamos de acuerdo?
5: Sí.
7: Ya tuvo usted, mi querida hermana, una derrota amorosa, ¿no?
5: Sí.
7: ¿Cierto? Y muy fuerte, que la ha dejado marcada prácticamente.
5: Sí.
7: La ha dejado marcada y que, mi querida hermana, además hace que usted esté un poco desconfiada de todas las personas que se le acercan. ¿Sí?
5: Sí.
7: Está usted también desesperada, ¿estamos?
5: Sí.
7: Como que no se ubica, no sabe qué hacer, piensa en una cosa, piensa en la otra, problemas en casa, enferma, ¿sí?
5: Sí.
7: Bueno, yo le digo algo, mi querida hermana, y es lo siguiente. Yo no la veo bien a usted desde ningún punto de vista, ¿ok?
5: Sí.
7: Yo lo que veo es que, desafortunadamente, una persona como usted, mi querida hermana, una persona joven, ¿sí?
5: Sí.
7: Ya con un divorcio en sus espaldas, ¿no? Ya mal, digámoslo así, y que eso no le salga, esto no es normal, y le quiero decir de que a usted la han dañado, ¿ok?
5: Sí.
7: Veo un daño, mi querida hermana, en usted. Ese daño la está perjudicando día tras día, ¿sí?
5: Uh-huh.
7: Ese daño la acompaña donde usted quiera que esté y ese daño no la deja estar bien. ¿Ya?
5: Sí.
7: Ese daño es un daño fuerte, mi querida hermana. Es un daño que, pues, que a usted le está haciendo mucho daño, ¿sí? Porque esto es una magia negra, una brujería que le hicieron, ¿cierto? Y esa brujería vive con usted, está con usted, y esa brujería es la que no la deja salir adelante. Esa brujería es la que no la deja que el dinero le rinda. Esa brujería es la que hace que usted a veces esté enferma, ¿sí?
5: Uh-huh.
7: Que le duela su cabeza, que usted tenga problemas en su casa, que usted no pueda dormir, que el dinero no le rinda. Y que sobre todo tenga tanta desconfianza con alguna persona que esté con usted o que una persona que llegue a arrimársele, ¿ok?
5: Sí.
7: Le digo una cosa. Si usted, mi querida hermana, no se quita esa brujería de encima, si usted no se quita esa maldad, es imposible que usted vuelva a ser feliz. ¿Ya?
5: Uh-huh.
7: Porque esa brujería está con usted, la persigue, la tortura, y donde quiera que usted vaya, ahí va a estar. ¿Ya?
5: Sí.
7: Entonces, lo que debe de hacer, si usted quiere y si usted desea, es buscar una persona para que le saque esa maldad, ¿sí?
5: Sí.
7: Que le haga una limpia, que le saque esa brujería, que se la saque, que se la muestre, ¿sí?
5: Sí.
7: Y que su vida cambie, o sea, que le demuestre con hechos y no con palabras, ¿sí? Y que los resultados, mi querida hermana, pues se los den lo más pronto posible, ¿ok?
5: Sí.
7: Mi querida hermanita, yo la invito, si usted quiere y usted desea, que nos visite. Cuando usted quiera, ¿sí?
5: Sí, está bien.
7: Para sacar ese trabajo oscuro de su vida, nosotros le sacamos, le mostramos, y cuando termine el trabajo le voy a decir quién es la persona, no para que tome venganza ni rencor, sino para que se cuide. Ah, ¿ok?
5: Sí, está bien.
7: ¿Sale?
5: Ok, gracias.
7: Que Dios la bendiga, gracias a usted.
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7: Bueno, mis queridos hermanos, estamos llegando ya al final de nuestro programa, dándole las gracias a todas las personas que nos llamaron. Que estén muy bien, que pasen un buen día y que el Dios Padre Todopoderoso los bendiga.
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11: La información fake está dañando la percepción ciudadana porque genera falsas ideas. Y esa es la consideración que tiene sobre el tema el subsecretario general de Gobierno de Tamaulipas, Tomás Gloria Requena, sobre todo en el tema de la incidencia delictiva. Y claro que tiene razón el funcionario estatal, porque la información falsa, imprecisa o no verificada, no solamente sobre el tema delictivo, sino en cualquier otro asunto, lleva al ciudadano común a formarse una idea, un criterio o una percepción errónea y generalmente impacta sobre el gobierno en general. En este caso, hay que decir, sin que suene a consuelo, que la información fake, que generalmente se esparce para descalificar las acciones de gobierno, no es privativo de Tamaulipas. Ocurre a nivel nacional y en los últimos años principalmente sobre la Federación. Pero, ¿por qué dar a conocer este tipo de información? ¿Es estrategia de descalificación o agravio? ¿Por qué no se contrarresta? Y con estas interrogantes no significa que se recurra al veto, a la represión, a la libertad de expresión, eso no. Sino se cuestiona por qué se permite que el rumor, la información imprecisa o falsa, corra sin mayores contratiempos. ¿Qué hacen las áreas encargadas de las acciones de reacción? ¿Acaso los responsables de monitoreo informan a destiempo? ¿O cómo justificar que siempre que existe una información que impacta al gobierno con verdad o falsedad, se reacciona tarde, cuando no solamente les hizo crisis, sino que el ciudadano común ya se forjó una idea, criterio, percepción equivocada o acertada? ¿Qué ha faltado para que las instancias de gobierno que son afectadas en su momento reaccionen de manera inmediata? Podemos entender que en los gobiernos panistas no les preocupara la reacción de la población, pues ellos tenían como filosofía que mientras la gente hablara de ellos, estaba bien, y terminaron siendo relevados por la alternancia. Queda claro que los tiempos han cambiado en todo, incluso en la política, y más en cuanto a comunicación se refiere por las llamadas redes sociales y cualquier cantidad de medios digitales que hoy existen. Pero que no sirva de excusa, porque las herramientas de respuesta, no de censura, también están disponibles. Entonces, partiendo de eso, se tendría que entender o percibir que ha faltado estrategia o conocimiento para enfrentar esta situación derivada de la modernidad.
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0: peor de mis fracasos, ¿eh?
1: Te vas a ir.
0: Oiga, un servidor, Jorge Enrique, ya en turno en cabina desde este momento, hasta las 6 de la tarde. La música, la alegría, la diversión, el entusiasmo, el entretenimiento.
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0: Bueno, acompáñanos, envíanos tu WhatsApp, está en contacto con nosotros, ya sabe, las líneas. El teléfono 318-2401 disponible. La línea WhatsApp 834-141-0293. Aquí estaremos para complacerte desde ahorita y hasta las 6 de la tarde. ¿Sale? Que te vaya bien la firma.

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del Tacuache lo escuchamos con Obsesión y De Parranda. Las 4 de la tarde ya con 13 minutos, 4 de la tarde con 13 minutos. ¡Tu pirata soy yo! Aquí la dejamos, Salomón Robles y Legendarios, aquí en la número 1, La Cotorra.

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4: El joven de signo Leo y recién casado nos pregunta que por qué su esposa desde el día de su matrimonio se enfermó y ya lleva 6 meses de mal en peor. Mi querido hermano, ¿por qué? Porque sencillamente el día de la fiesta a ella la dañaron. ¿Y quién la dañó? 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Entonces, así no debe ser. Hay gente perversa, hay gente mala. No le vaya a hacer reclamos a usted, no vaya a tomar actos de venganza. Yo lo que le digo es que tráigame a

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3: Muy bien, 4 de la tarde ya con 33 minutos, 4 con 33. Saludos hasta donde nos estás escuchando, ¿eh? Y te saludamos, mándanos el WhatsApp para poder saludarte y saber dónde nos escuchas. Mientras, aquí te dejamos esto con Los Invasores, de lo más reciente, se llama No Malos Recuerdos, Invasores.

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5: El Isaac Antonio Rodríguez cumple años el día de hoy. Bueno, le mandamos un saludo y que pues siga cumpliendo muchos años, ¿verdad? Son nuestros mejores deseos para Isaac Antonio Rodríguez Quintana. ¿Sí? Cumple 9 años. 9 añitos está cumpliendo. Y pues lo están, o lo van a festejar en grande, o nada más es el saludo, Toño. ¡No! ¿Eh? Tiene que haber más. Bueno, muchas felicidades, Toñito. De parte de tu abuelito Chaco. Y de Tavo Caliche también, no te ha saludado Tavo Caliche, ¿eh?

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1: Las 4 de la tarde, ya con 48 minutos, 4:48.
2: Ya se va.
1: Esto es Ya se va.

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2: Hola, ¿qué tal, amables amigos? Con el gusto de saludarlos. Ya es jueves y hasta ahora estamos enlazados en todas nuestras estaciones de Organización Radiofónica Tamaulipeca para compartirles el resumen más completo de lo que ha acontecido hasta este instante, pero también hay historia que está por escribirse, agenda que hemos seleccionado para traerles en este espacio. Así que quédense con nosotros. Esto es ORT Noticias en los deportes. Comenzamos con la Leagues Cup, la crónica de lo acontecido en la jornada número 3, en el segundo día de actividades, después de que hay que recordar que al inicio de semana hubo una pausa y luego después ya tuvimos dos días, de los que nada más nos queda el de hoy, la jornada de este jueves, para complementar lo que será la primera fase. Pero en lo que ya está sentenciado, vamos con el Orlando City y el San Luis. Empataron a dos, pero el punto extra en penales se lo llevó el equipo de Orlando. Inter de Miami enfrentó al León y los Esmeraldas ganaron 3-2 y con esto califican, ya tienen amarrado su boleto a la fase de eliminación directa. En el Inter de Miami jugó el segundo tiempo unos minutos Lionel Messi. Los Rayados del Monterrey derrotaron 2-1 a Nashville, mientras que Toluca le mete 3-1 al Fútbol Club Dallas. San Diego derrota 3-2 al Puebla, que también tuvo una muy mala actuación, muy desafortunada, como muchos de los equipos, bueno, de hecho todos los que quedaron ya eliminados desde hace ya algunos días de la Liga MX. 3-2 perdió con el equipo de San Diego. Las Chivas vencieron 2-1 al Seattle Sounders y Los Ángeles FC y el Querétaro empataron a 1. En los penales el punto extra se lo llevó el equipo del LA por 5-3 desde los 11 pasos. Para el día de hoy estarán siendo los siguientes partidos los que cerrarán esta jornada número 3 de la fase de grupos: Philadelphia Union contra el Santos, New York FC contra Necaxa, América ante el Austin FC, Cruz Azul contra Chicago Fire. Estos dos equipos, América y Cruz Azul, dependen de sí mismos, de ganar sus partidos avanzarán a la siguiente fase. Y finalmente el Timber se enfrenta al equipo del Tijuana de los Cholos. Vamos con información de la Liga de Expansión. Los partidos que de hecho arrancan el día de hoy, es uno, pero suficiente para ya dar la noticia de que hoy comienza la cuarta fecha de la apertura 2026 del Circuito de Plata. Alebrijes contra Tepatitlán a las 19 horas. Mañana el Corre estará recibiendo la visita de Chivas Tapatío. El partido está programado para las 19 horas en la cancha del Estadio Marte R. Gómez. Recuerde que la crónica la vamos a tener 10 minutos antes de las 7 de la tarde a través de La Cotorra, 101.7 frecuencia modulada. Y si va a acudir al estadio, la venta de boletos todavía está abierta en tienda y mañana a partir de las 9 en taquilla. También juega mañana Mineros contra los Venados de Yucatán y La Paz ante el Racing de Veracruz. Hoy comienza ya la NFL en su semana número 2 de pretemporada. Y digo comienza porque tuvimos la semana pasada el partido del Salón de la Fama, pero fue solamente uno, como que nos quedó todavía muchas ganas de más partidos. Bueno, pues el día de hoy hay cualquier cantidad de ellos: los Cincinnati Bengals contra los Detroit Lions, Steelers contra Packers, los Pats contra los Colts, mientras que los Texans reciben a los Chargers, los Raiders de Los Ángeles contra los Cardinals y los 49ers ante los Tennessee Titans. En los deportes, José Vélez Azar.
1: Buenas tardes.
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0: Gracias por la sintonía. Dice, felicítame a mi sobrina Lucero Quiñones, que hoy está de manteles largos. Muchas felicidades, compadrito.
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0: Bueno, aquí llega Calibre 50. Mi problema, La Cotorra.

0: 50. ¡Qué bárbaro!
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0: 5 de la tarde con 10 minutos, ya a las 5 con 10, hombre. Y bueno, saludando a toda la gente por acá de la Colonia Mainero que se reportan con nosotros, muchas gracias, Bueno, y saludos también a la gente por acá de Güemes, para Bertita y para Jocelyn, que quieren algo de los herederos de Nuevo León. Bueno, ahorita les vamos a complacer, seguro que sí. Saludos para Isaac Antonio Rodríguez Quintana, que está cumpliendo años el día de hoy, Nueve añitos está cumpliendo Isaac Antonio Rodríguez Quintana. Le deseamos muchas, pero muchas felicidades,
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0: Guadalupe, la escuchamos con Bronco 517. ¿Sabes? Antes, mija.
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9: ¡Jejea! La banda Cañón. La rolita se llama Me Despertó la Realidad, 537.

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2: A las 6 de la tarde, la información a través de ORT Noticias, ya lo sabes, como todos los días, de lunes a viernes. 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Recuerda, 24 horas para ti.

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1: Muy buenas tardes, bienvenidos a la tercera edición de ORT Noticias. Yo soy Pauletti Rodríguez, gracias por sintonizarnos en este día. Vamos con los titulares de hoy. Escuelas están listas para el regreso a clases, anuncia el CREDE. Secretaría de Energía llama a industriales a invertir en sistemas de respaldo. PAN abre las puertas al PRI, otros partidos y Ciudadanos rumbo al 2027. Con esto y más en unos momentos.

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0: Tarde con 1 minuto, 34 grados de temperatura a esta hora de la tarde aquí en la capital del estado. Un día bastante caluroso, incluso se ha sentido un poco más que en los días pasados. Para que lo tome en cuenta, se cuide, pues se mantenga bien hidratado sobre todo y no se exponga al sol, pues si no es necesario para evitar un golpe de calor. Vamos a iniciar ya con los enlaces de este día. Tenemos en la línea a mi compañera Gabriela Sustaita. Adelante, buena tarde.
1: Paulette, ¿qué tal? Muy buenas tardes. Saludo con gusto también a todo el auditorio. Mira, déjame platicarte que a poco menos de 3 semanas de que inicie el ciclo escolar 2026-2027, autoridades reportan que las escuelas de edu-